0: Los espectaculares hermanos Yaipen. El día de ayer, una presentación maravillosa de los chicos, ¿eh? La gente se divirtió, la gente corrió, la gente bailó.
1: En el momento del chocolate.
0: En los 29 años de Papi Lola, del rico vacilo, ¿ok? ¡Bienvenidos a los Caribe Pedidos! ¡Ey! ¡Chocolate, chocolate!
2: ¡Sí!
0: ¡Repartiendo chocolate!
3: Repartiendo. Me encantó, me very gustó.
0: A mí también me gustó ayer. Caribe Peyón, activamos nuestro WhatsApp al 900-207-785. Y ya se va también. No, falta todavía. Lo que se va es el mes de septiembre. Mes de la juventud, mes de la primavera. Bienvenidos a los Caribe Pedidos. Yo soy, my name is, mi name is Ángel Enrique. Y estamos listos para poner todas tus canciones, mandar tus saluditos el día de hoy. Así que te reitero el número 900-207-785. Buenas, buenas, ¿con quién estamos por este lado?
4: Hola Ángel Enrique.
0: Hola, ¿qué tal mi hermano?
4: Mi Caribe Pedido es...
0: Dímelo.
4: El Mix Corazón Serrano, Irina Paucar. Muchas gracias, la caribeña sí suena y suena bien.
0: El Mix Corazón Serrano. Ah, el Mix Dina, así que bienvenidos a los Caribe Pedidos.

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1: Hola, hola, buenas noches. Hola, Ángel. ¿Me podrías poner la canción Mix Oreja de Son del Duque? La caribeña suena y suena bien.
2: Porque Son del Duque lo hizo.

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1: 7:29.
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2: Hola, Radio La Caribeña. Mi Caribe pedido es Porque un hombre no llora, de Los Caribeños de Guadalupe. 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

0: Nuestro clima está medio loco, nuestro clima, ¿no? Recontra loco nuestro clima. El día de ayer amaneció nublado, parcialmente nublado. De ahí salió el sol. El día de hoy amaneció con sol. El día hoy lunes, inicio de semana. Y luego nuevamente se hizo nublado. Pero bueno, así es nuestro clima. Y así nos gusta. AR900207785. Saludos para mi gran amigo, el gran José. Dame tu mujer, José. Dime cuando me la darás. No, así es la canción, pues, mi hermano. Hola, hola, caribeña, con quien estamos por acá.
1: Hola, ¿cómo estás, Ángel? Buenas noches.
0: Hola, ¿qué tal, mi hermano?
1: Mi caripedido, Armonía 10. El ¿ya? Cervecero, yo escucho Radio La Caribeña, sí suena bien, José de Carmen de Leva, que tengas buenas noches.
0: Ok, Ángel. Igualmente, mi hermano, que tengas una bonita noche.

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prepárate para mandar todos los saludos que tengas el día de hoy, ¿ok? Porque ya se viene el show de los saludos. Un saludo para acá, para nuestro amigo Marco, que el día de hoy está de onomástico. Hay que cantarle su canción a Marco, bebita. A ver, le cantamos a Marco. Feliz onomástico para nuestro amigo Marco, botando la casa por la ventana el día de hoy. A celebrar, mi hermano, a pasarla bonito con la caribeña, así suena, punto final. Recuerda que se viene el show de los saludos y a las 9 de la noche los chistes para llorar a través de la verdadera radio de la cumbia, la caribeña, así suena. 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
1: 8:00 minutos.
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0: Marisol lo decía, ¿no? Hay exactamente niveles.
1: Te vas a quedar.
0: Ábrele para acá. Hola de saludos. Hola de saluditos, Beba. Un grito, Beba.
2: ¡Ay, apúrate!
0: Ok, Beba, no te preocupes.
3: ¡Ay, paletazo!
0: Vinieron contentas las Bebas, ¿ah? Es que las trataron muy bien a las Bebas el día de ayer en el Estadio Cocharcas, en pleno fiestón de Papilona de Rico Vacilón. Las Bebas estuvieron bailando. Muy bien, Bebita.
1: Sí.
0: Ok, listo. Comenzamos el show de los saludos.
3: Volumen.
0: Volumen, Beba, exactamente. Habilitamos nuestra línea 900-207-785. El día de hoy 28, a 2 días de finalizar este mes de septiembre. A ver, ¿qué tenemos por acá? Tenemos saludos. Tenemos saludos muy especiales por este lado. Le vamos a cantar el Happy Birthday to you primero, ¿ok?

0: fantástico. Feliz cumpleaños para Andía, para la pequeña Andía. De parte de sus papitos, de parte de Frank y Julianita. En Villa El Salvador. Saludos muy especiales para ellos. Que tengan un bonito día. Que la pasen muy bien. El saludo de parte de Dora y Cristian. Directamente desde San Juan de Miraflores. Saludos muy especiales para la pequeña Andía. Que la pase bonito.
1: ¡Oh, baila! Yo soy Mickey Mouse.
0: Ahí está. Apareció Mickey Mouse. Pásenla bonito, chicos y chicas. Activamos nuestra línea 900-207-785. Así iniciamos el show de los saluditos el día de hoy. Edición casi fin de mesia. La gente se alista para cobrar. También algunos para gastar. Pero bueno, así que el lunes maravilloso, lunes espectacular. A través de la número uno desde el centro del Caribe, la caribeña.

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0: Niño Pito. Caribeña se respeta. La alentada del Perú, 8:36 o'clock. Toma. Ay, qué bonito, qué bonito. A ver, a ver. Saludos, saludos. Saludos, Beba, saludos.
1: Ay, qué roche.
0: ¿Por qué roche, Beba? Hay que mandar todos los saluditos. No tengas roche, Beba. A ver, vamos a ver. ¿Con quién estamos por este lado? Primero hay que mandar los que la gente escribió, ¿ya? De ahí le damos pase a las llamadas, a las comunicaciones. A ver, dice por acá. Saludo para Franquito el Dulce desde Argentina. Oíste, ahí está. Y para nuestro amigo Ever, saludos en Argentina en Verdulería Amor de Veranito. Saludos muy especiales, ¿eh? Amor de Veranito. Ahí está nuestro amigo Franquito el Dulce y junto a Ever, trabajando, laborando ahí en Argentina. Saludos por este lado. A ver, más saludos. Dice, saludo para Nancy Nilupú Mercedes, Reinaldo Timaná y las engreídas Naomi y Nicole. Reiteramos, para Nancy Nilupú, para Mercedes Nilupú, para Reinaldo Timaná y las engreídas Naomi y Nicole. Saludos, saludos. Hola, hola, caribeña.
2: Hola, Angelito, ¿cómo estás? Hola, precioso. ¿Qué tal? Radio Beba. Caribeña, por supuesto.
0: Como tiene que ser, hermano.
2: Ay, voy a mandar mi saludo.
0: Mándate.
2: Ay, qué roche. Saludos para mi marido, Donato, se llama. Precioso, ahí voy, ¿eh? Espérame, 2:00 a.m. estoy llegando. Para irnos por ahí a perdernos, muñeco, como todos los días.
0: Como tiene que ser.
2: Esto es tuyo, papi. Beso.
0: Besote. A ver, hola, hola, caribeña.
3: Hola, ¿cómo estás, Ángel? Buenas noches.
0: Hola,
3: como
0: tal,
3: siempre,
0: hermano?
3: José, reportándose. Quiero mandarte saludos a ti por ser un gran locutor.
0: Gracias,
3: por ayudarme las noches, todos los días, y por dar buenos consejos. Está como siempre, José, reportándose con una música de agua marina cualquiera.
0: Okay.
3: Yo escucho Radio La Caribeña, si suena, suena bien.
0: Ok, mi hermanito, saludo muy especial para nuestro amigo José. Muchísimas gracias por los saludos. Hay que alegrarse la vida, por eso cómprate un chicle, oye. Es muy bueno los chiclecitos. ¡Lunes todo el Perú! 8:39. Ya lo sabes, comunicaciones al 900-207-785. Cuando te pregunten qué radio escuchas, tú responde. La caribeña sí suena en todo el Perú y en todo el mundo. Te acompañamos las 24 horas del día, los 365 días del año. 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

Rosado, acompañándonos a esta hora de la noche. Haciendo muy bonita nuestra noche para todos los amigos que están en pleno trabajo aún. Para los que están ingresando también a la chamba, saludos especiales para ellos. A ver, tenemos saludos de onomástico por este lado. Saludos para Gabriela Silva, que el día de hoy está de cumpleaños.

0: Feliz cumpleaños para Gabriela Silva en San Martín de Porres, que está botando la casa por la ventana.
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0: Ok, beba, ahí está el volumen. Y es que la beba quiere convertir también los lunes de ambiente.
2: ¿Qué?
0: No, beba, suficiente. Ya tenemos los viernes de ambiente. Prepárate porque se vienen los chistes para llorar. Se vienen los chistes para llorar. Prepárate, me mandando tu chiste en 900-207-785. Estamos para alegrar tu día. Estamos para pasarla bonito. Entre tú y yo. Así se llamaba una novela. Sigue con la caribeña, así suena.
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1: 9:00 minutos.
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0: Oye, esta es una de las canciones que me gustó ayer, ¿eh? Le estuve bailando, coreando, hasta gritando. Hermano Yaipen, tremendo conciertazo la de anoche en el Estadio de Cocharcas, aquí en Chorrillos, por los 29 años de Papi Lola, del rico vacilón. Hello, hello, hello. Hello, ¿cómo estamos? How are you? Estoy aprendiendo. Estoy aprendiendo a hablar inglés. A ver, ¿cómo están las bebas? ¿Están bien bebas, sí o no?
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0: Ok, listo, ¿está? Las bebas están contentas el día de hoy. Nuestro jurado implacable. No se deja sobornar. No a la corrupción con nuestra jurada Las Bebas, ¿ok? Así que ya lo saben.
1: ¡Paletazo!
0: Ahí está, van a dar sus paletazos el día de hoy. Empezamos los chistes para llorar. 900-207-785. Para que puedas enviar tu chiste para llorar a esta hora. Yo soy Ángel Enrique en esta última hora de participación. Nos quedamos hasta las 10 en punto o'clock. Así que vamos, envía tu chiste para llorar. Dime, Ángel, aquí está mi chiste. Y la vamos a pasar súper en esta noche. 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

0: ¡Cuídate!
1: ¡El orgullo, Leonardo!
0: ¡Iniciamos los chistes para llorar!
1: ¡Recorriendo el Perú! ¡Y ahora!
0: ¡A ver!
1: ¡El mundo!
0: ¡Beba los redoles! ¡Ah, después venimos! Ok, beba, como tú digas. La beba se está quemando en el día de hoy, ¿eh?
2: ¡Momento de presentar ese
0: 900-207-785! Es el momento de enviar tus chistes para llorar a través de la verdadera radio de la cumbia la caribeña, así suena. Saludos para el gran Perito. Manejando con cuidado, Perito, ¿eh? Manejando con cuidado. Loren, todo el Perú, 9:26.

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0: con armonía, dice Walter Lozada, de lunes a viernes de 6 a 7, con los mejores éxitos, ¿eh? Tú no te puedes perder, Beba, ahora sí, Beba.
1: Volumen, volumen, volumen, volumen.
0: Volumen, Beba, porque primero los redobles. Iniciamos los chistes para llorar. A ver, a ver, a ver. La gente está que manda sus chistes para llorar, a ver. Oli, Oli, ¿cómo estamos? Buenas noches, cuéntame tu chiste para llorar, mi hermano.
2: Miguel Ángel, está el diablo y ocurre en el desierto, pero...
0: ¿Ya?
2: El diablo le dice, burro, oh burro, hasta que estamos como hasta 3 meses caminando en el desierto y nada, feo. ¿Cómo hacemos? Nos hacemos el favor, tú dirás.
0: ¿El favor? Dice, ¿cómo es eso?
2: Ah, ya pues. Y el diablo mosca, pe, le dice, pero mira, yo voy primero, pe, le dice. Porque yo soy el diablo, pe. El burro lo mira y le dice, ah, ya pues. Me agarra y ¡guau! Pues, el diablo se lo empuja y el burro, ¡ah!
0: ¡Oh, my God!
2: Ahí acaba, pe, el diablo. Y ahora le dice el burro, ahora me toca a mí, pues. El burro por ese animal lo dice, hoy mira, ¿sabes qué? Yo soy el diablo.
0: ¿Y ya?
2: Yo por dentro estoy al rojo vivo, le dice. Así que piénsalo bien. El burro le dice, mira, con esto, ni un mito te va a salir.
0: Vamos a preguntarle a nuestro jurado, Beba, ¿te encantó o no te gustó?
1: Bello, mi amor, bello.
0: ¿Y a ti, Beba?
3: Me encantó, me very gustó.
0: Ok, les encantó a las Beba. Ok, a ver. ¿Con quién estamos por este lado? Hola, hola, caribeña.
4: Papá, papá, papá, ¿tú sabes cómo se llama el hermano vegetariano de Broly?
0: ¿Hermano vegetariano?
5: A ver, hijo, ¿cómo se llama?
4: Brócoli. ¿Y tú sabes cómo se llama su hermano mañoso de Broly?
5: ¿Cómo se llama? A ver.
4: Pipilí.
0: Beba, ¿te encantó o no?
1: Ay, no.
0: ¿No te gustó?
3: Ay, no, pero qué aburrido, no me gusta.
0: Ok, a ver. A ver, hola, hola, caribeña, ¿cómo estamos?
6: Fausto reportándose para Daniel Jiménez. Chiste.
0: Mándate, para mi hermano, chiste. Manda tu chiste
6: un
0: para
6: llorar. Un chiste al revés.
0: Un chiste al revés, ¿cómo es eso?
6: Primero ríete, qué buena la caribeña, sí suena bien.
0: Beba, ¿te gustó o no?
1: Ay, no.
0: ¿Tampoco no te gustó?
3: Ay, no, pero qué aburrido, no me gusta.
0: No le gustó a la Beba. Sigue mandando tu chiste para llorar, 900-207-785. A través de la verdadera radio de la cumbia, la caribeña sí suena. Oye, por ahí me están pidiendo que haga noche de solteros, ¿eh? Vayan a buscarla en las redes sociales.

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0: muchísimas gracias. Gracias por dejarme entrar un día más en tu vida. Gracias por seguir con la radio. Gracias por seguir con Caribeña, así suena. Nos vamos, conmigo será hasta el día de mañana. Mañana martes. Penúltimo día del mes, ¿eh? Se quedan con Brian, con el Brian, que ya está aquí. Me trajo el cafecito.
1: Sí.
0: ¿A ti no te trajo nada, Beba?
1: Ay, no.
0: No te trajo nada. Bueno, muchísimas gracias. Sigue con la Caribeña, así suena.

0: ¿Cómo están mis lobos y mis lobas? Muy buenas noches, comenzamos el lunes, comenzamos la semana con alegría, con emoción, por supuesto, con los ánimos por arriba, ¿sí o no, mi gente? Ahí, hemos descansado un fin de semana bonito, un domingo lindo, la gente tiene tiempo para descansar, arrancamos el lunes con todo. Dicen que los lunes son aburridos, que los lunes son feos, ¿sí o no? Los lunes son recontra chéveres con la caribeña. Yo soy el Brian, ya estoy acá. Hasta las 2 me voy a quedar. La caribeña sí suena a... Ya sabes, es la hora del reporte. Mándame tu audio al 900-207-785. Cuéntame por dónde estás, qué estás haciendo. Y por supuesto, tu oído de lobo de loba. Pero ya sabes, tiene que ser rapeando, por supuesto, hermano, ¿ah? Si no, no va el lobo loba. Una cosita así, mira. Hola, Brian, soy Juancito. Me encuentro en coma y estoy trabajando en mi casa. La caribeña sí suena. Y al final, una cosita así, una moriqueta así más o menos. ¿Qué te parece, ah? Así que ya sabes, ¿ah? Ya sabes, mi lobo, repórtate. Arrancamos con alegría, con emoción. Ya estoy recontra pilas hoy día, ¿ah? Se acerca el fin de mes, gente. ¡A cobrar, a cobrar! Y después a pagar las deudas.
1: ¡Uy, uy, uy!
0: Está bien, hay que ser adultos responsables, ¿sí o no, gente? ¿Sí o no? Por supuesto. Hay que pagar la luz, el agua. Y también hay que dejar un poquito para las chilindrinas. Y también para las bebitas, ¿sí o no, mi gente linda? ¿Cómo? ¿Qué cosa? ¡Arrancamos, gente, la caribeña! ¡Sí, sí, sí, sí, sí! ¡Sí, suena! ¡Sí, suena!

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1: ¡Ay, apúrate!
2: Tranquila, bebita, por favor, déjame tomar un poquito de aire, por favor. ¡Qué cosa! Ya sabes qué hora es, ¿no? Es la hora que pongo tus audios, tus saluditos, por supuesto, que me has enviado. Porque es la hora del reporte en La Caribeña, ¡así suena! ¡Suena!

0: ¿Sí o no, Pikachu? ¿Pikachu? Y aquí tenemos audios, audios y saludos, ¿ah? Así que vamos a ponerlos. Y yo pregunto a mi lobo, ¿y dónde estás? ¿Dónde estás, lobo? ¿Qué estás haciendo?
1: Aquí, Fausto, con la caribeña.
0: Sí, caribeña, sí. Caribeña, caribeña, caribeña, caribeña,
1: sí.
0: Óigame.
1: Sí, suena caribeña, sí, suena.
0: Yo. Aullido sabroso, ¿qué? Mm. A su madre, ¿qué tal el pulmón, Fausto? ¡Dios santo! Oye, qué buenos pulmones de Fausto, le metió su arriba su oído. Ese.

0: celeste el santo de su hijo. Pásala bonito el hijo de Cristina Fernández que se encuentra en comas. Saludos para el pequeñín Octavio, que está de cumple. Pásala bonito, campeón. Ya debe estar durmiendo ya, porque ya es tarde ya. Los pequeños duermen tempranito, por ahí mañana al colegio. Los niños tienen que ser responsables e ir a su colegio, por favor, ¿ah?
1: ¡Sí!
0: Los pequeñines a esta hora tienen que estar descansando. No molesten a papá y a mami, que por favor van a estar ocupados un ratito, papá y mamá, ¿ah? ¿Qué cosa? ¿Cómo? No, uno cuando ya es adulto, hermano, y los niños se van a dormir, uno se queda dormido también. Se pone a ver el celular y se queda jato, ¿sí o no?
1: ¡No!
0: Ya ese es cuando uno tiene ya más de 40, hermano, ya. Cuando está de 40 para arriba ya... Ya no pasa nada, ya. Así es, gente, así es.
2: ¡Ay, qué roche!
0: Así que si tienes menos de 40, aprovecha, por favor, ¿eh? Porque después vas a necesitar tu pitufito. ¿Cómo?
1: ¡Sí!
0: No, pitufito me refiero que es un... Es este... Ya, después, mejor después digo ya, para no meterme en problemas.

Linda. Mi gente linda, la hora del reporte en la caribeña. Si suena, ya sabes que al 900-207-785. Me mandas tu audio, yo lo pongo, ¿ah? ¿Eh? A donde estés. O también puedo leer lo que tú me envíes, ¿ah? ¿Eh? En cualquier lugar donde andes. Inclusive en el extranjero. México, Italia, Francia, España, Argentina, Uruguay, Chile. En todos lados sonamos, ¿ah? ¿Eh? Ya tú sabes que la número uno, mi casero, mi casera, mi loba, en la caribeña, sí suena.

0: dolor, bebita. ¿Qué pasó?
1: ¡Ya estamos! Me siguen llegando los audios, por eso voy a mandar tu saludito que me pones, ¿ah? Ya sabes que la number one en la Caribe y en todas las encuestas. Ya sabes, mi lobo,

0: haciendo?
1: Hola, buenas noches.
0: Hola, hermanito.
1: Hola, Brian.
0: ¿Cómo estás, papá?
1: Ahorita estoy en mi casa escuchando
0: muy bien,
1: muy bien. La caribeña.
0: Perfecto.
1: La caribeña sí suena y suena bien.
0: Óigame, tú sí, ¿eh?
1: Quería pedirte.
0: A ver, ¿qué me quieres pedir?
1: La canción Mix se fue de Papilón.
0: ¿Una canción de Papilón? Ah, no, mira ese aullido, le puso por arriba ese aullido, ¿ah? ¿Eh? Tú sí, hermanito, ¿ah? ¿Eh? Ya acabo de poner Papilón hace un ratito, pero prometo buscarla para la siguiente hora a ver si la pongo, ¿ah? ¿Eh? Hoy estuvo en el concierto de Papilón a fin del domingo, ayer celebrando su aniversario. Muy bonito, ¿ah? ¿Eh?

0: haciendo?
1: Hola, ¿qué tal, amigo? ¿Qué tal? ¿Cómo tú estás? En estas horas te vengo a decir que yo escucho la caribeña todos los días.
0: ¡Buena!
1: Y quiero mandar un saludo para la bruja de mi suegra, que me quiere mucho y me quiere bien lejos de su hija. Yo no digo nombre, sino me quema vivo. Adiós.
0: A ver.
2: ¿Qué fue, mano?
0: A ver, espera. Un ratito.
2: ¿Qué fue, mano?
0: ¿Qué? Vamos a poner ese audio, pero sin fondo de música. A ver, hermanito, a ver, cuéntame, por favor, otra vez, a ver.
1: Hola, ¿qué tal, amigo? ¿Qué tal? ¿Cómo tú estás? ¿Ya? En estas horas te vengo a decir que escucho la caribeña todos los días.
0: Perfecto, ¿a ti estamos bien?
1: Y quiero mandar un saludo para la bruja de mi suegra, que me quiere mucho y me quiere bien lejos de su hija.
0: ¡No!
1: Yo no digo nombre, sino me quema vivo. Adiós.
0: ¡Oye, qué fue, hermanito! ¡No puede ser! Se mandó con todo para el saludo para la suegra, ¿no? Increíble, ¿ah? ¿Eh? Y todavía dice para la bruja, este bandido se pasó, ¿ah? ¿Eh? Al menos dile con cariño, la señora bruja, pues. Un saludo para todas las suegras del Perú que quieren a sus... ¿Cómo se dice? ¿A los suegros? ¿Cómo se dice? Ya se me fue el nombre ya. Bueno, a todas las suegras que quieren a los que están con sus hijos y sus hijas, pero los quieren bien lejos, ¿ah? ¿Eh? A su nuero y sus nueras. Ya la agarré. ¡Ey! ¡Vamos con la caribeña, si suena!

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0: Muchas gracias.
1: Ay, ay, ay, arrancamos la segunda hora del programa, 11 de la noche con 4 minutos aquí en Lima, Perú. ¿Dónde estás, mi lobo? ¿Dónde estás, mi loba? Los lunes también se destapa, por si acaso, ¿ah? ¿Eh? A ver, unas heladitas, ¿quién dijo yo? A ver, ¿quién dijo yo? ¿Quieren heladitas, sí o no?
0: ¡Sí!

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Oye, qué bien la pasé en el aniversario más pilón, ¿ah? La pasé realmente maravilloso ayer domingo. Me quebré hasta las últimas. Estoy con resaca, gente. He venido de boletillo, de boletillo. Sí, llegó la hora de mandar tu audio que me has enviado al WhatsApp de la Radio Caribeña. Si suena,

0: Rabito, Rabito. ¿Quieres una traca? Traca, traca, traca, traca. José, no vayas, traca, traca, traca, traca, traca, traca. A todo bien, te traca, traca, traca, traca, traca.
1: Cuidado con las tracas.
0: Pero y suena, suena bien, mi querido. El lobo, el lobo.
1: Oiga, me le mete por arriba, no. Es un lobo sensual, un lobo sensual. ¿Cómo? ¿Qué pasó? No, este lobo siempre al final es medio... Veo Patiño, lo máximo, Taxi Hot, hermano, buenos días. Perdón, buenas noches, yo pensé que era más de las 12 ya. Y yo pregunto, lobo, ¿qué estás haciendo?
2: A mi amigo Brian, que responde buena como siempre, como toda la noche, escuchando la buena música.
1: Hola, papi.
2: La radio de la Caribe suena bien, mi amiga Brian. Aquí, saliendo trabajar hasta tarde, me quedo dormido.
1: Uy, no, guarda ahí.
2: Ganaste la moneda, muchachos, a ver, arriba, hasta las 8 de la mañana, ya que perdí un poco de tiempo. Como siempre, escuchando la buena música, la radio de la caribeña, suena bien, mi amiga Brian.
1: Chévere, hermanito.
2: Ay, mi sonido del lobo, a ver.
1: Métele, métele, métele. Ah, no.
2: Au, au. Está bien, mi garata bien, está ronco, está ronco.
1: Dios mío.
2: La caribeña suena bien, mi amiga Brian. Buen fin de semana.
1: Buen hermano, ¿ah? Tú sí, ¿ah? ¿Has estado de repente metiéndote tus chilindrinas, papi? Ahí está, dime la verdad, no me mientas, por favor, ¿ah? Saludo para mi amigo William, ahí en los volantes, lo máximo. Se queda hasta las 8 de la mañana chambeando, ¿ah? Tú sí, papi. ¡Lobo, ¿qué estás haciendo?
3: Ya, DJ Pikachu, te dame la pista que va a cantar Rafito. Da, da. Muy buena noche, Briancito.
1: Métele Rafito.
3: Más conocido como Gato Bailarín. ¿Por qué? Porque le gusta todas las piezas musicales.
1: ¿Cómo?
3: De la Cari, Cari, Caribeño. Un saludo para el Tartita J. Que sacó largo.
1: ¿Cómo?
3: Y su pareja Débora, que está en una pelea de espada.
1: No,
3: y también un saludo para el abuelo Rabanal.
1: El abuelito.
3: Que está un pie en el cementerio.
1: No.
3: Y también un saludo para el maestro Cachudo Fausto.
1: ¿Cómo Cachudo,
3: que hace ricos cauchos?
1: Ah,
3: acá
1: ya.
3: Va mi aullido de lobo.
1: Métele, papi, métele. Ah, no, la puso pero arriba, mira.

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1: Mi querido. Oye, qué lindo la gente cuando me manda sus audios, ¿ah? Eso me gusta, cuando la gente está recontra pila, ¿sí o no, mi gente?
2: ¡Sí!
1: Un saludo para toda mi bebita de Cayoma.
3: Bebita.
1: Que escuchan la Caribeña a todo volumen. Me han dicho que las bebitas mientras están trabajando, ¿escuchan su radio, sí o no, chicas?
4: ¡Sí!
1: Ah, claro, para que chambeen mejor, para que mueva bien el esqueleto, mi gente linda.

0: suena. Vamos, gente. Pausita y venimos con música en La Caribeña. Sí, suena.
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Hermanos JPM, un placer haber estado con ustedes estas 4 horitas desde las 10 de la noche. Cuídense mucho, mis lobas y mis lobas. Nos vemos más tardecito por regreso yo hoy día martes a las 10 otra vez para acompañarnos. Para despedir el mes de septiembre que se acaba ya, ¿eh? 29, luego pasamos juntos el 30, a cobrar y después a pagar también. Dios mío, ¿por qué? No entiendo. ¿Por qué trabajo si todo se me va, pero en las cuentas? Una cosa de locos. Cuídense mucho, nos vemos más tarde, mis lobos y mis lobas. Ya está por acá Smith para acompañarnos con las ricas amanecidas. Nos vemos más tarde. Chau, chau, chau, chau.

0: Rica Amanecida. Martes 29 de septiembre. Acompañándote con la buena cumbia que tiene para ti Radio Caribeña. ¡Sí suena! Por toditito el Perú y el mundo. ¿Cómo están mis grandes amigos? ¿Cómo están mis grandes amigas? Bienvenidos y bienvenidas. ¿Todo bien?
1: ¡Ay, me río!
0: ¡Ay, me río! Ya despiértate, bebita. Ya estoy por aquí para acompañarte.
2: Muy temprano te despiertas, seguro.
0: Listo para poder acompañarte, ¿eh? ¿Cómo están? ¿Todo bien? ¿Todo tranquilo? ¡Todo chévere! Ya estoy listo para poder acompañarte y el día de hoy... hasta las 6 de la mañana como todos los días. ¡Siempre! Siempre acompañándote todititita la noche.
2: ¿Será?
0: ¿Será que sí?
1: ¡Qué churro!
0: Bueno, ahí, 2 y 11 minutos, te doy la bienvenida una vez más. Smith Arevalo en los micrófonos, listo para acompañarte hasta las 6 de la mañana en tus ricas amanecidas. ¡Eso! ¡Arriba esa actitud! ¡Sabor! ¡Arriba esos ánimos! Mientras que vas manejando, mientras que vas en tu ronda... Mientras que estás en la chambita, en casita de repente, llegando, saliendo, quién sabe, ¿verdad? Mándame tu audio al 900-2077-85 y dime tus saludos con la caribeña si suena a toditito parlante, ¿ah? ¡Claro! Esta es la hora 2 y 12, sube el volumen a tu caribeña.

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0: lindo canto, ¿verdad?
1: ¡Ay, cállate!
0: Oye, déjame cantar, por favor. 2:25 en tus ricas amanecidas, pasándolas muy bonito, muy chévere, ¿verdad? Claro. Muy bien, vamos con los saludos por aquí. ¿Quiénes se reportan a esta hora en el Perú y el mundo a través del 900-20-7785? El número de WhatsApp de Caribeña. Hola, buenos días. Hola, mi batería, buenos días.
2: Muy buenos días, hola, mi amigo Smith. Hola. Smith. Nombre de bebita. Ay, acá tu amigo Rafito, como Rafito, siempre, bueno, chambeando en la panadería, haciendo los ricos panes.
0: Los cachirulos.
2: Más conocido como chocolate sublime.
0: ¿Por qué?
2: Porque es cuadradito, negrito, ay, chiquito, ay, y al final tiene su manincito. Aquí escuchando la caribeña, sí, que sabe, sí, ¿no? Suena bien. ¡Oño!
0: Saludito para Rafito Pito. Hola, Rafito. Más conocido en la intimidad como té de manzanilla. ¿Por qué?
1: ¿Por qué?
0: No hace nada, pero cae bien, ¿ah? Hola, buenos días, buenos días. Hola.
3: Buenos días, Smith.
0: Hola, mi
3: Andresito
0: batería
3: de acá de Italia,
0: hola,
3: mi hermano.
0: Hola, Andresito, ¿cómo estás?
3: Trabajando, andamos.
0: Bien,
3: escuchando
0: hermano,
3: la mejor radio, Radio La Caribeña.
0: A ver, te saludos.
3: Saludito para el amor de mi vida, Nicoló Francesco y la familia Jave.
0: Epa.
3: Oño, no la ves.
0: Buena, no la ves. Buena, Andresito de Italia, siempre con la número uno de tu Caribeña. Sí, suena. Regreso con más saludos en breve, ¿ah? ¿Eh? Al 900-20-7785. Ya tú sabes cuál es la respuesta ganadora. Ya sabes, la caribeña sí suena. Y suena bien.

0: de tus ricas amanecidas. 2:40. Hoy vamos por aquí con los audios que nos envían al 900-2077-85 con los saluditos y su reporte de sintonía. Hola, buenos días. Hola, buenos días, mi batería. ¿Cómo estamos? Caribeñito, caribeñita. A ver, hola, buenos días. Hola.
1: Juan Bautista, allá en Lima. Hola. La caribeña, sí suena.
0: ¡Epa! A ver, repite tu saludo porque salió creo incompleto. A ver, otra vez, repítelo, por favor. Dímelo.
1: Un saludo cordial para Rubén Bautista, allá en Lima. La caribeña, sí suena.
0: Y suena muy bien. Bueno, Rubén Bautista, en el rico Lima. Hola, buenos días. Caribeño, caribeñita.
2: Un saludo para la gente de Laureama Barranca, Perú. La caribeña, sí suena. Y para la familia Navarro Gutiérrez.
0: ¡Epa! La familia Navarro Gutiérrez. Hola, caribeña. Hola, buenos días. Hola.
3: Buenos días, mi amigo.
0: Buenos días.
3: Arévalo.
0: A ver.
3: El reporte de acá, a esta hora, del Callao, escuchando la rica música de la caribeña, sí suena.
0: Dímelo.
3: Mi amigo Yunza, Yunza.
0: Yunza, ¿por qué?
3: ¿Sabes por qué te dicen Yunza?
4: ¿Por qué?
3: Porque se te para una vez al año. La caribeña, sí suena. Saludos, mi amigo.
0: Mi querido Yunza, porque una vez al año... ¡Ay! ¿Qué pasa, mi querido amigo Mauro? ¿Ah? Saludos para la gente chévere de Chimpún. ¡Callao, callao!
4: ¡Sí!
0: Hola, buenos días. ¿Quién se reporta por acá? Hola, buen día, buen día.
5: Saludos para los hermanos Dayana y Gael desde Guacho. ¡Epa! La caribeña, así suena.
0: ¡Epa! La gente chévere de Guacho, ¿ah? Full sintonía con Radio La Caribeña, así suena a toditito parlante. Me parece excelente, siempre conectándose con la número uno de tu caribeña. ¡Sí, suena! ¡Óigame! A ver, vayan preparando sus audios, porque de repente quiero que me cuenten en unos instantes si no te ha pasado que por ser buena gente te metiste en problemas. A veces por meterse en el lío de otra persona por ser buena gente, el lío te lo terminas comprando tú, ¿verdad? ¡Claro! A ver, ¿te ha pasado que por ser buena gente te metiste en un problema y te salieron mal las cosas? Tal vez algún amigo te pidió prestado plata o prestado algo y luego te lo malogró de repente. Malogró el préstamo, malogró tu... De repente no se te prestó algún objeto, lo terminó malogrando y ya te lo devolvió así todo malogrado. Lo peor de todo es que se molesta. O de repente por defender a alguien te terminaron agrediendo a ti. De repente. Todo por ser buena gente, ¿ah?
6: ¡Uy, uy, uy!
0: Quizá dejaste que tu amiga diga que está contigo por verse con su novio y luego te metió en problemas. O de repente un familiar te pidió dinero que nunca más te volviste a ver a esa persona, ¿no? Sí, préstame, por favor. Digo, mañana te devuelvo. Tremenda mentira, ¿verdad? Claro, tremenda mentira. No, no. Es decir, de nada te sirvió ser buena gente. ¿Te ha pasado que por ser buena gente te metiste en problemas? ¿O te salieron mal las cosas? Así que mándame tu audio al 900-2077-85 y coméntame también, te leo tu mensaje, ¿sabes? ¿Por ser buena gente te metiste en problemas? ¿Por dinero? ¿Por prestar algo? No sé, cuéntame, ¿ah? Al 900-2077-85. Seguimos con tus ricas amanecidas hasta las 6 de la mañana. En La Caribeña, sí suena. ¡Suena bien!

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0: Huánuco lindo y querido. Saludos para Martín Maldonado en la Ciudad Blanca de Arequipa, siempre con la número uno en cumbia, me dice por acá de la Caribeña. Gracias, hermano. Ay, por aquí, audio por aquí. Hola, buenos días. Hola. Hola, buenos días, Caribeña. Hola.
1: Muy buenos días, amigo de Smith acá, Taxi J.
0: Hola, Taxi.
1: Amigo. ¿Cómo estamos? Amigos, saluditos.
0: A ver, dímelo.
1: Para todos los oyentes de la radio, Caribeña. Suena, suena bien.
0: Claro.
1: Mi querido Escobita.
0: ¿Por qué?
1: ¿Por qué? ¿Por qué? Porque okay. Barre con todos. ¡Ay!
0: Así estamos. Hola, buenos días, buenos días, buenos días. Mi batería caribeña, si suena.
2: Hola, mi amigo.
0: Hola,
2: Smith,
0: ¿cómo estamos?
2: Buenos días, Huguito de Quillabamba.
0: A ver, Huguito.
2: Mi amigo Smith, más conocido como Adobe Barata.
0: ¿Por qué?
2: ¿Sabes por qué? ¿Por qué? Porque hay mucha paja que barro.
0: Oye.
2: La caribeña sí suena y suena bien.
0: Diablo, señorito, eso no me lo esperaba. 2:56. Óyeme, atención, ¿ah? Porque ya en el siguiente bloque me tienes que comentar. Por buena gente yo, algo que te ha pasado por ser buena gente, ¿ah? Tienes que enviarme tu comentario. Por buena gente yo, completa la frase, ¿ah? Algo que te ha pasado. De repente, por buena gente yo, he prestado plata. Por ejemplo, he prestado plata. Me han rogado insistentemente en el teléfono. Y luego, ya para devolver la plata, ya no contestan. Me bloquean, dejan en visto. No, pues. A ver, por buena gente yo, mándame tu audio al 900-2077-85. Esa es la hora, 2:56. En tus ricas amanecidas. Mándame tu audio, ¿ah? Por buena gente yo. Complétame la frase, ¿ah?
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0: Ya sabes qué responder en todas las encuestas. Cuando te pregunten qué radio escuchas, debes responder La Caribeña. Sí, suena. Y suena bien por todo el Perú, ¿eh? Y el mundo.

acompañándote en la mañana, tarde, noche y rica amanecida. Saludito para mi gran amigo Hans y para Michael, toda la gente chévere de San Juan del Urigancho. Saludos también por aquí para Jorgito Quispe en el rico Huánuco.

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0: señores, ya con 10 minutos de la mañana en tus ricas amanecidas. Saludos para toda mi gente linda. En especial para Josecito Pérez. Para José Pérez. Desde San José, California, Estados Unidos. Buena, Josecito Pérez. Para toda la gran familia de México, me dice por acá. Saludos. Buena, Josecito Pérez. Muy bien, por acá tengo el tema del día de hoy, ¿eh? Por buena gente yo. ¿Qué es lo que has hecho por ser buena gente y te ha traído problemas? Por ser buena gente. De repente has prestado plata. De repente prestaste el carro y el carro se lo llevaron para hacer otras cositas. ¿Quién sabe, no? También suele suceder. No, mentira, no pasa. Por acá, vamos. Por acá me dice: hola, Smith, soy Santiago, te escucho desde Rico Caraballo. Pucha, hermano, si yo te contara, tengo tantos. Ahora me causa gracia, antes no.
1: ¡Sí!
0: Bueno, es verdad, ¿eh? Me dice por acá, a ver. Santiago me dice: Smith, un día casi pierdo mi trabajo. Le dije a mi jefe que yo estaba con mi compañero de trabajo que él estaba con un familiar en el hospital y que por eso no vino a trabajar en su turno de noche porque tenía una emergencia. Resulta que eso le dije a mi jefe, pero al terminar el turno en la mañana en el grupo de WhatsApp del trabajo llegó un video de una gran juerga donde él estaba bailando y así descubrieron nuestra mentira. Casi me cuesta mi trabajo por ser buena gente creyendo que él estaba realmente en un problema y realmente me hizo quedar mal. Casi nos sacan a los dos. Nos sancionaron, pero no nos sacaron. Uy, hermano. Qué serio problema, hermano. Qué serio. A ver, por aquí. Hola, buenos días. Eso de estar de repente mintiendo por otras personas. No, pues, hermano. Tiene que corroborar bien la situación. Claro. Hola, buenos días, buenos días. Hola,
2: buenos días.
0: Buenos días.
2: A mí me pasó lo siguiente.
0: A ver, ¿qué te ha pasado? Cuéntame.
2: Yo estaba trabajando en un supermercado hace años.
0: Ajá.
2: Y le presté a un.
0: ¿Qué le prestaste?
2: A un pata.
0: Ya.
2: 5 soles. Y nunca me devolvió.
0: Uy.
2: Después trabajé en una mensajería.
0: Ya.
2: Le presté a un pata.
0: Ya.
2: Pero era mayor que yo.
0: Ya.
2: Parecía serio, ¿no?
0: Parecía.
2: Me pidió 100 soles y yo le di 15 soles.
0: Ya.
2: Y nunca me lo devolvió. O sea, me dijo que me iba a devolver, pero se mudó, nunca lo pude encontrar.
0: ¿Lo prestaste? Lo poco
2: o sea,
0: que
2: por ayudar a la gente,
0: ya.
2: se han pasado de vivos.
0: Se han agarrado el horno. Pues. Claro, uno lo poquito que tiene se lo da con mucho cariño. De repente para el almuerzo, de repente para el desayuno, de repente, no sé, tantas cosas que puedes hacer con 5 soles, 15 soles. Plata es plata, hermano. Claro, uno lo está guardando ahí por si acaso y de pronto se ocurre una emergencia y por ser buena gente, mira lo que te pasa. No, pues. Dice: hola, Smith, soy Luigi, saludo de Chimpún Callao. Dice Luigi Smith, me dice Smith. Yo por ser buena gente una vez estaba en un lío de pareja. Yo me metí a defender a la chica. Y la chica se volteó y me dice: ¿y tú quién diablos eres? Y me agarraron a golpe los dos. Dice: ¡ay, no! Oye, no te puedo creer, realmente, en serio. Ya eso te pasa por metiche también. ¿Pero qué haces metiéndote? Bueno. A veces uno por ser buena gente, ¿eh? Por ser buena gente se termina comiendo el lío ajeno, ¿verdad?
1: ¡Sí!
0: A ver, mándame tu audio al 900-20-7785. Por ser buena gente yo, mándame tu audio, ¿ok? Al 900-20-7785.

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0: 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Y tus ricas amanecidas. Esta es la hora 3:27 en La Caribeña. Sí, con...

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0: 34 en tus ricas amanecidas por la caribeña. Sí, suena y suena bien. Saludo para mis grandes amigos del volante, para mis grandes amigos que están en este momento en la cocina, chambeando full amanecina, dejando todo listo para el día de mañana o para el día de hoy más temprano, ¿verdad? Claro, el día de mañana estoy pasándome a otro día. Saludos también para quienes en este momento están en plena vigilancia, haciendo su rondita. Bien ahí, ¿ah? Siempre acompañándose con Radio La Caribeña. A ver, estamos con el hashtag el día de hoy. ¿Qué ha pasado el día de hoy? Que por ser buena gente yo te ha pasado que te has metido en problemas. Por ser buena gente yo, ¿ah? A ver, vamos acá con los comentarios. Tengo saludos, a ver, hola. Hola, buenos días. Hola, buen día.
1: Muy buenos días. Acá el niño Ricardito. Un saludito para mi padrino José Narváez. Y para su primo Troni. No, te digo Ronnie de Italia. Y también para el saco largo taxista J.
0: El niño Ricardito. Hola, buenos días. A ver, por ser buena gente yo, ¿te has metido algún problema? Mándame tu audio al 900-2077-85. Hola, buenos días.
2: Muy buenos días, amigo Smith. Acá Taxi J. A ver, el tema, a ver, el dime, tema.
0: Cuéntame.
2: Por buena gente, amigo. La vez pasada le invitaba a hacer deporte, pichanguita.
0: ¿Ya?
2: José Narváez y Rafito.
0: ¿Y qué ha pasado?
2: Y el tóxico.
0: ¿Ya?
2: Y a la pasada le invitaba unas chelas.
0: ¿Ya?
2: Y sus mujeres la han botado y me echaron la culpa a mí, por buena gente.
0: Ay, te echaron la culpa.
2: Ese saco largo, no pasa nada, amigo. No pasa nada de sacos. Caribeña, se suena, suena bien.
0: Tremendo saco.
2: Mi querido.
0: Mi querido taxijota. Muy bien, hombre, acá, comentarios. Hola, soy Maribel de Chorrillo. Dice, por ser buena gente le presté plata a mi primo. Ahora hay que encontrarlo. Necesito un GPS para poder encontrarlo. Bueno, ese de prestar plata también, ¿verdad? Se desaparecen las personas, imagínate. Hola, buenos días. Hola, por aquí. Ah, se fue el audio por acá. Hola, soy Kevin de Villa El Salvador. Dice, por ser buena gente le presté mi moto a mi primo. Regresó con menos gasolina y encima problemas. Uy, hermano. Hay que cuidar las cositas, por favor.
3: Uy, uy.
0: Esto es el problema tan grave. Ahí viene la papeleta. Uno tiene que pagar, hermano.
4: ¡Sí!
0: Hola, soy Rosa de San Juan de Miraflores. Por ser buena gente, cubrí a mi amiga con su mamá. Y terminé siendo yo la castigada cuando yo era chibolita. Ay, ay, ay. Eso también, ¿ah? Muy bien, por acá, otro mensaje por aquí. Hola, soy Luis de Chorrillos. Por ser buena gente, le hice un favor a mi vecino. Ahora cada vez que me ve, me pide otro favorcito. Ya parezco su empleado, mira. Ay, claro, cada rato quiere favor, favor, favor, favor. Ay, ay, ay, Dios mío.
4: ¡Sí!
0: A ver, por buena gente yo, compréndeme la frase, ¿ah? El hashtag, por buena gente yo, y de repente terminaste mal, de repente, ¿ah? Claro. Hola, buenos días, soy Carlita de Barranco. Dice, por ser buena gente, dejé que mi amiga diga que estaba conmigo. Su novio me llamó y terminé dando explicaciones. Ah, Carlos me dice por acá. Y terminó dando explicaciones, ni que yo fuera su secretaria. Ah, que estaban andando juntos. Ay, ay, Dios mío. Eso pasa, ¿no? Dile, si te llaman, dile que yo estoy contigo. Ya, dile que yo estoy contigo si te llaman. Sí, sí. Cualquier cosa, ya después arreglamos. Renzo de los Olivos, hola Rencito, saludos muy especial para mi gran amigo Carlos, Daniel, para Ismael y toda la gente chévere de los Olivos. Por ser buena gente ayudé a mi amigo con su trabajo. Al final, él recibió las felicitaciones y yo ni un gracias de mi buen amigo. Nada, ni la gracia, nada. Eso. Bueno, a veces uno quiere ver feliz a sus compañeros de trabajo, que todo le vaya muy bien, ¿no? Eso habla muy bien de ti, hermano, ya que él no sea un agradecido es otra cosa, ¿no? Ya, por favor, tiene que ser buen agradecido, pues, por favor. Ay, dale, si no, ay, ay, ay, ay, ay, ay, ay, ay. Hola, buenos días. Hola.
5: Radio La Caribeña, saludos para toda la gente que estamos chambeando la panadería, para Pedrito, para mí, para ti, para todo y para mi compadre Brian Flow. Chao, cuídate.
0: Bueno, Brian Flow, para mí, para ti, para tú, para yo. Buena. Saludos para mi gran amigo Briancito Mendoza. Ábalos. Buena, Briancito. Siempre con la caribeña, sí suena. Hola.
3: Hola, Smith. Buenos días.
0: Buenos días.
3: Yo, por buena gente, le presté plata a mi amiga porque le debía al banco.
0: Uy,
3: claro, no es mucha cantidad, pero... Me dijo, sálvame, me falta para pagar al banco, amiga, préstame. Dios, sí. Yo le presté, ahora mi amiga no me paga y se achora todavía. Me dice, ¿qué? ¿Acaso yo te debo tanto? No me quiere pagar.
0: Se achoró todavía.
3: Pero buena gente, Smith, no lo vuelvo a prestar
0: a
3: nadie.
0: Por favor, no vuelves a prestar, por favor. Ya, si yo te llamo, préstame, ¿ya? Bueno. Oye, por acá, hola, buenos días.
5: Briancito. Hola, mi causita, mi bebita. Hola, te saludo con presión acá, Ronnie de los Italias. Sí, te saludo.
0: ¿Qué tal, causita?
5: Tita, lo va a echar hoy martes de pata. Saludito, mi saludito. Querido Pepita de Italia, que viene y suena.
0: Oye, el tema, ¿pa' qué hora? Ay, a ver. Bueno, terminamos con el tema del día de hoy. Al final, yo te comento una cosita. Al final, ser buena gente no está mal, ¿ah? Lo malo es dejar que algunos se aprovechen de eso. Ayudar, sí, pero también hay que aprender a decir no también, ¿ah?
4: ¡Sí!
0: No todo sí, porque luego después se aprovechan. ¡Claro! Porque una cosa es tener buen corazón, así como yo que tengo buen corazón.
4: ¡Sí!
0: Y otra cosa es tener cara de que, a ver, hazme otro favorcito, ¿no? Así que buena gente sí, pero tampoco somos beneficencia, pues también, hermano, ¿ya? ¿Está bien? Anotado, apunta la placa.
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0: Así que ya lo sabes. Si la próxima vez te piden prestado, también aprende a decir que no. A veces se quieren aprovechar de uno. Sí. Muy importante saber decir que no, ¿verdad? O evaluar la situación también. Esta es la hora, 3:41, en tus ricas amanecidas, rumbo hasta las 6 de la mañana.
6: ¡Fuerte!
0: Regreso en un toquecito.

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4 y 11 minutos, 4 y 11 minutos en tus ricas amanecidas. A todo parlante, con tu radio La Caribeña, despertándote muy tempranito. Bueno, por aquí me preguntaron, Smith, ¿quién fue la ganadora del Miss Primavera Caribeña 2026? Y te voy a comentar, estaba muy reñida las votaciones, ¿ah? Claro, voto tras voto, comentario tras comentario, like, reacciones, se contabilizaron todo, ¿ah? ¿Y quién se llevó la corona del Miss Primavera Caribeña 2026? En primer lugar, Suemi Chan. Sí, Suemi Chan es la ganadora del Miss Primavera Caribeña 2026. Suemi Chan, con un total de 33.379, teniendo el 38.9% del total de votos, ¿ah? Espectacular, ¿ah? Felicitaciones. Bueno, para quienes también han votado por su candidata favorita al Miss Primavera Caribeña 2026. Se han contabilizado los votos del Facebook, del Instagram, del TikTok. Así que felicitaciones para Suemi Chang. Se lleva la corona del Miss Primavera Caribeña 2026. 4 con 13 minutos. En tu Caribeña, si suena por todo el Perú y el mundo, la radio que siempre te acompaña. A través de las redes sociales, a través de internet, a través de lacaribeña.com.pe, ¿eh? Muy bien, atención mis grandes amigos, a esta hora de tus ricas amanecidas es muy importante que te tenga que comentar el reto de la rica amanecida. ¿Cuál es el reto de la rica amanecida? Atención mis grandes amigos, los panaderos, ellos saben con qué pan acompañar. ¿O con qué acompañar el pancito que realizan, verdad? Claro, con mucho amor, con mucho cariño. Para quienes venden desayunos también, ¿no? El reto del día de hoy es, tienes que decirnos nombres de desayunos populares y también bebidas. Nombres de desayunos populares. Pan con torreja, pan con queso, sumaca. Ya, claro. Ya, si me mandas una foto preparando tu desayuno, espectacular, ¿eh? Para todos los fans de Caribeña. Ya lo sabes, a ver, reto de la rica amanecida. Dime, nombre de desayunos populares, ¿ah? ¿Eh? Claro, claro. Pan con queso, pan con tamal, ¡uy, qué rico! Ya, así, mándame tu audio al 900-2077-85. Es el nombre de tu desayuno popular, ¿ah? Tu rico pan chabata con mantequilla, de repente, uy, qué rico. Con jamón o mermelada. Tu jugo de papaya, uy, espectacular, ¿ah? 4 y 14.

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y 30. 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

0: Y la temperatura en Lima, 19 grados. En Lima, 19 grados la temperatura. A esta hora de tus ricas amanecidas. 4 y 38 minutos ya. La hora sigue avanzando. Ya estamos pensando en el rico desayuno. A ver, cuéntame, ¿cuáles son los desayunos populares? A ver, mencióname, ¿cuáles son los desayunos populares? Ese reto de tu rica amanecida, ¿eh? Al 900-2077-85. Ya si me mandas la foto de tu desayuno, ya. Eres el mejor fans de Caribeña.
1: ¡Sí!
0: ¡Claro! Sí. Oye, por acá me dice, Ole Smith, soy Kevin de Los Olivos. Mi desayuno popular es el pan con soledad, hermano. Oye, creo que está diciendo mi desayuno, creo, hermano. Pan con soledad y tecito sin azúcar. Ah. Por acá, hola, soy Brian de San Juan de Miraflores. Por supuesto, Smith, su maca, con su leche, con su pan con torreja. ¡Uy, qué rico! Es un buen desayuno popular, ¿ah? ¿Eh? Dice por acá, hola, soy Nicole. Hola, Smith. A mí no me gusta desayunar. Oye, desayuna. Después estás que te duermes en el trabajo. No, pues. Por acá me dice, hola Smith, soy Melanie. Mi desayuno, un buen pan con chicharrón y su jugo de papaya. Uy, ya no, ya, qué rico. Delicioso, ¿ah? Hola, buenos días. Ay, por aquí, ¿cuál es tu desayuno popular? Hola, buen día.
2: Llamo la caribeña, sí, ni suena bien. Epa. Los desayunos populares son la quinoa con su torreja, la maca, su pan con salchicha, su pan con queso, pan con huevo, camote.
0: La soya también puede ser. Uy, qué rico, camote.
2: Y siete semillas, la avena.
0: Ay, ay, ay.
2: Y mucho más, Smith.
0: Muy bien. Saludos para Esther Bartolo. Hola, buenos días por aquí. A ver, tu desayuno popular, ¿cuál es? Hola.
3: Buenos días, Radio Caribeña, se suena.
0: Hola, buenos días.
3: Hoy día mi desayuno es soya.
0: Soya.
3: Y pancito con atún con salsita de cebolla.
0: Uy, qué rico.
3: Hoy día mi desayuno es eso. Radio Caribeña, se suena.
0: Saludos, Olinda, en Villa El Salvador. Por acá me dicen, hola, Smith. Mi desayuno popular, te saluda la guapa Marjorie, más conocida como la Chama, en el rico Talara. Saludo para Marjorie. Hola Marjorie, ¿cómo estás? Marjorie me dice por acá, mis desayunos son sándwich de pollo, sándwich de palta, empanada de pollo, empanada de carne. Y me han mandado toda su carta por acá. Hey, a ver, ¿cuál es tu desayuno popular? Hola, buenos días. Hola, buen día. Hola.
4: Desayuno popular acá en la provincia de Chepén.
0: A ver, cuéntame.
4: Es su pan con su rico tamal.
0: ¡Ay, qué rico!
4: Su frito de chancho.
0: ¡Oh!
4: Y su pollo guisado.
0: ¡Ah, su!
4: Con su cafecito bien cargadito.
0: ¡Ay, ay, ay!
4: Caribeña, así suena.
0: Ya no sigas más, por favor, ya me dio hambre. Ya. ¡No! ¡Buena, Jonathan! Lo máximo, Jonathan. Oye, me has hecho antojar, hermano, ¿eh? A ver. Oye, por acá me mandan una foto, su pan con torreja y su quinoa. Uy, ya no, ya. Fan número uno de la caribeña. Hola, buenos días. ¿Cuál es tu desayuno popular? Hola.
5: Es mío. Hoy día toca mi ponche de habas con mi calentado. Ay, seco de cordero. La caribeña sí suena bien.
0: Ay, ¡qué rico! Hola, Smith. Dice por acá en Cusco su solterito de Cuchicara, me dice. Saludos. A ver, tu desayuno popular. Me dice por acá, saludo para Víctor Rondán en Cusco. Hola, buenos días. ¿Cuál es tu desayuno popular? Cuéntame, a ver.
6: Smith, mi desayuno popular es un calentadito, pues, lo justo.
0: Uy, claro.
6: Como para levantarnos.
0: Claro, hermano. Los Houston, ¿sí o no? Un calentadito, ya no, ya bravazo. Un tacutacu. Claro, un calentadito, uff. O también podría ser, no sé, una quinoa con pan, con palta, para chuparse los dedos, ¿sí o no? A ver, ¿cuál es tu desayuno popular? Mándame tu audio al 900-2077-85. La hora es 4 y 42. ¿Cuál es tu desayuno popular?
7: ¡Homenaje!
0: Mándame tu audio al 900-2077-85. ¡Hola! La Caribeña, que sí suena por todo el Perú y el mundo. 4:42.

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0: saludos para Víctor Rondán. Buena, Víctor. Me echa la invitación a Cusco para probar el solterito de Cuchicara. Buena, buena. Mirá, Víctor Rondán. Muy bien, a ver. Los ricos desayunos más populares. Por acá, hola, buenos días. Hola, buen día. Hola.
1: Mi desayuno popular, mi querido Smith, en el rico norte de Monsefú, es sus marraquetas con su quesito mantecoso. Y su cafecito bien cargadito, mi hermano. Sí, diente, o si no, nuestro riquísimo frito norteño, que es todos los domingos aquí en Monsefú, Chiclayo, mi hermano. Saludos, saludos. 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
0: Saludos a Manuel Hernán. Hola, buenos días. Tu desayuno popular es... Hola.
2: La caribeña, buenos días.
0: Buenos días.
2: Mi desayuno popular es... su vaso de quinoa con su pan con saltadito. ¡Epa! Aquí en Guadalupe, ¡epa!, en la vía, donde todos salimos a agarrar nuestro carro para ir a laborar. La caribeña sí suena y suena bien.
0: Y suena muy bien. Saludo para Segundo Zafra, allá en Guadalupe. Buena, Segundo Zafra. Hola, tu desayuno popular es... Hola.
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0: Hola.
3: Sí.

0: Hola, buenos días, mi querido grande amigo Smith. Acá, en mi barrio, Comas.
1: Eso.
0: Mi desayuno preferido es mi 7 semillas con mi pancito de tortilla. Ay, Rosita Caguana, la única. Radio La Caribeña, si suena y suena bien.
1: Rico desayuno, ¿sabes? Ustedes sí que tienen buen diente. Y es que el desayuno ya debe estar listo para quienes están saliendo a trabajar a esta hora.
2: ¡No es auténtico!
1: Yendo a estudiar. Tiene que estar listo y preparado. El primer alimento del día para mantenernos con fuerzas hasta el almuerzo, ¿verdad? ¡Qué rico! Por acá me dicen pan con queso, su cuáquer. Por acá me dicen, Smith, yo tengo mi té con soledad, ¿qué hago? Dice. Ay, yo también, ¿ah? Estamos iguales, estamos parches. Pero ahorita voy por mi pan con queso. 4:57, regreso con más aquí en La Caribeña.

estamos. Muy buenos días a todos y todas. Bienvenidos a tus ricas amanecidas en esta hora, 5 y 10 minutos de la mañana. ¿Cómo va esa actitud? ¿Cómo iniciamos este maravilloso día? Me imagino que todo excelente. Ya a esta hora bien despierto. O todavía esos 5 minutos más, por favor. Ya levántate, oye. Tienes que ir a trabajar, tienes que ir a producir. Pero no te olvides tu desayuno, ¿ah? Feliz día martes. El día de hoy sea un día para avanzar, para sonreír y para dejar atrás cualquier duda. Claro, todo te tiene que salir excelente. Siempre agradeciendo a papá Dios que te da la oportunidad de seguir adelante. Siempre con buena alegría, con buena emoción, con buena actitud, que es lo más importante, ¿verdad? ¡Claro! Iniciamos este martes con toda la actitud. Y recuerda que el éxito no llega por suerte, ¿eh? Todo depende de ti. Tienes que aprender a construir tus cosas paso a pasito. Y qué mejor desde muy temprano. Buenos días. Sí, buenos días. Pase adelante. Bienvenido. Bienvenida. Que la energía de este martes sea tan grande que te contagie a todos a tu alrededor. Martes con M de motivados. Hoy es el día perfecto para cumplir lo que te propusiste el día de ayer. Y dijiste, mejor mañana lo hago. No, tienes que hacerlo ya. Tienes que hacerlo ya. Así que adelante con todo lo que te has propuesto para esta semana. Es la hora 5 con 12 minutos. 5 y 12. Saludo para mi gran y buen amigo Mauricio Matthews desde Chile. Nos escuchan a todo volumen con su caribeña allá en la minería. Michilla desde Chile. Bueno, Mauricio y toda la gente trabajadora, buenos días.

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0: Atención. 5 minutos más me dicen por acá.
1: Ya, ya, Jimmy. Deja dormir ya. Deja dormir 10 minutos más.
0: 5:26 minutos en tu radio La Caribeña. Así suena.

La Caribeña, 5:30 de la mañana. 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

0: amanecida. La hora 5:34 minutos. Y por aquí me dicen, Smith, ¿quién fue la ganadora de la corona del Miss Primavera Caribeña 2026? Ahora mismo te digo, ¿eh? La ganadora y el primer lugar, gracias a tus votaciones, gracias a tu participación, se llevó el primer lugar Suemi Chang. Sí, la ganadora del Miss Primavera Caribeña 2026 es Suemi Chang, con un total de 33.379, teniendo el 38,9% del total de votos, ¿eh? Votos en el Facebook, en el Instagram, en el TikTok. Gracias a tus votaciones, se llevó la corona a Miss Primavera Caribeña 2026, Suemi Chang. ¡Epa! ¡Qué chévere, ¿verdad? Muy bien. Interactuando en las redes sociales, nos encuentras en el Facebook, en el TikTok como La Caribena, en Instagram como La Caribena Perú y en YouTube como La Caribena Oficial. Bienvenido martes, por acá me dicen Smith, con toda la buena vibra, claro. Hay que decir, martes, sorpréndeme. Actitud siempre del martes, mente positiva, metas claras y sobre todo un cafecito bien calientito, qué rico, claro. No se olviden su desayuno, ¿eh? Saludos para Milagros, Kevin, Rosita, Anthony, que están en San Juan del Urigancho. Saludos para toda la gente chévere de San Juan del Urigancho, siempre con la número uno de tu caribeña, así suena. Saludos también en Villa El Salvador para Carmen, Luis, para Fiorella, Brian y Maribel. En Coma, saludos para Rosita Caguana, Enrico Coma, La Pascana, la única, la inigualable, no hay más. ¡Buena! Y la respuesta ganadora es, ya tú sabes, ¿eh? 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
1: ¡Sí, hay pues!
0: 5:36 de la mañana. Con toda la buena actitud. Feliz y bendecido martes para todos y todas. Un abrazo para Stephanie, para Ruth, Alex y todos los grandes amigos de Los Olivos. Siempre con la caribeña. Sí, suena.

0: 8:44.
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No hay tiempo para más. Yo me despido. Gracias por acompañarnos. En tus ricas amanecidas. Ya viene por aquí Rolly Javier. Para acompañarte con la colección. Y pasarla súper chévere. Que tenga un bonito segundo día de la semana. Un hermoso día. A pasarlo bien, con buena actitud, con buena energía y siempre con una hermosa sonrisa. Esta es la hora, 5:53, no hay tiempo para más. Los dejo con la más sonada de la semana. Cuídense mucho, chau.

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2: 6:00 a.m.
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1: Luis Enrique. ¡Opa! 6 y 5.
2: Buenas noches.
1: 6 y 5.
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0: Muy bien, la hora exacta son las 6 de la mañana con 8 minutos aquí en tu radio La Caribeña. ¡Sí suena! Estamos ya listos y preparados como siempre para acompañarte hasta las 10 de esta mañana. Un nuevo día, un nuevo amanecer, como diría la Tigresa del Oriente. Siendo las 6 con 9 minutos, te doy la grata bienvenida y desde luego hoy para acompañarte en esta edición especial. Siendo martes 29, ya casi finalizando el mes, tenemos ya el horóscopo y hoy acompañándonos como siempre en cada primera hora del programa está nuestra gran amiga, la única, por supuesto, que nos acompaña y nos alegra y nos da buena energía, buena vibra, la gran Soraya de Los Ángeles. Así que bienvenida, Soraya, que tenga un bonito día también. Para nosotros es un gusto compartir la cabina en este preciso instante.
1: Feliz martes de sonrisas, mis ángeles caribeños. ¿Cómo has estado, Rolly? Yo feliz y contenta. Recuerda que de lunes a viernes vas tu horóscopo diario. Yo soy tu amiga Soraya de Los Ángeles. Claro. Y veamos qué viene para el día de hoy. Para mi querido Aries, elemento fuego, ¿cómo está la energía de Aries para el día de hoy? Bueno, Aries, a cuidarte mucho de los disgustos, de las peleas, de los enojos. Evita el confrontamiento con la pareja. Se asoma un día un poco difícil, complicado, pero tú tienes la solución para resolverlo todo, ¿sí? Con calma, con paz, con buena vibra, Aries. Tú eres un ser muy sensible y vas a solucionarlo todo. En el tema económico hay que esperar una respuesta. Las cosas se van a ir dando poco a poco. Viene una propuesta interesante en cuestión de trabajo. Y en el tema de la salud, evita los cambios bruscos de temperatura, sí. Puede que te resfríes también, ¿ah? Recuerda que tu mejor amuleto será un triskel, este amuleto celta que va a repeler todas las malas energías. Vamos ahora con el signo de Tauro, elemento fuego. ¿Cómo está la energía de Tauro para el día de hoy? La carta de la celebración indica que será un día de encuentros favorables con la familia, con viejos amigos y sobre todo con la pareja. Así que a disfrutar de momentos de plenitud. Si te encuentras solito o solita, recuerda que hoy es un día muy especial para encender una vela de color rosado al arcángel Chamuel. De esta manera conecta con tu esencia y llama a tu alma gemela si tanto anhelas conocer el verdadero amor. En el tema del trabajo viene una solución. Sí, viene un proyecto, viene un emprendimiento, algo que tú estás pensando se concreta. Así que es un buen día para firmar contratos también, ¿sí? En cuanto a tu salud, mi querido Tauro, no descuides las molestias respiratorias, ¿sí? Porque a veces uno no se cuida correctamente, ¿no? Ahora que hay cambio de clima, por ahí como que te puede afectar tremendamente, ¿sí? Recuerda que tu mejor amuleto será un ojo de Horus. Sí, este ojo que todo lo ve y sobre todo te protege. Vamos con Géminis, elemento aire. ¿Cómo está la energía de Géminis para el día de hoy? Un poco de problemas en el trabajo que se van a ir solucionando en el transcurso del día. Trata de relajarte, caminar descalzo por la playa, abrazar un árbol. Hay que descargarse de toda esa tensión laboral. Ya, mi querido Géminis, recuerda que tú eres un ser energético y 100% espiritual. En el tema del amor, estás un poco triste. Es como que has caído en la rutina y eso te pone de mal humor. ¿Sí? Evita las peleas y los disgustos y las cosas van a mejorar enormemente. ¿Sí? En cuanto a tu salud, Géminis, mucho cuidado con la retención de líquidos, ¿sí? La circulación y el cuidado de la piel. ¿Sí? Tu mejor amuleto será un árbol de la vida. Sí, este arbolito va a mantener siempre una buena actitud y muy buena vibra. Llévalo siempre colgado como un dije, tal vez también como un llavero, pero trate de tener este amuleto del árbol de la vida para recuperar energías perdidas. Y continuamos con Cáncer, elemento agua. ¿Cómo está la energía de Cáncer? Un juicio, un trámite, firmas contratos muy importantes que se resuelven el día de hoy. Ojo con lo que firmas, asesórate bien con el abogado. Ya sabes, Cáncer, papeles importantes que vas a firmar. En cuanto al amor, esta persona está muy interesado en ti y tienes que prestarle atención. Sí, porque tú caminas siempre al lado de la pareja, es como que necesitas ya encontrar el verdadero amor. Si te encuentras acompañado a disfrutar momentos de muchas alegrías. En cuanto a tu salud, trata de no exponerte mucho al sol. Sí, cuida mucho tu piel y de esta manera la pasarás muy bien, sobre todo para que no tengas esas alergias en la piel, ¿sí? Tu mejor amuleto será una estrella de David. Tú quieres protegerte de la envidia, quieres protegerte de tanta maldad, mi querido Cáncer, ya sabes lo que tienes que hacer. Y ahora sí, Rolly, continuamos con la caribeña, sí suena.
0: Por supuesto, gracias. Recuerda que la acción es la clave fundamental de todo éxito, ¿ah? Ahora exacta 6 y 14 minutos en la caribeña, si suena, vamos a levantarse. Buena vibra. Claro, hoy martes. Penúltimo día del mes de septiembre. Estamos ya en la temporada de primavera. No olvides que cuando te pregunten qué radio escuchas, en las encuestas responde la caribeña, si suena.

0: 6 y 18. 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

0: canción. 6 de la mañana con 26 minutos en la Caribeña. Si suena. Hermoso amanecer del martes. Vámonos ahora con el segundo bloque del horóscopo, Soraya. Está lista y preparada ya para poder darnos a conocer a esta hora de la mañana los siguientes 4 signos del horóscopo.
1: Ahora sí, continuamos con el horóscopo. Soy tu amiga Soraya de Los Ángeles y nos hemos quedado en el signo de Leo, elemento fuego. ¿Cómo está la energía de Leo? Alégrate, Leo, porque te sale la carta de la abundancia. Quiere decir que vienen logros y victorias para el día de hoy. Decrétalo, autorízalo, siéntelo, para que de esta manera brilles más que nunca. Una buena carta para ti, el 9 de oros, que representa también los cambios, sobre todo favorables para el éxito. En cuanto al amor, viene algo en pareja, una sociedad, un cambio importante. Y es que toda tu platita va a ir en aumento, sobre todo si lo inviertes y haces algo al lado de esa personita tan especial. Oh. Un pequeño negocio, un pequeño emprendimiento, las cartas te favorecen, ¿sí? No lo pienses tanto. Ahora, si te encuentras soltero o soltera, ánimo, porque hoy vas a tener una visita muy importante. Tal vez regrese el ex del pasado. ¿Ah? Oh. En cuanto a tu salud, gozas de muy buena salud. Te felicito porque estás haciendo caso. Tal vez has iniciado una dieta y te va a ir de maravilla. Recuerda que tu mejor amuleto será la flor de loto. Esta flor que definitivamente renace, florece en cualquier lugar. Así que tienes que llevar esta flor de loto como tu mejor talismán, ¿sí? Continuamos ahora con Virgo, elemento tierra. ¿Cómo está la energía de Virgo? Tienes que tener calma porque poco a poco se van a solucionar los problemas con la pareja. Sí, falta diálogo, comunicación, un poco de tu tiempo también, porque esta relación se podría dañar por el exceso de trabajo, Virgo, ¿ah? Así que a tenerlo en cuenta. Si te encuentras soltero o soltera, va a regresar alguien del pasado y con mucha fuerza, ¿ah? Y hoy es un día muy especial, sobre todo para salir a pasear, para disfrutar y conocer a alguien nuevo también. En el tema de la economía, cambios importantes en tu economía, sobre todo un trabajo nuevo, sí, esa entrevista, todo lo que habías dejado pendiente se concreta el día de hoy. Se concreta un trabajo con mucha fuerza, mi querido Virgo. En cuanto a tu salud, trata siempre de no postergar los controles médicos, sí, porque tú te relajas. Cuando te sientes bien, ya no visitas al médico, ya no haces tus chequeos, así que atento con eso. Tu mejor amuleto será la medalla de San Benito, sí, esta medalla que tiene una oración de exorcismo en sus siglas, ¿sí? Y esta oración te va a proteger del enemigo. Vamos ahora con Libra, el signo más espiritual, más energético. Vamos con Libra, ¿qué dice para este el día de hoy? Mira, será un día espléndido, sobre todo al lado de esa persona tan especial. Por fin cesan las peleas, el enojo, los disgustos, y es que llegan a un mutuo acuerdo. En cuanto a tu dinero, hay que hacer magia, Libra, sí, para fomentar la fortuna, la suerte. Hay que encender 3 velas doradas, mucho palo santo, hacer un ambiente sagrado para que llueva las bendiciones y sobre todo la economía fluya. En cuanto a tu salud, Libra, no ignores esas molestias en espalda. Cuida mucho tu postura. Recuerda que tu mejor amuleto será un hilo rojo, sí. El hilo rojo te va a proteger, sobre todo va a espantar la mala vibra. Vamos con Escorpio, elemento fuego. ¿Cómo está la energía de Escorpio? Me marca un viaje para ti, Escorpio. Si estás planificando algo, hoy es el día que más te corresponde activar la prosperidad, la fortuna y el éxito. Y este viaje va a traer cambios porque te vas a relajar, vas a estar muy bien y vas a regresar luego con nuevos pensamientos. En cuanto al amor, esa persona espera mucho más de ti. Tal vez que le demuestres, ¿no?, el amor inmenso que le tienes. Así que, por favor, no dejes que esta relación se vaya consumiendo con la rutina, con ese desaire que a veces sueles darle, ¿sí? Mi querido Escorpio, trata de mejorar tu carácter. En cuanto a la salud, trata de, sobre todo, no hacer tantos esfuerzos físicos porque podrías lesionarte. Tu mejor amuleto será, Escorpio, $1. Tenlo siempre presente. Y ahora sí, continuamos con más aquí en La Caribeña. Sí, sí suena.
0: Muy bien, pero lo importante, y regresamos ahora en un ratito nada más.
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0: 6:32.
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0: música. ¿Cómo es la música? Te acompañó la gran Soraya. Oye, Soraya, me está leyendo las cartas. Mejor no digo nada. Ahí no va. Me dice Rolly, este fin de semana, de todas maneras, vas a ver un billetito. Ahí estamos, ¿eh? Estamos con toda la suerte. Vamos a estar barbones el fin de semana. Vamos con la parte última de lo que tenemos en esta mañana, 6:41, Soraya.
1: Y regresamos con más horóscopo. Ajá. Aquí en La Caribeña. Soy su amiga Soraya de Los Ángeles.
0: Eso.
1: Y como ya de costumbre, todos los días estoy aquí con las mejores vibras para darle el horóscopo del día de hoy. Vamos con Sagitario, elemento fuego. ¿Cómo está la energía de Sagitario? La carta del sol te sonríe. Quiere decir que será un día espléndido, de muchas novedades, de muchos proyectos, de muy buena vibra. Y es que hoy radica la alegría dentro de ti. Y no lo eches a perder, Sagitario, ¿ah? Porque vas a tener un día maravilloso. Yo diría que el mejor de la semana. En cuanto a tu economía, hay que guardar la platita, hay que ahorrar, hay que hacer un ritual con el dinero. Muchas veces a mí me preguntan, Soraya, ¿pero qué tengo que hacer con mi plata para que fluya, para que se multiplique? Rézala, bendícela para que se multiplique por 100, por 1000 y por 1,000,000. Bendice tu dinero a partir de ahora y vas a ver que el dinero va a fluir de manera diferente. En cuanto a tu salud, mi querido Sagitario, no estés tan tenso, no permitas que las preocupaciones te agoten y sobre todo que el estrés se apodere de ti. Cuida mucho tu salud mental, Sagitario. En cuanto a tu amuleto, un cubo de Metatron. Sí, este cubo maravilloso va a activar toda la energía dentro de ti. Es muy milagroso y muy poderoso y te lo recomiendo. Vamos ahora con Capricornio, elemento tierra. ¿Cómo está la energía de Capricornio? Hoy tendrás abundancia, prosperidad en todo lo que te propongas, sobre todo en un tema laboral. Te llaman de una entrevista, te dan esa gran oportunidad de seguir creciendo como empresa y salen proyectos a futuro. En cuanto a tu salud, cuídate mucho de un resfrío. Cuida mucho tus bronquios, tus pulmones, porque acá yo veo una enfermedad, ¿sí? En el amor, sí te sale una carta favorable. Te me enamoras, te me ennovias, te me casas, Capricornio. Las cosas te favorecen en el amor. Si ya estás con pareja, momentos de alegría y momentos de plenitud al lado de la familia. Recuerda que tu mejor amuleto será un cuarzo amatista. Este cuarzo se caracteriza por ser de color lila o morado y puedes llevarlo en tu neceser, en tu cartuchera, en tu monedero, en tu billetera, en tu cartera, en tu mochila. Lleva un cuarzo amatista, Capricornio, para que tu aura siempre esté limpia, siempre esté reluciente y sobre todo protegida, ¿sí? A tenerlo en cuenta. Ahora sí, vamos con Acuario, elemento aire. ¿Cómo está la energía de Acuario? Muchos dolores de cabeza, Acuario. Sí, tienes que relajarte, soltar el pasado, las preocupaciones. Algo está pasando en tu interior que no te deja avanzar. Y es que estás muy cansado. Como que todo se ha juntado en estos días, ¿sí? En cuanto al amor, evita el confrontamiento y las peleas porque estás como el perro y el gato. No hay soluciones, no hay diálogo. Así que es mejor cuando las cosas están así, Acuario, hay que darse un tiempo, ¿sí? El tiempo será tu mejor aliado, a tenerlo en cuenta. En cuanto a tu salud, mi querido Acuario, protege mucho tu garganta de cambios bruscos de temperatura, ¿sí? Por favor, tú sabes, el clima está cambiando y hay que cuidarse mucho de un resfrío. Ahora, tu mejor amuleto, recuerda, será una pirámide, ¿sí? Puede ser una pirámide de metal, una pirámide de cuarzo, para activar toda la energía que habita en ti. Vamos con Piscis, elemento agua. ¿Cómo está la energía de Piscis? Te sale el adiós. Sí, decides alejarte de esa persona, algo pasó, algo se quebró en la relación y tienes que tener paciencia. No todo lo que sucede en nuestra vida y sobre todo una ruptura sentimental puede traer algo a nuestra vida. Puede traer algo malo en nuestra vida, no. a veces es el fin de algo para el inicio de algo mucho mejor, ¿sí? Ahora, en cuanto a tu economía, evita gastar demasiado. Si eres como un comprador compulsivo, que no tienes un orden, que no haces las cosas correctamente y después te estás lamentando. Así que a cuidar tu economía. Tu salud brilla como un sol y es que todo te favorece, estás mejor que nunca. Creo que esa dieta que estás haciendo, Piscis, te está dando muy buenos resultados. Tu mejor amuleto será un billete de un dólar. Sí, tiene mucho simbolismo. Y si lo llevas en tu billetera, no va a ser más que atraer mucha fortuna y buena suerte. A tenerlo en cuenta, ¿sí? Y ahora sí, terminamos con el horóscopo del día de hoy, martes. Yo soy su amiga Soraya de Los Ángeles. A mí me encuentran en todas las redes sociales. Ajá. TikTok, Instagram, Facebook, YouTube. Investigación Paranormal Oficial, que vamos con muchos casos espirituales. Cuando los espíritus, pues, logran comunicarse. Así que yo tengo estos videos en mi canal de YouTube. Y recuerden que también hoy martes, a partir de las 9 de la noche, pueden entrar a mi canal de YouTube porque tengo una streaming. Una noche hoy paranormal con Soraya de Los Ángeles, así que están todos invitados. Ahí pueden hacer sus preguntas y también mandar audio, ¿sí? Gracias a todos, nos vemos el día de mañana. Chao, Rolly, cuídate mucho.
0: Ay,
1: gracias
0: gusto
1: a todos ustedes, mis angelitos caribeños, y seguimos aquí en La Caribeña Sí Suena.
0: Y ahí nos encontramos en tu transmisión en vivo, entonces, en tu canal de YouTube, ¿eh?
2: Y con el sello de
0: ahí nos vemos.
2: Bye, producciones.
0: Si quieres conocer un poquito más, ya sabes, Soraya de Los Ángeles, de lunes a viernes, de 6 a 7 de la mañana, dándonos el horóscopo. Son las 6:47 en La Caribeña. 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

Vamos, hasta aquí la colección para el día de hoy, martes 29 de septiembre. Mañana se acaba el mes de septiembre. Ya casi empezamos octubre, el mes de los milagros. Ya casi, falta poco nada más. El mes de los turrones. El mes de todas las milagritos, ¿ah? 6:56, hasta aquí nuestra colección del martes por La Caribeña Si Suena.

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1: 7:02.
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0: inicia la semana con el Grupo 5. ¡Qué buena canción! Y la ganadora es... Ayer hemos elegido a la Miss Primavera 2026 de Radio La Caribeña. ¡Sí suena! ¡Lo máximo! Y estamos listos y preparados ya para empezar el programa. Más adelante conversamos un poco más de esto. Pero desde ya estamos listos y preparados, gente.
1: Que tenemos DJ rápidamente.
0: ¿Qué cosa?
2: Que comience la fiesta.
0: ¡Mesa! ¡Mesa! ¡Mesa!

0: el yatus sano.
1: Yatus.
0: Como dice Maicelo, ya tu sauna. Ya tu sauna, ya tu sauna.
1: Estamos ya casi finalizando el mes. Traemos esta mañana las pepas de Fernando Llano ya.
0: Así es, amigo, le saluda Fernando Llano. Ahora sí, estoy...
1: Al 100, al 100.
0: Estoy ready.
1: Ya estamos.
0: Estoy listo, estamos 29, se acabó el mes. Ah. Se viene el Señor de los Milagros.
1: Así es, se acerca.
0: Se acerca. Estas son las 5 pepas. 5 pepas. Pepa 1.
1: Pepa número 1, atenti.
0: El gobierno peruano sí oficializó el incremento de la remuneración mínima vital.
1: ¿Cuánto?
0: Se viene a 1.300 soles.
1: ¡Oh!
0: Así que a partir de octubre vas a cobrar bien, Rolly.
1: ¡Ay, ay, ay! ¡1.300 lucas!
0: Pero en cuatro partes.
1: ¿Cómo en cuatro?
0: Bueno, dice que progresivamente se va a cobrar el sueldo mínimo, porque las empresas tienen que acomodarse, mi estimado Rolly. Así claro, que no vayan a pedir su sueldo mínimo rápido.
1: Todavía no, todavía no.
0: Despacio, poquito a poquito. 1.300, pero ¿quién vive con 1.300 soles, Rolly?
1: Es el básico, dice, ¿no? Depende, pues.
0: 1.300 soles, tú te lo ganas en un león.
1: ¡No!
0: En octubre, entonces, se oficializa el sueldo mínimo vital, que pasó de 1.130 o de... ¿Cuánto pasó? De 1.130, creo, ¿no? A 1.300. Bueno, el tema es que subieron.
1: Así es.
0: Tú ganas más del sueldo mínimo, ¿no, Rolly?
1: Poquito más, poquito nomás.
0: ¡Provecho! ¡Pepa 2!
1: ¡Pepa número 2!
0: Esto es realmente histórico. Hayan legendaria Arca de Noé.
1: ¡Oh!
0: Sí. Nuevos análisis geofísicos realizados por el grupo Terna.
1: ¡Ah!
0: Están cerca del monte Ararat, en Turquía, y dicen que ya habrían encontrado el Arca de Noé.
1: ¡Oh!
0: El Arca de Noé. Oye, pero hasta ahora estaría bien ese arca. ¿Qué tal madera?
1: ¿Cómo estará? Si el Titanic al fondo del mar, imagínate, todavía lo mantienen más o menos, pero se nota que es el Titanic.
0: Tengo miedo porque dicen que dice que el taladro se quebró. Ya. Por eso te digo, para mí que usó zapote, mi estimado Noé.
1: Ah, mala madera entonces. Ah, no, que mala madera, ¿no? Esa madera buena.
0: Bueno, sería zapote. Entonces, sí, han encontrado el pelo de un caballo y sería ¡no! el arca de Noé, que estaría en Turquía, en el monte Ararat. Dice la gente.
1: ¡Qué bárbaro!
0: ¿Pero para qué? ¿Para qué van a encontrar? Para establecer algunos, digamos, datos sobre lo que dicen las Santas Escrituras. Porque si la ciencia se junta con la... ¡Ay, Dios mío! Lo que se viene, mi estimado
1: Rolando. ¿Qué? ¿Con la religión?
0: Claro, dicen, esos son los fines de los tiempos. Cuando wow. la ciencia se acomoda a la religión.
1: ¡Qué miedo!
0: ¿Cómo hizo Noé para meter al macho y a la hembra? El elefante con la elefanta, el león con la leona, el mosquito con la mosquita, el zancudo con el zancudo, el zancuda, ¿no?
1: Oye, también
0: zancuda.
1: La cocodrila con el cocodrilo. Oye, ¿cómo caminaban esos patas, oye?
0: ¿Cómo habrá llegado el cien pies?
1: ¡Ah, esa es la vaina! Con la señora cien pies.
0: Con la señora cien pies. Entonces, ya están desempolvando la nave y en cualquier momento muestran el arca de Noé. Y todo en el gobierno de Keiko.
1: ¡No!
0: ¡Pepa 3!
1: ¡Pepa número 3!
0: Así es, el gobierno de Keiko manda construir papamóviles. Sí, sí. El canciller de la República, Carlos Sauna y Spa, anunció que el Poder Ejecutivo mandó a construir dos vehículos oficiales, o sea, los papamóviles, con el fin de facilitar los traslados y recorridos del Papa León 14. Cuando esté de visita en nuestro país, se van a usar papamóviles que el gobierno de Keiko ha mandado a construir a las 50.
1: ¡Ay, ay, ay!
0: Ahí se están haciendo entonces los vehículos del Papa León. El propósito es cuidarlo de las extorsiones. Le van a poner, así como han puesto los micros, puertas de metal.
1: ¡Oh!
0: Para que el sumo pontífice tenga la seguridad y van a ser herméticos para que no se escape el sumo. para que no se escape el zumo.
1: No, pero zumo le dicen zumo sacerdote.
0: No, no, no, el zumo de la naranja.
1: De la naranja, como... no, pues.
0: No, no. Bueno, el propósito de estas unidades, obviamente, es permitir que el Papa tenga tranquilidad. Porque los pulpos ya están apuntando al Papa.
1: Pase a mano.
0: De verdad. Bueno, ojalá lo construyan bien, porque en los alisos te hacen los trabajos a medias. Pepa 4.
1: Pepa número 4, gente. No hoy... me digas que hoy día juega Perú.
0: Sí.
1: Amales.
0: Órale, mano.
1: Ya me acordé. Ya.
0: Hoy juega la poderosa selección peruana.
1: Burlón eres, ¿no?
0: Poderosa selección peruana. Hoy día juegan las selecciones de Perú ante México, sí. En el estadio Mickey Mouse.
1: ¡Ahí estamos!
0: En Nueva Jersey, que está llena de peruanos, Nueva Jersey. ¿Eh? Hay un montón de primos que están por allá ilegales. Hoy, la transmisión será con el gran Ñoño Vargas.
1: ¡Ay, mío!
0: El popular.
2: No vale parpadear.
1: No.
0: Así es. A las 8 de la noche, a la hora que tú haces tu vivo.
1: No, ya no va a transmitir entonces, porque ya cada vez que, hay partido, no hay gente, mano.
0: Si Perú le gana a México,
1: cosa que no va a suceder,
0: el Mano Meneses va a echar mano de... ¿De quién? Porque no hay nada. Perú enfrenta a México con una diferencia abismal del valor en el mercado. México cuesta 300 millones de dólares y Perú cuesta...
1: ¿Cuánto?
0: 170 soles. Bueno, tenemos que borrar la goleada que nos metió Estados Unidos. El problema es cómo.
1: ¿Qué vas a borrar? Oye, México ha sido mundialista.
0: Claro,
1: hace poco,
0: ¿qué hacemos?
1: Nada más, no sea
0: hay
1: más.
0: Que ponerlo a Valera en el arco, hay que viva. Algo le va a caer.
1: Tres arqueros tiene que ir.
0: Vamos, arriba Perú. Y dale Perú.
1: Ah, y dale.
0: Dale Perú. Arriba Perú. ¿Cuánto es tu score, Rolly?
1: Ay, no pues. La verdad no sabría decirte, pero igual creo
0: dame
1: que.
0: Dame un score.
1: Ya, 1-0 en contra, pues.
0: Qué bien.
1: Ya dos, ya por.
0: Dos. Hoy, efemérides.
1: ¡Efemérides!
0: Hoy, 29 de septiembre, una efeméride importante para sobre todo para esos que andan renegando.
1: ¿Me hablas?
0: No. Hoy, hay que cuidar bien el bobo porque es el Día Mundial del Corazón.
1: ¡Oh! ¿De ese corazón o del otro?
0: Hay que cuidar, por favor, un abrazo a todos, un saludo a todos los arrítmicos, a todos los que tienen problemas cardiovasculares.
1: Ajá.
0: Un saludo para mi suegro que tiene como 80 bypass en el corazón.
1: ¡A la miércoles!
0: Tiene un trébol ahí, tiene un trébol.
1: Es un Iron Man.
0: Hay que prevenir siempre, de verdad. Porque en cualquier momento nos puede fallar el reloj, mi estimado. Hoy es el Día Mundial del Corazón. Saludamos al INCOR, que es el Instituto del Corazón en Jesús María. Y a todos que se hagan sus chequeos siempre, Rolly. ¿Cómo estás del corazón tú?
1: Bien, bien, gracias a Dios. Arreglamos el problema, la situación sentimental.
0: Estoy hablando del
1: bobo.
0: Corazón.
1: Ay. Bien.
0: Sí. Bueno, un saludo a todos los anticucheros también. A los que venden corazones allá en el mercado con sac.
1: Ah, está.
0: Eso que le dice, pícame el corazón.
1: Ay.
0: Y comienzan a hacerle lonja. Así es. Para los palitos. Un abrazo a todos los cardiólogos. Es el Día Mundial del Corazón.
1: Ajá.
0: Y ahora sí. La Pepa Yapa.
1: Vámonos con la Pepa Yapa.
0: Hace tiempo no hacemos los dinosaurios.
1: ¿Vamos a hacer dinosaurios?
0: Ya, esa me gusta porque me llama Arte de Snarf. Con el no la mamá, por favor, porque ya estoy harto de los gatos estos. Estos gatos. Podría ser Rolly los dinosaurios.
1: Vamos a hacer dinosaurios entonces. ¡Ay! ¡Ahí viene! ¡Ahí viene!
0: ¡Ahí viene Nicolás Delfino! ¡Ahí viene la goleada de Perú! ¡Órale, mano! ¡Vamos a golear!
1: ¡Vamos! ¿A dónde? ¡A que nos goleen! ¡Con fe! ¡Con fe! ¡Ay! ¡Miércoles! ¡Está tocando la puerta! ¡Ya!
3: ¡Rani! ¡Ya vine!
4: ¡No le mamá! ¡No le mamá! ¡No le mamá!
3: ¡Te traje tu rico desayuno!
4: ¡No, la mamá! ¡No, la mamá!
3: ¡Cállate!
4: ¡La Uchulú es la mamá!
3: ¡Nada por allá, tú, Uchulú! ¡No es tu mamá! ¡Ella no puede tener!
4: ¡No, la mamá! ¡No, la mamá! No,
3: ¡dinosauritos!
4: ¡No, la mamá! ¡No, la mamá! ¡No, la mamá!
3: ¡Cállate! ¡Traga tu desayuno!
4: ¡No es la mamá!
3: ¡No es tu mamá! ¡La Uchulú no es tu mamá! ¡No!
4: ¡Curwen no es la mamá!
3: ¡Ah!
4: ¡Curwen no es la mamá!
3: ¡Oh!
4: ¡Terrible lo que va a pasar!
3: A ver, eres un impresentable.
4: ¡Mercenario!
3: ¡Mercenario! ¡También!
4: ¡Mala mamá!
3: ¡Ya! ¡Oye! ¡Toma, caracho!
4: ¡Mala mamá!
3: Ya, ya sé que ya llegaste ya.
4: ¡Chau!
3: ¡Ya, vámonos! ¡Yo no tengo amigos!
4: ¡Hola, mamá!
3: Otra vez sigues. Una más. A ver, una más.
4: ¡Hola, mamá!
3: ¡Ven, viejo!

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0: con 29 minutos en la caribeña, así suena, 7 y 29.
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0: ¡Eso, caracho! ¡Ya volvemos!
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0: 7 y 30 de la mañana.
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1: Señoras y señores, latinos del mundo, ya tú sabes. ¿Qué tal? ¿Cómo estamos? Buenos días. Amanece y hoy tenemos información deportiva. Claro que sí, lo que la gente quiere escuchar esta hora de la mañana. Con el más áspero, el más hígado, Eric Flecha.
2: Señores, ¿qué tal, Rolly? Un abrazo para todo el país. Gracias. Hablamos de la selección peruana de fútbol, señores, a esta hora de la mañana, que buscará el día de hoy, martes 29, a las 8 de la noche.
1: Ajá.
2: Vuelve a mostrar su rostro ante el mundo, un rostro joven, con algunos experimentados, pero ahora de la mano del Mano Benítez. Presentará su mejor versión ante un México del Rafa Márquez, señores, que no ha perdido nunca ante Perú, en un partido amistoso que sostendrá en el estadio Mickey Mouse de Nueva Jersey, en los Estados Unidos. Bueno, finalmente la gente dice, hemos perdido ante Estados Unidos, nos falta perder ante México. Yo creo, señores, que como peruano hay que apoyar. Mi corazón está con Perú, pero mi bolsillo con México, hoy le ha puesto todo. Mi corazón late, señores, cuando juega la selección peruana.
1: ¡Claro!
2: Tenemos que arengar desde aquí, mi estimado Rolly.
1: En el estadio Mickey Mouse, dice, ¿dónde queda eso?
2: En el estadio Mickey, en Nueva Jersey.
1: Ahí, allá.
2: 60% del estadio será peruano.
3: Cuando despierto.
2: Cuando despierto, reniego.
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1: Comiendo champús. ¡Qué rico!
2: Ahí está.
3: Emocionado.
2: Emocionado.
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1: Hoy día, hagan sus apuestas.
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2: Señores, estamos en la obligación.
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2: De lavarnos la cara ante México. Que la verdad, yo no creo que seamos menos que México.
1: Y tú lo crees, te ríes, mira.
2: Hay un historial que hay que decir entre Perú y México, señores. Perú versus México han jugado 22 partidos amistosos durante su historia. El balance favorece a los de la tierra del Chavo.
1: Así es.
2: Perú, señores. México ha conseguido 10 victorias, Perú 5 partidos y hubo 7 empates. Pero hoy día se cambia la historia. Hoy Perú, señores, sale con todo ante
1: eso.
2: México. Con el poderoso Alex Valera, señores.
1: ¡Ay, ay, ay! ¡No faltaba más! ¡Claro que sí!
2: Tiene que jugar Concha, señores, de arranque. El Mano tiene que echar mano de Concha. Tiene que jugar el volante de la U para poder tener un juego más expeditivo, más sesudo, más resoluto, más diligente. Bueno, vamos a ver qué dice la gente. 900-20-7785. ¿Cómo enfrentar a México? ¿Cómo debería formar Perú? No tenemos mucho. Y encima tenemos a Tapia ahí, que no lo quieren convocar. Esto con...
1: ¡Oye!
2: 900-20-7785. ¿Cómo enfrentamos el partido, Rolly?
1: A ver, ¿cómo quieren? ¿Las alineaciones ya las tienes o todavía?
2: No.
1: Nada, yo tampoco. Tampoco ha salido en el diario nada.
2: Pero tenemos que mostrar nuestra mejor cara, mi estimado. Tiene que jugar Carrillo. ¿Qué pasa con Carrillo? ¿Dónde está la culebra?
1: ¿Pero qué? ¿Ha sido convocado esta vez para los amistosos también?
2: Claro, ha sido convocado.
1: Ah.
2: Pero creo que está un poco dañada la culebra.
1: Sí, le pisó la cabeza.
2: ¿Dónde está la culebra? Se preguntan. Lo mismo que dijo Topito, le dijo a Dayanita.
1: ¿Dónde está la culebra?
2: Bueno, tiene que obviamente ponerse el equipo al hombro. Gianluca Lapadula, Yosimar Yotún.
1: Ajá.
2: Tiene que estar el chivolo Johnny Vidal, señor, 36 años. Vamos a ver si Perú le puede hacer el pare a México. 900-20-7785.
1: Por lo menos hasta un empate ya podríamos aceptarlo, ¿no? Definitivamente.
2: Tenemos que ver nuevos jugadores, como dijo alguna vez Melisa. Tenemos que probar nuevos jugadores, vamos.
1: ¿Así dijo Melisa? Tenemos que probarlo.
2: Tenemos que probar jóvenes. Pero ¿Le enfrentamos a México con lo mejor que tenemos o probamos jóvenes, como dijo Lucía de la Cruz? ¿Qué hacemos? ¿Qué hacemos? ¿Probamos jugadores o nos enfrentamos con lo mejor?
1: Ahí estamos.
2: Va, igual, con los dos vamos a...
1: A ver, aló, buenos días.
4: ¿Qué tal, Miguelito? ¿Qué tal, Rolly?
1: Hola, hermano, buen día.
4: Hoy día gana la selección peruana, hermano. Perú le va a ganar a México, ¡vamos! Pero va a ganar en salir a la cancha, porque para hacer goles... Perú juega como el cangrejo, juega para atrás nomás.
3: Contigo, Perú.
1: Ay, Dios mío, empezamos con el pesimismo. Aló, buenos días, hola.
5: Antes de decir mi score, acá el culpable de todo es Agustín Lozano.
1: ¡Ay, mierda!
5: ¡Chiclayano todavía! ¡Ay, madre mía!
1: ¡Paisano de Miguel!
5: Que lo voten, fuera Lozano, hashtag fuera Lozano. Y mi score, aunque sea una mínima, aunque sea a favor de Perú, pero con la condición de que no metan a Alex Valera, alias Alex Malera.
1: Pero él es el hombre gol.
2: Claro, todo es un proceso.
1: Claro,
2: este es un nuevo proceso, por lo menos unos 20 años más y...
1: 20 años.
2: Hay que esperar.
1: Yo creo que hay que seguir probando todavía.
2: Hay que tener fe, como dijo el Cuto, que le ganó a Magali.
1: Hay que ir buscando, ¿verdad, no? Hay que ir buscando todavía, mira, las piezas claves para la selección. Hola, buenas.
6: Miguelito, Rolly.
1: Hola,
6: yo creo que el partido ya con México, bueno, yo opino que tenemos que anticipar, ¿eh? Tenemos que anticipar, sí o sí. Hay que anticipar que no salgan del hotel, que no se presenten. No vale parpadear, Miguelito. No vale parpadear.
2: Hay que anticiparlo, señores. No hay que salir del hotel.
7: Vamos, Perú, carajo. Vamos, carajo,
1: miércoles, vamos. Duela que le duela, la máquina.
2: No podemos permitir, señores, que los mexicanos se apoderen de los olivos.
1: Aló, buenos días.
8: Buenos días, mi negrito Rolly.
1: Buen día,
8: tenemos que enfrentar a México a la peruana, así como los policías, así como la marina. Todo por debajo, todo careta. Al ras del piso.
2: Señores, ya perdimos el mundial de comida. No perdamos ante México, por favor.
1: ¡Aló!
9: ¡Órale, mano!
1: ¡Órale!
9: ¿Cómo están, mis cuates?
1: ¡De hambre!
9: ¡Oigan a México, mano!
1: ¡Ale!
9: ¡Oigan a México por goleada! ¡Órale, mano!
1: ¡Órale, mano!
9: ¡Si suena!
1: ¡Mira adelante que te vas a chocar, mano! ¡Cuidado! ¡Cuidado! ¡Cuidado! ¡Jamás! ¡Te lo dije! ¡Aló, mano! Digo, hola.
10: Suena. Mira, la verdad es que no podemos improvisar. O lo que se presenta el día de hoy, lo que se va a presentar es una improvisación. Si bien es cierto, hay jugadores de jerarquía como Valera, ¿no? Está el italiano peruano también. O sea, hay, ¿no?
1: Ajá.
10: Pero falta base, pues. Falta arquero, porque ya ese arquero también está
1: Galece,
10: muy apático. Falta el defensa, falta el medio campo. Tienes a Tapia, pero no lo utilizas. O sea, falta un trabajo todavía, ¿no?
1: Claro.
10: Sinceramente,
1: falta todo.
10: La verdad es que yo sigo pensando que todo esto es una cortina de humo, ¿no? Tantos problemas que hay, la verdad, y el deporte. Bueno, quiero ser el aguafiestas, pero ojalá, pues, que a menos sea un empate siquiera, ¿no? O bueno, ya, que gane, 1-0, ya.
1: Ya, que mantengamos obviamente, el arco 0-0 está bien. En serio, con eso ya todo estaré bien. Todo quedaría bien.
2: Somos más que México, señores.
1: ¡Ay, Dios mío!
2: Si México tiene a Talía, nosotros a la Teresita.
1: ¡No manches! ¡No manches, güey!
2: ¡No mames!
1: No, tampoco tú. ¡Aló, buenos días! ¡Órale!
11: Buenos días, Rolly.
1: Digo, hola, buenos días.
11: Yo no sé cuándo va a ser, pero por favor no me pongan a valer, hermano. Por favor, no. Quiero ver el partido tranquilo.
1: ¡Ay, Dios mío! La gente...
11: Saludos, Caribe, ya.
1: Gracias, compadrito. Buen día. ¡Hola! ¡Hola!
12: Habla Flecha, habla Rolly.
1: ¡A la mano!
12: Bonitas palabras sobre nuestra selección, ¿eh? Tiene mucha razón. Hoy toda mi confianza, todo mi apoyo y toda mi apuesta va a México. ¡Saludos!
1: ¡Ay, Dios mío!
2: Ahí está. México, señores, está probando, va a probar a los suplentes de los suplentes. Tenemos que aprovechar, señores, que están probando jugadores. Y tenemos que... Yo propongo, señores, que Perú salga media hora antes al campo. Media hora antes podríamos hacer algo... con el arco de guarnecido.
1: ¿Qué? ¿Pero medio hora antes para qué?
2: Para aprovechar, señores, que no hay rival.
1: No, pues. Si es ahora, todavía no empieza el partido en ese momento, pues.
2: Vamos, señores.
1: No contaría los goles. A ver, aló, buenos días. Perú, México, ¿cuánto queda el día de hoy?
13: Buenos días, Rolly. Miguel Moreno. Hola. Bueno, yo creo que este partido, o estos partidos,
8: tienen que ser para mostrar a los jóvenes. Así se pierda, se tiene ya pues al menos una idea de quién está bien, quién está mal, ¿no? Para eso sirven los partidos amistosos. ¿Por qué celebraríamos una victoria, no? Claro que nos alegra moralmente, pero también nos puede engañar. Bueno, esa es mi opinión. Y mi score es Deisy Araujo.
2: Mi score, qué buena, mi score es Deisy Araujo.
1: Deisy Araujo.
2: Bueno, los que van a ganar, señores, son los peruanos que ya están poniendo su caja china, sus parrillas. La gente que estaba va a ir a vender anticuchos, carapulcra.
1: Afuera del estadio y hasta chamanes allá. Sí. ¡Aló, buenos días! ¡Hola!
13: Muy bien, Flecha, muy bien.
1: El score.
13: Hoy día tiene que estar en todo el centrito, en el centro del campo, Concha. Cuenta chiste de las tortugas, pe.
2: No, ahí nomás.
14: Y así triunfaremos contigo,
1: Perú. ¡Aló, bueno!
15: Hoy día gana México. El primer gol lo anota México. La primera María es para Perú. Y durante todo el partido va a haber dos goles, 100 soles para ganar 380 soles.
2: Bueno, ¿cuál es el 11 que tú pondrías, mi estimado Rolly?
1: No sé, hermano.
2: ¿No te interesa el partido?
1: Ay, sí, no sé, hermano. Lo único que sabemos es que hoy ya juega Perú.
2: Yo jugaría con Sone, señores.
1: Ahí está.
2: Tiene que jugar Sone, le da imagen a la selección, es el más guapo.
1: Sone ha jugado la vez pasada con Estados Unidos y no, sí, no se mostró mucho.
2: Así, ¿no?
1: Hay que probar los chibolos, ¿no dice?
2: Yo pondría Cartagena, señores, con Willy Rivera en el medio campo.
1: Claro.
2: Cartagena con Willy Rivera y obviamente por ahí Yosimar.
1: ¡Alócate!
16: Rally, Miguelito, ¿qué tal?
1: Hola, mano, buen día.
16: Hoy ya tengo que pagar a los colochos, una cuota fuerte. Por lo tanto, ya lo aposté todo a México. México tiene que ganar. Arriba, Perú.
1: ¡Vamos! ¡Gracias! ¡Ay, Dios mío! ¡Aló! ¡Buenos días, buenos días!
17: Rolly, buenos días.
1: ¿Cómo va la situación?
17: Días, a ver. Miguelito. La dupla perfecta.
1: El análisis.
17: Respecto a la selección, para eso lo trajimos al entrenador brasileño, para formar nuevas generaciones. Los demás equipos, las demás selecciones o países han renovado la mayoría de sus jugadores, ahora son jóvenes. Así que vamos probando con gente joven ya. Ya los que están en la selección, los que han pasado 33, 34 años, ya pues. Es decir, vamos a probar, chicos, que hay en el campeonato casero.
2: ¿Dónde hay?
17: Hay buenos jugadores. Yo sigo.
2: ¿Dónde?
17: El campeonato, yo veo que en el Huancayo, es decir, en los equipos de provincia, hay buenos jugadores. Pero si no le da la oportunidad, entonces, ¿en qué quedamos? Estamos más de lo mismo.

0: Gracias por tu comentario.
1: Máximo, me alegra la mañana. Cuídense.
0: Comentario sesudo, ¿eh?
2: Sesudo, señores. Un comentario expeditivo. Quiero decirle, señores, que el Mano Menezes le ha dado una indicación a Noriega. Si va perdiendo Perú 3-0,
0: ¿qué?
2: Le ha dicho que arme la bronca, señores. De esta manera ya entran los árbitros, la seguridad, y se suspende el partido.
0: Ya, vamos.
2: 3-0 se suspende con la bronca.
0: Si está perdiendo, que arme la bronca. Dame la pausa, mejor regresamos aquí en la Caribe. Ya sí suena.
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0: Miro.
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0: ¡Ay, ay, ay! ¡Gracias, Chris! Para el resfriado tengo vitamina A y C, imagínate, ¿ah? Para ganar resfriado. Estamos hablando de la selección peruana, pero antes hay que darle la bienvenida a Gran Curva, que ya está por acá con nosotros en la cabina de la radio. ¡Buenos días!
2: ¡Buenos días, Rolly! ¡Buenos días, Miguel! ¿Cómo es eso de que hoy día juega la selección?
0: ¡Oye, juega Perú!
1: ¡Linda! Jugamos Estados Unidos ante México en la cuadra de Chavo el 8.
2: Ya.
1: Perú se enfrenta a la selección de Rafa Márquez, mi estimado Curva.
2: ¿Quiénes son los titulares de Perú?
1: Los titulares son...
2: A ver...
1: Subió el sueldo mínimo, los titulares. Volvió a Curwen con. Ya.
2: ¿Quiénes juegan?
0: Claro, la alineación. Que te hablan hoy.
1: La alineación, Gales en el arco. Por la derecha, va Porky. Por la izquierda, Verónica Mendoza. Por el centro.
2: Estos son los únicos nombres que se saben.
1: Linda mañana, Perú-México. Bueno, si México tiene el tri, nosotros tenemos amén.
2: ¿A qué hora es el partido?
1: A la hora que tú estás acabando tu brutalidad.
2: A las 8. Ah, muy bien. Muy
1: a
2: bien,
1: la hora que te vas a tomar loncha al chilis.
2: Me voy a tomar loncha a la baguette, a la baguette. Ah,
1: con tu choclo de granato.
2: Opa. Bueno, enhorabuena, ¿no?
1: Arriba Perú, Curwe.
2: Arriba Perú, ojalá
1: arriba
2: que
1: gane, JP, ¿no? Arriba JP.
2: Arriba JP. ¿De dónde saca este? Pero bueno, ya, ahí está un motivo más para estar con la familia, ahí, comerse a sus tequeñitos.
1: Si ¿no? pierde Perú, es culpa de Keiko.
2: Si pierde Perú, culpa de Miguel Moreno. Apostemos.
1: Apostemos.
2: A ver.
1: Apostemos que me caso.
2: ¿Qué dice Miguel? ¿Gana o pierde Perú?
1: Si pierde Perú, yo te invito a desayuno.
2: Ya, ahí está.
1: Uy, coches. Era al revés, ¿no?
2: Ya dijo, ¿ah? Si pierde Perú, Miguel paga.
1: No importa el café del costado.
2: A los dos, ¿ah? A Rolly y a mí. Y si gana Perú, ya yo les invito a los dos.
1: ¡A San Antonio!
2: ¿Está bien o no? ¿Está bien o no? Me lo llevo al...
1: O al Mamino, San Mamino.
2: Al country.
1: Al country, el bar inglés.
2: Al café del country. Bueno, querido Miguel, pues el día de hoy, martes, ya 29 de septiembre, mañana se termina el mes.
0: Así es.
2: Pues la presidenta nos ha querido despedir este mes con una buena, supuesta buena noticia. Una noticia que supuestamente pues va a alegrar a la gente, que según ella pues va a ser celebrada por la gran mayoría. Y es la siguiente.
1: BTS.
2: Resulta que pues ayer se ha confirmado, se ha suscrito el decreto supremo que eleva la remuneración mínima vital de 1.130 soles.
1: Ya.
2: Prepárate.
1: ¿A cuánto?
2: Prepárate. 1.230.
1: Increíble. ¿Qué tal aumento?
2: Ayer se
1: ha... Una lluvia de dinero.
2: Claro, todavía no se ha ejecutado. Se lleva a cabo ya de manera oficial con todas las de la ley el 1 de octubre. Es decir, pasado mañana.
1: O sea que vas a cobrar eso a fines de octubre.
2: Así es. Recién a fines de octubre vas a cobrar este nuevo sueldo mínimo que pasa... De 1.130 a 1.230.
1: Claro.
2: La gran pregunta, la de cajón, ¿eh?
1: De cajón.
2: La que hay que hacerle a la gente al 900-207-785. ¿Tú crees que 100 soles te van? ¿Cuánto te van a ayudar estos 100 soles
1: la en tu canasta básica? Conociendo la realidad de mis amigos, por ejemplo, Rolly, en un león ya tiene 1.000 soles.
0: No.
1: En un león que le mandan, ¿qué va a vivir con 1.300 soles? 1.300 tú gastas en tus zapatillas que te compras, las Converse.
2: 100 soles. Mira, ¿qué puedes hacer? No sé cómo formular la pregunta, Miguel, ayúdame. ¿Qué podemos hacer con esos 100 soles extra, ¿no? ¿Qué puedes comprar con 100 soles adicionales?
1: Un desayuno en el country.
2: Un desayunito, ¿no? Y esto es, ¿ah? Porque sale más de 100. ¿Qué puedes comprar con 100 soles? ¿Tienes una canasta? ¿Te puedes ayudar para tener más verduras, más fruta, más carne, pollo, algo?
1: Difícil que alguien pueda vivir con ese dinero. No alcanza, pero ni para apostar.
2: No alcanza para nada, hermano, ¿no? Y ahora, claro, se supone, las personas seguramente preguntan, oye, pero...
1: Pero no, 1.300 no era el ofrecimiento.
2: Exacto, hacia ahí justo iba, ¿no? La oferta inicial del gobierno, de la presidenta Keiko, fue de subir el sueldo mínimo de 1.130 a 1.300. Sin embargo, lo que están haciendo es ejecutarlo por partes. Primero, se ha llevado a cabo este aumento de 100 soles ayer. Eso no quiere decir que este fin de mes ya vas a cobrar 100 soles más, sino en el siguiente mes.
1: O sea, gradualmente.
2: Así es. Primero, 100 soles más. Y luego, se va a aumentar de 1.230 a 1.300. Es decir, 70 soles.
1: O sea, para Navidad ya tienes para tu panetón de carretilla.
2: No, porque esos 70 soles adicionales va a ser recién el otro año.
1: En enero.
2: No, ni siquiera. Dice el gobierno que va a ser después de que pase todo este tema del fenómeno del Niño. O sea, tranquilamente podría ser... Mira, leo acá, estoy leyendo El Peruano, ¿ah? Yeah. Asimismo, el gobierno indicó que el segundo tramo se va a aplicar... Caramba, esta web se me fue.
1: Tranquilo, no reniegues, vienes a renegar tú nomás. Y eso que no te has casado todavía.
2: Oye, yo no sé por qué esta web del Peruano es una porquería.
1: Porque ya no es El Peruano, es El Venezolano ahora.
2: Aquí, vete, ¿dónde está? Acá está. O sea, le captura. Asimismo, indicó que el segundo tramo se aplicará después del fenómeno del Niño, con lo cual la remuneración mínima vital llegará finalmente a 1.300.
1: Pero si el fenómeno del Niño acabara el otro año, por lo menos en agosto, septiembre.
2: Así es, más o menos ahí.
1: Un año por lo menos tocará 70 soles.
2: Y si es que te acuerdas, ¿ah? Porque de repente dicen ahí, ¿no? Ya después no te preocupes. La de Miguel Moreno, ¿no?
1: Hubiera votado por Roberto,
2: carajo. Después te pago. Después te pago. Escúchame.
1: Tranquilo,
2: escúchame.
1: Después te pago.
2: Tengo show ahí en la estación de Barranco.
1: Te pago apenas me pagan.
2: Tranquilo. Me pagan, te pago. Hasta ahorita. Hasta ahorita. Ya te olvidaste ya. Ya está enterrada esa deuda.
1: Uy, coño.
2: Ya, claro. Te pueden hacer la misma, ¿no? Pero bueno, ¿qué piensa la gente? ¿Qué va a hacer con esos 100 soles extra? Ahí está.
1: Manden sus audios, por favor. No insulten a la China. Por favor, 900-20-778. Al primer insulto lo bloqueamos.
2: Muy bien, muy bien, muy bien.
1: Porque acá tiene que haber respetación.
2: Respetación, respetación.
1: Adelante con los audios 900-20-7785.
2: ¿Qué vas a hacer con esos 100 soles extra? Miguel Moreno, ¿qué vas a hacer con esos 100 soles extra?
1: ¿Qué voy a hacer si sube el sueldo mínimo y también suben los precios de los...
2: Claro,
1: de los productos, ¿no?
2: Ese es el gran problema, ¿no?
1: Ahora... Ayer la beterraga me ha costado 2 soles.
2: Dos soles.
1: Ayer hice mi ensalada rusa.
2: Ya, ya.
1: ¿A ti
2: ya,
1: te
2: ya.
1: gusta la ensalada rusa o no consumo?
2: Ayer también comí ensalada rusa. Me encanta. Lo pedí con pollo al horno. Uf, extraordinario, ¿ah? ¿Eh? Con arrocito. Arriba, en la cima. Esa fue mi cena. Pero escúchame, yo.
1: Pero igual... tú no comes en la noche. Me dijiste que en la noche no comes.
2: A veces sí, a veces sí. Ayer estaba ahí con Ambrosio.
1: ¿A ti te gusta la rusa, mi estimado? ¡Oh! Voy hablando de la ensalada.
0: ¡Qué rico! ¡Con pollo al horno!
1: Con pollo al horno. Claro. Con su crema rocoto, ay.
2: ¿Tú comes
1: su agua de carambola, qué rico.
2: Tú comes así picante, ¿no? ¿Te gusta?
1: A mí, yo soy norteño, todo le meto ají.
2: Ah, mentiroso, ¿eh?
1: Le meto ají a todo, pero como en la noche es un problema porque me arde hasta el dedo.
2: A ver, pues, ¿no? ¿Qué puedes comprar con 100 soles extra?
1: Difícil.
2: De repente por ahí puedes un poquito más de comida, ¿no? Un poco más de verduras, un poquito más de fruta,
1: menestra. Discúlpame, sí. Discúlpame, Víctor, pero ¿cuándo se le puede vacar a Keiko ya?
2: Ya, ahí está, muy bien.
1: Esa es la pregunta que esperabas.
2: Buena pregunta, Miguel. Y mira que él estaba antes de la campaña. No, que este gobierno va a poner orden.
1: No, ya, estar contigo todos los días me contagio. Ya.
2: Ya te pasaste para el otro lado. Muy bien, muy bien. Has vuelto a la resistencia. Al lado.
1: Me he dado cuenta que estar del otro lado da plata.
2: Ha vuelto a los Jedi. Bueno, fuera, hermano. Es al revés. Pero bueno, mira, en verdad. Te tengo una mala noticia, Miguel.
1: ¿Qué pasa?
2: Keiko es invacable. No se le puede vacar.
1: O sea, como Rolly aquí en la radio.
2: Keiko es como Rolly. Keiko es, mira.
1: Acá se van todos menos Rolly.
2: Exacto. Es más probable que la empresa desaparezca a que Rolly se vaya. Imposible. Imposible.
1: Rolly sale acá, pero de horizontal.
2: Nada, imposible, hermano. Te voy a explicar por qué.
1: ¿Por qué?
2: Bárbaro. Pasa que para vacar al presidente se necesita del Senado, la Cámara Superior, ¿no? Y allí se necesitan por lo menos 40 de los 60 votos. Y Fuerza Popular tiene 22. Entonces es imposible, claro. No se llega al número. Tendrían que voltearse un par de naranjas Y eso no va a pasar.
1: Entonces, que viva Keiko.
2: Ya fue, ya. La presidenta. Eso sí, ya, miren, yo les aseguro, 99.99% seguro de que Keiko se va a quedar hasta el 2031.
1: Sí, ¿no?
2: A ella no se le va a vacar. Ya, ya olvídense de las vacas. Eso ya fue, ya. Eso era con Dina, eso era con Jerry. Ya fue, ya. Así que bueno, por
1: tap,
2: ahora...
1: Tapta la pantalla, tapta la pantalla.
2: Full tiquití. Oye, ¿has visto, hermano, hablando de tap-tap a la pantalla? Bueno, han salido más detalles.
1: Parece que nos escuchan puro fujimoristas porque no han demandado audio.
2: No, al contrario, están mandando un montón. A ver. Mira, se siguen reportando más casos de crimen organizado relacionados a los transportistas. Sí. Es alucinante, ¿eh? O sea, mira, más allá de lo que pasó en Los Olivos, de esta minivan incendiada por este grupo criminal que se autodenomina Los Mexicanos, en las últimas horas nomás se han reportado más. Por ejemplo, anoche balearon un bus de Machu Picchu en la avenida Morales Duárez en Universitaria. Después, una combi, y esto es alucinante, ¿eh? Esto es muy cerca a donde alguna vez viví, en la casa de mi mamá. Combi llena de pasajeros.
1: En la Mira, Perla.
2: Sí, fue baleada en la avenida La Paz por el Colegio Leoncio Prado en La Perla.
1: Y en La Paz todavía pasa esto.
2: Un pasajero escapó por la ventana, pero la combi le pasó por encima. Dios mío, es una tragedia terrible, hermano. Esto ya está fuera de control. Y claro, ¿dónde tenemos a la presidenta? La presidenta está ahí, bueno, ya subió 100 soles del sueldo mínimo. Claro. ¿Dónde están los ministros? Bueno, ayer Spa ha estado en Willax.
1: Ha estado con Beto, ¿no? Spa.
2: Diciendo, ay, que a mí me encanta el color celeste, me encanta el chanchito, dice, ¿no? Dios, sí. Dios mío, pues, ¿no? Pero debería decirlo con todas sus letras, porque igual no va a haber ninguna sanción.
1: ¿No? Yo lo que le rescato a Carlos Sauna y Spa es su tinte. De verdad, qué buen tinte.
2: Qué buen tintán, ¿no?
1: Qué buen tintán, de verdad.
2: Oye, ¿tú a ti te gustaría...?
1: No, de verdad, parece Robbie Rotten.
2: Robbie Rotten. Pero escúchame, hermano, ¿tú tus canas las vas a dejar o te vas a poner así como...
1: No, yo madre? Para imitarte tengo que seguir con el pelo negrito.
2: Ah, oye, pero tienes que cambiar de peinado, pues tienes que dejarte el pelo un poco más largo, un poco más largo.
1: No mucho, no, en largo dice mi mamá, se cuelgan los piojos.
2: Pero bueno, ya saben, ¿eh? Ya saben cuál es la pregunta.
1: Es que te ríes, Rolly.
0: Es que ayer te olvidaste hacer la pregunta, Allison.
2: Se olvidó que la pregunta.
0: Que si tenía piojos o caballos en la cabeza.
2: Se olvidó de la
1: Francis,
2: pregunta.
1: Francis, ¿cómo será de cabezón que no tiene piojos, sino caballos? Pero la cabeza de Allison es normal, ¿eh? Solamente que acá tiene un helipuerto. No sé si has visto. Tiene para aterrizar ahí un helicóptero.
2: Este es un desgraciado. Ya saben, ¿qué vas a hacer con tus 100 soles extra? 900-207-785. Regresamos, Rolly.
0: Esperamos su respuesta entonces aquí en La Caribeña. Sí, suena.

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2: Bueno, tenemos ya la respuesta de la gente, del público, a través del WhatsApp, el 900-27785, a la pregunta: ¿qué vas a hacer con los 100 lucas de más que te acaban de aumentar en el sueldo básico o mínimo?
3: A ver, ¿cuántos oídos tienes, Rolly?
2: A ver,
3: como 500.
2: Déjame saber. 1, 2, 3, 4, 5, 6, 7, 8, 9.
3: ¡Oh, su
2: 9.
3: Madre!
2: Hay que sacar 9.
3: A ver.
2: Sí, porque hay uno donde dice que con 100 lucas se van al... Ya sabes a dónde.
3: No, pues...
2: Eso no, pues tiene que ser una respuesta resoluta, expeditiva.
3: Expeditiva.
4: Exactamente.
3: Si no hay tiempo para los audios, me llevo dos a casa, ¿ya?
4: Ya. Ahí lo publicas en tus redes.
3: Audios para llevar.
2: Claro. A ver, vamos a escuchar entonces a nuestro público a esta hora de la mañana. Hola, cariño, buenos días.
5: Señores, si aumentan, ¿por qué aumentan? Si no aumentan, ¿por qué no aumentan? El otro que llega al último llega a ser hígado nomás.
3: ¿Cómo?
2: Llega así nomás.
3: Dice que tú llegas a ser hígado.
4: No, pero yo solamente he preguntado, ¿no?
3: Hígado encebollado.
4: Y para él los 100 soles están bien, son suficientes. Está bien, esa es su opinión.
2: Así es.
4: Cada quien dice lo que piensa.
3: Ese es mi opinión.
4: Claro. Siguiente audio, por favor, mi querido.
2: Hola, buenos días.
6: Esos 100 soles, mi querido señor Víctor Espinosa, son muy significativos para gente que gana el mínimo, por decir los jardineros, los obreros, los estibadores, la gente de limpieza. No, para la gente que vive así de la ignorancia, la gente que te trae una pantallita nomás, que de eso sobreviven. Los que no están contentos de acá, que se vayan del país.
2: ¡Oh!
4: Ah, mira, muy bien, muy bien. Él está muy contento con sus 100 soles, entonces.
3: De verdad que me ha dejado pensando.
4: Sí, sí, sí, está muy bien.
2: Vámonos del país.
4: Enhorabuena.
3: Me voy.
4: Y si no estás contento, pues te vas. Ya está, listo.
3: Gracias, chao.
4: Trabaja en Cancillería acá.
2: ¡Oh, Miguel! Estimado, ¿no?
4: Está bien, está bien, está bien.
2: ¡Aló, buenos días!
7: Siguiente. Buenos días, caribeño. Con esos 100 soles me voy al show de Miguel Moreno.
4: ¿Cuál? ¿Qué hago con 100 soles en el show de Miguel Moreno?
3: Me voy a ver el show de Miguel Moreno en vivo.
4: ¿Cuánto costaba la entrada para tu show ahí en
3: 70 soles.
4: Ay. 70 soles.
2: Te quedaba 30.
3: Pero la zona VIP.
4: Ah, su madre.
3: La zona VIP, vi un asiento y me senté.
4: Este cobra como BTS.
3: No, BTS está como soles. 700 soles.
4: ¿Cuánto has pagado por las entradas de BTS?
3: No, es...
4: Solamente has comprado una,
3: no,
4: ¿verdad?
3: Puedo decir porque me están siguiendo los pulpos.
4: Ya, pero solamente dime una cosa. ¿Estás cerca del sueldo mínimo? ¿Más o menos?
3: No, más.
4: ¿Más?
3: Claro.
4: Bien, Miguel, ¿ah?
3: ¿Por qué crees que me compró esta zapatilla?
2: ¡Ah, mira!
4: Oye, Miguel está pero...
2: Bien, ¿eh?
4: Bien, Miguel, ¿ah? Bien, bien. Si no, bien. No... Es para tu hijita, es para tu hijita. Claro. ¿No?
3: Claro. Así dice mi esposa, que es mi hija.
4: Ahora, ¿quién? Solamente va a ir tu hija con sus amigas, nadie más.
3: Claro, sus amigas.
4: Ya, porque hay, has visto que hay unas que están acampando ahí.
3: Sí, pero son los que venden la cola, ¿no?
4: Ese no tiene sentido, ¿no? Porque, no, explícame.
3: Ahora, tú. También rematan las entradas. Dice que ha llegado a costar 8,000 soles una entrada para BTS, ¿no?
4: 8,000 soles.
3: Ahí salió en tu diario favorito la información, estaba leyendo temprano. Es que la reventa, tú sabes la pasión que tienen por este concierto los chicos, y ahí aprovechan los revendedores, ¿no?
4: A mí me han regalado el palito. Me dijo...
3: ¿Te han regalado el palito?
4: El palito este del BTS, pues.
3: Claro, la varita.
4: La varita. Me han dicho, ahí para cuando sortees tus entradas, pero yo todavía no hago nada. Ni siquiera sé si lo voy a regalar o no.
3: Sortea la demostración.
4: Ya veré qué hago. Todavía hay tiempo. Siguiente audio, por favor.
2: Vamos, a ver.
8: Hola, Miguelito. Habla Rolly. Habla Curwen. Con esos 100 soles que habla China, me limpio el...
2: Una arruguita
8: que tengo por ahí.
4: ¡Ay, ya! Una arruguita. Miguel, una pregunta. ¿Cuánta gente te debe plata ahorita?
3: Nadie
4: te debe plata.
3: Yo debo.
4: ¿A cuántos le debes plata tú?
3: Dos.
4: ¿Dos?
3: Sí.
4: ¿A quiénes?
3: Dos docenas.
4: Oye,
3: no hables de mí, por favor, que me están cobrando.
4: No, es una pregunta.
3: Me está llamando el banco justo.
4: Yo, la verdad, mira, yo nunca presto plata.
3: Y justo te iba a invitar a desayuno día para hablar de eso.
4: No presto, pero para nada. Después me puedes contar la historia más triste. Y mira, y sabes que...
3: Tiene una cara de malo.
4: Sí, y mira, y te cuento, ¿eh? Hace unos meses me pasó que alguien, ¿no? Me cuenta su triste historia. Y ya yo no. Me agarró así.
3: En 5 segundos de sensibilidad.
4: Me agarró en el sentimiento. Le digo, ya, ¿qué necesita? No, solamente préstame $1,500.
3: Nada más.
4: Y te pago pasado mañana.
3: Pero para ti $1,500 es como quitarle una paja a un colchón.
4: Yo dije, es que, escúchame, su historia fue demasiado trágica, viejo. Demasiado trágica. Así ya, pero de lo peor. Así, la Rosa de Guadalupe. Yo dije, pucha, ya está bien. Y, no. le presté.
3: Ah, o sea que a ti que agarraste por el bobo.
4: Me agarró el bobo. Pero escúchame, eso no pasa. Eso no pasa. Eso no pasa nunca. Y me ha pagado, pero me ha pagado en 400 cuotas.
3: ¿Qué cosa? ¿Vende colchones? Esos señores que venden plástico rolling.
4: Me ha pagado de 100 en 100. 200.
3: ¿Qué tengo? ¿Pandero? ¿Qué
4: mierda? Así me ha agarrado como pandero, hermano. Todavía me bebe, ¿ah? ¿Eh? Pero ya casi nada, ¿no? Ya casi nada. Al menos, ¿no? Pero sí, no presten plata, gente. No presten plata.
3: Justo quería hablar contigo de eso.
4: Aunque te cuenten la historia más triste del planeta, no prestes plata. No te van a pagar. No te van a pagar. No, si vienen y te dicen, mira, hermanito, que esto es una inversión, ¿no? Tengo mi show ahí en la estación de Barranca. No caigas.
3: Tengo que pagar, productor.
4: No caigas.
3: Adelante con más audios.
4: Terrible, hermano. A ver, sienta.
3: Qué justo se
2: acuerda. ¡Aló!
9: Buenos días, caribeña. Con los 100 soles no se va a hacer nada. Porque todo te lo descuentan para la AFP y a las finales no recibes nada de los 100 soles de aumento.
4: Pero si el otro oyente dijo que esos 100 soles van a servir de mucho para la gente, los jardineros, los obreros, dice, ¿no?
3: Claro.
4: Este señor que ha mandado un audio de otro universo, ¿no? Donde, donde esas personas están en planilla, están formalizadas, ¿no?
3: No, pero 100 soles para la gente que gana poco también es una ayuda.
4: Por supuesto que sí.
3: Dinero es dinero.
4: Pero mira, por ejemplo, ha salido noticia...
3: La gasolina ha subido, ¿ah? ¿Eh? Y también...
4: A eso iba. Mira, supuestamente este aumento de 100 soles va a ayudar en algo, qué sé yo. Y mira, ya salió en las noticias, han aumentado el pasaje. Están subiendo el pasaje por el alza del combustible. Y tú sabes que si sube el combustible, sube todo. Sube todo. Ahora, la vez pasada también vi ahí un TikTok que decía, ¿no? En zonas estas donde hay muchas oficinas, las zonas financieras, que sé, donde va gente oficinista. Cada día estaban haciendo una comparación de los menús que venden por ahí.
3: Oye, sí, ¿no?
4: Antes tú conseguías un menú a 9 lucas, 10 lucas. Ahora, hermano.
3: Ya no existe.
4: Ya no existe. Ya no existe el menú de 9 soles. Ya fue.
3: ¿Cuánto está el menú al frente,
4: mínimo,
3: Rolly?
4: 15 mangos.
3: Rolly, aquí en Allison, ¿cuánto está el menú?
2: 14.
4: ¿Ya ves? 14 lucas.
3: 14 y te meten ahí una pierna de pollo de... está más pelada que mi abuela.
2: Una, no, tiene más ensalada.
4: Te dan...
3: Te meten un kilo de arroz.
4: Te dan una hojuela de pollo. Dios mío, ¿qué es eso?
2: O si no, más lentejas que arroz.
3: La pierna de pollo que te ponen aquí en la esquina en Allison parece pierna canario. Rolly, una hilacha tiene pegada.
4: La pierna de Piolín te ha puesto ahí. No sea malo, pues.
3: 14 bueno. soles. Pero eso sí, te dan como medio kilo de arroz. Y medio kilo de trigo.
4: Ah, obvio, obvio, obvio. Mira, yo te cuento.
3: ¿Qué cosa eres, pollo?
4: Te cuento una anécdota. Hace un mes más o menos, estaba con un causa así, haciendo. Chambeando, ¿no? Estábamos, porque él se dedica a la música, ese es mi hobby. Y nos vamos. Ahí en San Isidro, había un sitio de menú. Yo dije, oye, habla. Acá nomás 15 mangos el menú, habla. Vamos, pues.
3: ¿En San Isidro 15 soles?
4: Sí, ahí había una esquina de menús. Yeah. 15 lucas. Digo, ya vamos, vamos. El más baratito.
2: Ya. Yeah.
4: Y sale, ¿no? La carta no tenía muchas opciones. Tenían como 3 platos nomás. Dice, frijoles con seco.
3: Ya. Yeah.
4: Yo dije, ay, ay, ay.
3: El seco.
4: Aquí es. Aquí soy.
3: Lo mío es el culantro.
4: Dije. Ay, ay, ay. Ay, ay, ay. Trae unos frijolitos, le dije. Hermano, parecía agua. O sea, todos.
3: Los frijoles estaban ya machacados.
4: Estaba todo líquido, hermano. Parecía una sopa. Le digo, oye, ¿y estos son los frijoles? O este juguito del frijol. ¿Cómo es la vaina? Terrible, hermano. Tremenda estafa.
3: Claro, no, para comer rico en Surquillo, hermano.
4: No, Surquillo.
3: ¿Sí o no, Rolly?
4: Yo conozco los reales points en Surquillo.
3: Surquillo es el distrito con más points para comer.
4: Ya, pero ahí sí es carioco, ¿ah? ¿Eh?
3: No, hay menú de 12 soles también. Hay que buscar.
4: ¿De verdad?
3: Hay que buscar.
4: ¿Dónde?
3: De ahí te cuento.
2: Te recorrió todo.
3: Yo me he caminado todo
2: Surquillo. El mercado de Surquillo.
3: Mira, a mí pregúntame los POI donde hay comida barata. Yo te llevo.
4: A ver, en Surquillo.
3: Yo te voy a llevar a comer a Santa Rosa aquí saliendo un día de la radio.
2: El mercado.
3: Ahí a 10 soles una sopa seca con su carapulcra y con su loje chancho, de verdad.
4: Mi restaurante favorito de Surquillo se llama Huáscar.
2: Ahí está.
4: Ahí donde te conté que venden estos tequeños con tamal verde.
3: Uy, qué rico.
4: Tequeños de tamal verde. Yo dije, ¿qué? A ver. Extraordinario.
3: Si hay tequeño de lomo saltado, de ají de gallina, de arroz con pato.
4: De todo.
3: Al tequeño le meten todo.
4: Todo.
3: Y eso
4: todo.
3: Que es tequeño, imagínate, decía grande. Rolly. ¿Tú has comido tequeño de arroz con pato o no?
2: No.
3: Hay unos buenos allá en el RIMA. De mi amigo Carlonchito.
4: Extraordinario. Mira, ya empezó con el cherry ya. Este cree que no me doy cuenta, ¿no? Este cree que nadie se da cuenta. Miserable.
3: Vamos a ir a comer.
4: Mercenario.
3: Yo te voy a llevar a comer a los Reales Points.
2: Hasta el Rima lo vas a llevar. Ay. Sí, claro.
4: Llévame a Pimentel.
3: Pimentel. A propósito, ayer me llamó la gente del Reventonazo de la Chola.
4: Ah, sí.
3: Nos quieren en el programa.
4: ¿De verdad?
3: Sí. Mira, Ernesto, le dije, Curwen, ¿dónde va Cobra?
4: Claro. Claro, obvio, así tiene que ser. Así pero que, si Ernesto es un magnate.
3: Claro, no sé, ¿te llamaron?
4: No, me ha escrito nada, pero si me... Mira.
3: Yo estoy arreglando por ti, tranquilo.
4: Ya, muy bien. Sí, ya le gustó la abogada, ya. Ya le gustó.
2: Ya
4: me han contado, Rolly, música tensa, por favor.
2: Le das la mano y hasta dónde se va.
4: Música tensa, por favor. Wow. Ya me han contado.
2: Terrible.
4: Me escriben y me dicen... Oye, Víctor, entonces te espero el sábado.
2: Oh,
4: okay. ¿Sábado? ¿En dónde? Si ya coordiné con Miguel, me dice.
2: ¡Hala, miércoles!
4: ¿Con qué Miguel?
3: Es una pollería en Breña.
4: No, con Miguel Moreno. Y me ha dicho, hermanito lindo, yo estoy ahí con Curva, no te preocupes, ¿ah? No te preocupes.
2: ¿Desde cuándo ahí tu manager?
4: Este es mi manager ahora.
3: Pero, y si no llegas, yo llego de Curva en solito.
2: Llega Turwen.
4: Claro. Esa es la jugada que hace, ¿no? Dice, mira, no pudo venir, pero yo mismo soy, dice.
3: Claro.
4: Yo mismo soy, doble bolo.
2: Ahora entiendo las zapatillas.
4: Este es un mercenario, ¿eh? De lo peor. Todo lo que me dijeron de él era verdad y peor.
3: Y si no puedes con la China Suemi, yo mismo soy.
4: ¡No!
2: Bien, Miguel, ¿eh?
3: No, digo para coronarla. Para coronarla.
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4: Tengo otra denuncia también. Segunda denuncia. Esto va dirigido al señor, ¿cómo se llama el de?
3: Cristian Yaipen.
2: A don Cristian.
4: Oye, yo he visto que Cristian está ahí en sus redes, que remen, ¿no? Que código Jigglypuff, pero ¿cómo es la vaina?
3: También le quiere sacar plata al grupo.
4: ¿Cómo es? Claro, hermano, así tiene que ser.
3: El día jueves viene,
2: ¿no? El jueves lo vamos a traer acá a la
4: ya
2: radio.
4: Ya pues.
2: Aquí, ¿no? Le dice, de frente.
3: De frente, en la cara.
4: Un videíto. Mira, yo no tengo... Mira, escucha lo que voy a decir, ¿ah?
3: Apure, enfermo.
4: Yo no tengo ningún problema en aparecer en un videoclip.
2: Ahí está.
4: Pero...
2: ¿Cómo es? Ah, claro.
4: Oye, ¿cómo es?
3: Este es metalero y es capaz de cualquier cosa.
2: Mano, negocios son negocios.
4: Yo soy ultracapitalista, viejo.
2: Claro. Pues... Mira, los comentarios ahí en el YouTube, en el video,
4: ajá,
2: te piden ahí, junto, claro, a una fémina.
4: No, me piden junto a una señorita.
2: Así es.
4: Que yo estoy seguro que también aceptaría, pero... ¿Cómo es la vaina?
2: ¡Claro, pues!
4: ¿Cómo es? Yo ¡tengo hambre!
3: Yo me he enterado que te quieren en el Grupo 5, pero para el video de la culebrítica.
4: No, ay, sí, hermano, no la hago. Yo no bailo nada, hermano. Pero por un buen bolo yo hago el esfuerzo, ¿ah?
2: Todo se puede
4: con un buen bolo.
3: Tranquilo, porque Chico Yaipen, que es el hombre de los negocios. ¿Tú sabes por qué le llaman al Grupo de Oro?
4: ¿Por qué?
3: Lo que más le sobre la plata. Así que... Bueno. Dirígete a Chico, él es el hombre, Chico.
4: Mira, necesitas para videoclip, animador, tú avísame, yo mismo soy.
3: Tiembla Pedro Loli.
4: Te cobro, escúchame, te cobro 100 soles menos que Miguel Moreno.
2: Ahí está.
4: Para que no lo contrates a él y a mí sí.
2: Turbo.
3: Yo voy de Turbo, Chico.
4: Oye, estás cobrando bien, ¿no? No cobres poco, ¿ah?
3: No, ya pasó tu tiempo ya.
4: No.
3: Ahorita voy por Cañita.

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1: 8:53.
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1: 8:59.
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0: mañana se acaba el mes de septiembre. Y se viene el mes de octubre, señoras y señores. Ay, Dios mío. ¿Quién va a viajar? Nos hace un favor, hermano.
1: Mira, mira, hermano, hermana.
0: A ver.
1: Para ti que te encanta siempre la misma vainas.
0: ¿Cuál vaina, oye?
1: Que toma siempre la misma bebida.
0: Para, relájate, espérate.
1: Espera, vamos a repetir ya.
0: Sí, relájate, espérate. Primero respira profundo, hermano.
2: Respira. La noticia inhala, te ha afectado. Inhala, exhala.
0: La noticia le ha afectado. Espérate.
2: Vamos.
1: Mira, hermano, ya. 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
2: ¡Buena, Cris!
0: ¡Aguantaste por fin!
2: Aguantó hasta el final, ¿ah? ¿Eh? Aguantó hasta el final.
0: Le ganaba la risa.
1: ¿Sabes que estábamos conversando con Rolly? Con Rolly, entonces le digo, oye, ¿te enteraste que va a viajar este Jorge?
2: Ajá.
1: Pues a mí que se vaya.
2: ¡No!
0: Ay, ¿cómo habla? Yo no he dicho eso.
2: Maletero.
1: Le digo, ¿sabes que va a viajar, no? Por mí que no vuelva.
2: Por mí que no regrese, dice. Ni de es un desgraciado. Es un desgraciado.
0: Mira lo que has ocasionado, ¿eh? Mira, escucha.
2: A ver.
0: En el ranking del YouTube, esta canción se ubicó en el puesto 3.
2: ¡Oh! ¿Tres?
0: En el 3, pero en todo lo, como te decía, en todos los comentarios, la mayoría de los comentarios está curve.
2: ¿Ah, sí?
0: Sí.
2: Ya, bueno, señores del grupo 5, ya
0: toda tu
2: pues.
0: Gente, ¿eh? Toda la gente que te sigue ya, la brutalidad.
2: Ya pues, ¿no? Mínimo el videoclip. Ya, mira, no quieren videoclip, ya un TikTok al menos. Algo. Ya que se viene la fiesta navideña.
0: Como ahora tienes representante ahí con...
2: No.
1: Vamos al valor de la verdad. Vamos
2: no negocien nada.
0: Ay. Vamos, preguntas entonces.
2: A ver.
0: Vamos a invitar a Beto.
2: A ver.
3: Lo único que separa a una persona de ganar los 50 mil soles es la verdad. Solo la verdad.
2: Esa voz.
3: Y nadie más que la verdad. ¿Quedará algún peruano honesto en la caribeña?
0: ¡Sí!
2: Claro que sí.
3: Hola, Víctor. Gracias por venir al valor.
2: Gracias, Beto, por invitarme.
3: Pregunta 1. ¿Sueñas con Keiko?
2: No.
4: La respuesta es... verdad.
3: Pregunta 2.
2: Oye, pero déjame explicarte, ¿no? tú de frente. Estás apurado.
0: Tienes que escuchar un poquito
2: su
0: argumento.
2: Yo no sueño con ningún político. Ese es mi trabajo. Eso no tiene nada que ver con mi vida real.
3: Bien.
2: Yo sueño con mi perrito.
3: Eres un buen profesional.
2: Sí, muchas gracias.
3: Qué guapo eres.
2: Esa voz.
3: Pregunta 2.
2: Es en Pennywise, parece.
3: Pregunta 2. ¿Qué sientes cuando te imita Miguel Moreno? ¿Sientes rabia?
2: Sí.
4: La respuesta es... verdad.
2: Ah.
3: ¿Cómo así? ¿Cómo así sientes rabia?
2: Bueno, la verdad es que a mí me fastidia mucho, ¿no? Que ese señor me ha exprimido, ha abusado de nuestra poquísima confianza y encima no se moja con nada. No, no, ni un desayunito.
0: Está lucrando.
2: Nada. Le dije, pon el QR. Sí, hermanito, va a poner 2, me dijo. Ni uno.
3: Nada. Está en falta contigo.
2: Está en falta. Okay. Está en deuda.
3: Bien respondido. Pregunta 3.
0: ¿Cuánto va ganando ya?
3: 150.
2: Okay. 150 soles.
3: Pregunta 3.
2: A ver. Continúa.
3: ¿Te parece guapa Suemi-chan?
2: ¡Oh! Sí.
4: La respuesta es...
2: Se quedó dormido.
4: ¿Verdad?
2: Bueno, es una mujer guapa, ¿no? Como todas las del canal. Todas las del canal son mujeres guapas, mujeres talentosas, buena onda, amable.
3: Este flirteo que se genera en tu canal de YouTube.
2: ¿Este qué?
3: Este flirteo. Este enamoramiento, este coqueteo, este cubileteo,
2: ajá,
3: es... ¿Te sientes cómodo haciendo esto?
2: Más o menos, porque la gente se pone muy intensa, viejo, y empiezan a insultar. Es un juego.
3: Pero ¿no? Vemos que le entras a la guayita.
2: Forma parte del canal, ¿no? Digamos, es un juego, algo entretenido para que la gente se divierta. Pero ya cuando empiezan a insultar, cuando empiezan a atacar, ahí sí ya no me gusta la vaina.
3: Quedamos el que te gusta, digamos, es guapa.
2: Yo no he dicho que me guste.
3: Es guapa.
2: Yo he dicho que, por supuesto, es una mujer es guapa.
3: Como lo es Bali Balilón, como lo es la señorita Greta.
2: Totalmente, ¿no? Todas me parecen que son muy guapas, muy talentosas, ¿no? No, hay algunas que ya están comprometidas, ¿no? Yo hasta ahí nomás, no quiero faltar el respeto.
3: Pregunta 4.
2: Continúa, por favor, mi querido.
3: Pregunta 4.
2: Mi querido. ¿Cómo se nota que no hay tema?
3: Pregunta 4.
2: Guarda.
3: ¿Todavía piensas casarte?
2: Sí, claro que sí, ¿no? Eventualmente, en algún momento de mi vida, yo quisiera casarme, ¿no? Como cualquier persona, creo yo. Totalmente, ¿no? Quiero tener mi chibolo, quiero tener mi labrador también.
3: ¿Y vas a invitar a alguien de la Caribeña?
2: Sí. A todos.
0: Menos
2: a Miguel Moreno.
3: Faltó la respuesta.
4: La respuesta es verdad.
3: Ok. Rápido. Y la última.
2: Esta es la de... ¿Cuánto es el premio?
0: Una suavecita nomás. ¿Cuánto ya está ganando?
3: 780 soles.
2: Ay, ni un sueldo mínimo, viejo.
3: Pero ahorita llegamos. ¿Estás dispuesto a aparecer en un videoclip del Grupo 5?
2: Sí.
0: ¡Sí!
4: También es verdad.
2: Oye, ¡bravo! ¡Apuró!
0: ¡Bueno! ¡La última!
2: Gané. Pasé el juego. ¿Cómo se llama? El valor.
5: Hay que hacer el valor, la verdad, siempre.
2: Hay que hacer. Oye, pero escúchame, lo del videoclip no depende de mí, viejo. Depende.
6: ¡Ay! ¡Cómo te quiero tanto!
2: Que se porten, ¿no? Claro. Que se porten. Oye, hablando de que se porten, me han contado por ahí.
3: No.
2: Me han contado por ahí que la épica, legendaria, mítica Caribe Bolsa tiene una nueva presentación.
0: ¡Ah, ya, claro!
1: Estamos hablando de la mítica Caribe Bolsa.
2: Así es, la mítica, la legendaria, la histórica Caribe Bolsa. Me han contado por ahí que haya digievolucionado como Digimon. Ha evolucionado a una forma más majestuosa, más imponente. Y ahora se llama el Caribe Carrito.
1: El Caribe.
2: ¡No!
1: Evoluciona nuestra Caribe Bolsa.
2: ¡No!
1: Y ahora es el Caribe Carrito.
2: Esto es ya... A ver, ya extraordinario ya.
0: Pregunta.
2: Aquí está, mira.
0: ¿De quién te dio esa información?
2: Me lo dio el ministro de Transportes.
1: El ex ministro Rafael Rey.
2: Ahí está, mira.
0: Bueno.
1: Opa. Impresionante el proceso evolutivo de la. Pensar que comenzó como un morral.
0: La Caribebolsa. Sigue siendo la Caribebolsa.
2: Claro. Pero
0: el carrito. Es para llevar dentro de la caridad bolsa.
2: Opa.
0: Claro, nos va a servir muchísimo.
2: Mira.
0: Ahí estamos. ¡Ay! En el carrito. Ahí está.
2: Está, pero extraordinario.
1: Para ir al mercado, para ir al supermercado, para ir también al colegio.
2: Yo espero ganar al colegio.
1: Al colegio.
0: Oye, ¿para el colegio cómo se van eso?
1: Ahí van los cuadernos.
2: Claro, a tu chibolo lo mandas con su Caribe carrito.
0: Ahí está,
2: mira, justo. Para los útiles, mira.
1: Ahí están.
2: Acá guarda los lapiceros.
1: Tiene un
2: todo.
1: Espacio para los lapiceros.
2: Y ahí los cuadernos.
0: Hasta la lonchera entra ahí. Sobrado.
1: Ahí entra hasta el profesor.
2: De verdad que impresionante. Yo espero algún día ganarme un Caribe carrito.
1: Tendrías que mejorar como imitador.
2: Tengo que mejorar.
1: Bueno, listo. Ahora vamos a la pausa.
0: Ahora tendremos que regalar una Caribe bolsa.
1: Sí.
0: Sí. Ajá.
1: No me digas que vamos a traer a trampolín.
0: Tenemos que regalar en el siguiente bloque.
1: En el siguiente bloque.
2: Sí,
0: Nos llame la gente para que participe al 01-741-0949 y puedan llevarse la, ya sabe ya, nuestra emblemática Caribe Bolsa.
2: ¡Buena!
0: Así es. así que volvemos en un ratito más. 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

0: 7:37.
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0: Gracias, Cris. Vitamina A y C, qué chévere. ¡Sí! ¡Empezamos el concurso!
3: ¡Gente! ¡Trampolín a la cama! ¡Vuelve!
2: ¡Buena!
3: ¡Por lo más alto!
0: Tiene que esperarte para bajar el volumen. Allá. ¡Y ahora sí, tío! ¡Ya! ¡Vamos, vamos! ¡Claro! ¡Mira! ¡Ahora sí, tío!
3: ¡Vuelve la secuencia! ¡Trampolín ay, ay, a la cama! ¡Eh! ¡Vámonos con tose!
2: Y esta vez por un Caribe Carrito.
0: Ay, ay, ay.
3: Seminario hemos subido de premios. Ay, ay, ay. Y ahora sí viene. Pero antes, ¿quién me traiga?
2: A ver.
3: Atento, una cocina leña.
2: No, otra cosa, otra cosa.
3: ¿Quién me traiga? Un policía honrado.
2: ¡Ah!
3: ¡Ay!
2: No hay, ay, ni uno.
3: Un candidato de esto.
2: No. ¡Ay!
3: ¡Quién me traiga!
2: ¡Ay!
3: ¡Un zapato de cocodrilo! ¡Nadie! ¡Una suegra buena!
2: ¡Ah!
3: ¡Nadie!
2: ¡Nadie!
3: ¡Un tatuador peinado! ¡Nadie!
2: ¡Nadie! ¡Nada, nada, nada!
3: ¡Me doy! Llamada para que se lleve su Caribe Bolsa, mi estimado Rolly.
2: Con su Caribe Carrito.
0: Así es. Como es tan pesada la Caribe Bolsa, ahora se le va a obsequiar su carrito también, Caribe.
2: Claro,
0: ahí está.
2: Claro, claro, claro.
0: Ahí está, mira, lo vamos, ajá, a mostrar a la pantalla. Ahí está la Caribe Bolsa. Esa es la Caribe Bolsa. Está yendo el Tecnopor. Ahí está.
2: Pura maqueta.
3: Aceite, azúcar.
0: ¡Mate el carro!
2: ¡Ay!
3: Tenemos la avena. Tenemos el arroz, el azúcar.
0: Ahí está.
3: Casi dijo. Azúcar, leche, tenemos. Una afeitadora.
2: Buena. Para el bigotito en la manita.
3: Yogur.
0: Falta el carro, falta el carro.
3: También tenemos.
0: Que pase el auto.
3: Chocolate.
2: Extraordinario. Extraordinario.
0: Claro que sí.
2: Y la gente ya sabe que, como está pesadita, porque es tan grande la Caribe Bolsa, de ahora en adelante se van a llevar también el Caribe Carrito.
3: ¡No te cruces, sal ahí!
2: ¡Sal de la pantalla, mi querido!
3: Extraordinario lugar realmente, para poder llegar con tu Caribe Carrito.
2: Extraordinario, extraordinario.
3: A cualquier lugar puedes ir, tiene ruedas.
2: Yo puedo participar.
3: 4x4.
2: ¿Puedo participar hoy día? ¿Puedo?
3: Claro, ¿qué sabes hacer?
2: Lo que usted me diga,
3: aparte,
2: tío.
3: Aparte de hablar de Keiko, ¿qué sabes hacer?
2: Lo que usted me diga, tío.
3: ¡Imítate una hiena! ¡Una hiena! ¡Extraordinario! ¡Una hiena! ¡Ahora una vacía!
2: ¡Ahora una vacía!
3: ¿Cómo se ríe una araña? ¡El sonido del pingüino!
4: Parece que es una, parece que es un problema.
3: ¡De la película!
4: Parece que tenemos un problema, amigo.
3: ¡Y la última! ¡Mira, escúchame!
2: A ver.
3: ¡Cuando le cae el insecticida a la cucaracha! ¡Nadie le gane a este muchacho!
2: Gracias, gracias, gracias.
3: Muchas ahorita gracias, vas a competir con el otro que va a llamar.
2: Oye, pero ya, por lo menos, ¿no? Un carrito.
3: Ya, ay, te ganaste, no sea goloso.
2: Buena.
3: Ahorita te premiamos.
0: Ahí está la llamada, tío.
2: A ver.
3: Aló. Aló.
0: Aló.
3: Hola.
0: Buenos días.
2: Aloha.
0: Aló. Contesta, por favor.
2: Está pero desesperado, seguramente la emoción.
0: Vamos a ver qué pasa, a ver, vamos a ver qué pasa. Hola, buenos días.
5: Hola, ¿qué tal? ¿Cómo están? Buenos días.
3: ¡Extraordinario, una dama! ¿De dónde llamas?
5: Desde Huachipa.
0: ¡Huachipa!
3: ¡Lindo lugar! ¡Huachipa! ¡Ay, ay, ay!
5: ¡Huachipa!
3: ¿Cómo te llamas?
5: ¿Ah? ¡Yané Rojas!
3: ¡Yané! ¡Como mi madre! ¡Ay, ay, ay! Janet, te puedes llevar la Caribe Bolsa con su carrito.
2: Buena.
5: Wow.
3: Solamente tienes que hacer tres imitaciones, Janet, nada más.
5: A ver,
3: la primera. A ver. ¿Cómo ronca un murciélago? ¿Cómo
5: Al murciélago.
3: ¿Cómo ronca? Vamos. Recuerda que está patas arriba.
5: Ya.
2: ¡Buena!
3: ¡Sí! ¡Va una! ¡Vamos con la segunda imitación!
2: Vamos, vamos, vamos. Sí puede, sí
3: ¿Cómo
2: puede.
3: ¡Cómo relincha el caballo! ¡Vamos!
2: Ese es un caballo de la selva. Muy bien.
0: Caballo charapa.
2: Un caballo charapa.
3: Para que la gente cree que no es suerte. Otra vez, como rincha el caballo.
0: A ver, vamos, vamos. Vamos. Hijo, dice, hijo.
3: Híjole, híjole.
2: Está llamando a su
3: caballo
2: a su,
3: mexicano.
2: ¡Me dijo! Está llamando.
3: Acá viene la imitación. Con esta te llevas tu premio.
2: Ya para que gane, ya. Ya para que gane, ¿eh? Ya. Vamos, vamos, Miguel.
3: ¿Cómo tose un hámster? ¡Vamos! ¿Cómo tose un hámster? Un ratito, que la gente te escuche. Toma vuelo, tranquila. ¿Cómo tose un hámster? ¡Vamos! No me convence.
2: Otra.
3: Mejor, ¿cómo...? ¡Un ratito! ¡No te vayas! ¡Te voy a cambiar de animal! ¡Escúchame!
2: A ver.
3: Cuando el cocodrilo comienza a subir, porque es anfibio, tú sabes, también respira aire y por debajo el agua. ¿Cómo respira el cocodrilo bajo el agua? ¡Vamos!
5: No te escuché. ¡No!
2: Repite.
3: ¿Cómo respira el cocodrilo bajo el agua? ¡Vamos!
2: Se atoró ese cocodrilo.
0: ¡Buena!
3: No me convence.
2: No, a mí sí me convence.
3: A mí no.
2: A mí sí me convence.
3: Yo soy el dueño de este programa.
2: Rolly, que decida.
3: La última.
2: Rolly, voto dirimente.
3: El hipopótamo. Este es el sonido del hipopótamo cuando abre el hocico y le meten una sandía. ¡Vamos! El sonido del hipopótamo. Abre el hocico, la sandía. ¡Vamos!
0: ¿Cómo mastica? A ver.
3: ¡Vamos!
0: ¡Buena!
3: ¡Extraordinario!
2: ¡Se ganó su Caribe Bolsa!
5: ¡Gracias! ¡Sí! ¡Caribe de mi forma!
2: Con su Caribe Carrito, para que se lo lleve ahí.
0: Ahí está.
2: Para que no estén sufriendo.
5: Muchas gracias, muchas gracias.
3: ¡Tienes que llorar! ¡Emocionate más! ¡Vamos!
2: ¡A su madre! ¡Emocionadísima la mamita!
3: Muy bien.
5: Gracias, no.
3: Mándale saludos gracias, a tu familia, gracias. A tu vecino, al señor que te deja la
5: saludos.
3: Leche. ¡Vamos!
5: ¡No! ¡Vamos! Saludos para todo Huachipa, Chiclayo. Saludos para toda mi familia.
0: ¡Chiclayo, saludos!
3: ¡Sí, chiclayanos! ¡Por todos lados hay chiclayanos!
2: Tremenda Caribe Bolsa que se va hasta Huachipa. Felicidades. Gracias, que se quede en línea ahí para que coordine con Rolly.
0: Así es. ¿Es la primera vez que llamas y participas y ganas? ¿O ya has ganado? No.
3: Mira, comenzó por ahí.
0: ¿Cuándo has ganado?
5: No me acuerdo.
0: ¡Vamos a la mierda!
2: No, di que nunca.
0: No me cortes, quédate interno que vas a tomar tus datos.
3: Ya fuiste.
2: Buena.
0: Ay, en Huachipa, ¿qué radio escuchas? En Huachipa.
5: Caribeña, sí suena.
0: Ay.
2: Ya está.
3: Lindísima gente. ¿Hay tiempo?
0: No.
2: Ya no hay tiempo.
3: Gracias, chao.
2: Mañana.
0: Todavía tiene 3 minutos.
2: Mañana, ¿cómo?
3: Ya, espérate, la última, porque él es especialista en sonido.
2: Ah, yo.
3: Escúchame.
2: A ver.
3: Hay un árbol.
2: Ya.
3: Se cae una manzana madura.
0: Ya.
3: ¿Cómo suena la manzana cuando cae al suelo? Un ratito. Ahí.
2: Cayó así, ¿no? Cayó. Estaba medio madura.
0: Ya se estaba pudiendo. ¡Vamos con Entel! ¡Gracias, Entel! ¡Entel, gente linda!
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0: ¡Gracias Entel! Ay, Miguel, nunca imitado, ¿no? Los sonidos.
2: Al revés.
0: Te toca ahora.
2: Al revés. ¡Lindísima gente!
0: No, tienes que entrar tú también al concurso.
3: Me quedo sin voz.
2: Para que Miguel Moreno se lleve su Caribe Bolsa.
0: Ahí está, claro, le toca también.
2: ¡Vamos!
0: A ver.
2: ¡Rápido!
0: A ver.
3: ¿Estás imitando también?
2: ¿Cómo bosteza la hormiga? ¡Vamos! ¡Ya! ¡No! ¡Así ronca! ¡Así no bosteza, así ronca!
0: Tamales.
2: ¡Vamos, papito!
0: ¡De nuevo!
2: ¡Muy bien! ¡Muy bien! ¡Ahora sigue! ¿Cómo hace planchas una hormiga también? ¿Cómo hace? ¡No hacen nada, papito! ¡No hacen nada!
3: Estoy comenzando,
2: Petrus. Pero a ver, te doy otra.
0: No pasa nada.
2: ¿Cómo cuenta un chiste un pingüino? ¡Vamos! ¡No va!
0: ¡No,
2: terrible!
0: Sirve. ¡No vale para nada! ¡No sirve!
2: ¡Que vuelva a la estación de Barranco!
0: ¡Sáquenlo de aquí!
2: ¡Sáquenlo de acá! ¡Métanlo preso de una vez!
0: ¡Ya volvemos! ¡Vamos a la pausa con
2: el chiste! ¡Volvemos!
0: ¡Ya volvemos!
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0: No,
1: madre, ¿qué tal? Bueno. Vos, hermano.
2: Hay que hacer un gol, este Rolly.
0: Un gol hoy día. Ah, ¿un qué?
2: ¿Un qué? Un gol, un gol.
0: Un gol.
2: Un gol.
0: Un gol hoy día, Perú, claro, con Perú, México, hermano.
2: Ah, ya. Ñoño Varga, Ñoño Varga, para despedir.
0: A ver, vamos. Vamos al estadio. Transmisión en vivo. Nos conectamos rápidamente desde el estadio de Mickey Mouse. Ahí se encuentra.
3: Muchas gracias, amigos de la televisión deportiva de la patria. No vale parpadear.
0: No.
3: En el estadio Mickey Mouse de la ciudad de Nueva Jersey, en los Estados Unidos.

0: ¿Qué gobierna Donald Trump? Aquí estamos, peruanos y mexicanos se enfrentan, miren fuerzas y no vale parpadear. Y no te pierdas este sábado a las 8 un homenaje en el reventonazo de la Chola Curwen.
1: Sáquese lo que sea para que vaya.
0: No te pierdas esto de guerra.
2: Es parte del arreglo, ¿eh? Tiene que hacerlo.
0: Ataca México, se viene Fer de Maná para México. Cuidado, Chabelo. Ahí recupera Eugenio Derbez. Sale Perú.
1: Está Claudia Sheinbaum, Claudia Sheinbaum.
0: Cuidado, sale Perú. Ahí está, cuidado, la toca
1: Chabelo.
0: No, de Perú viene por ahí Tonino.
1: No.
0: La toca Rolly, cuidado Rolly Javier. Viene nuestro amigo. Rolly, nuestro amigo.
2: Ah, Emilio.
0: Emilio.
2: Que te olvides su nombre.
1: Que solo se sabe la chapa, nomás.
0: Cuidado, viene Emilio. ¡Acéptalo, México! ¡Acéptalo!
1: ¡La Caribeña fue más!
0: ¡Acéptalo! ¡Keiko fue más!
1: ¡No! Este no pierde oportunidad.
0: ¡Gol! ¡Se lo canto a mi patria! ¡Se lo canto! ¡Ay! 34 millones de peruanos palpitan desde sus casas.
1: ¡Grítalo, grítalo!
0: ¡Grítalo, Perú!
1: ¡Desde el estadio Mickey Mouse! ¡Gol!
3: ¡Volvemos mañana!
0: ¿Acá está Mickey Mouse?
3: ¡Aquí estoy! ¡Págame lo que me debes, Miguel Moreno! ¡Apúrate!
0: ¡Ahí está el pato, dale el pato!
1: ¡No! ¿Qué tal? ¿Qué tal? ¿Qué tal cameo?
0: ¡Gracias! ¡Chicos!
1: ¡Volvemos mañana!
2: ¡Así es! ¡Mañana regresamos! ¡Gracias!
1: ¡Chau, chau, chau, chau, chau, chau, chau, chau!
2: ¡Contigo, Perú!
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2: 10:01 p.m.
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0: hemos arrancado bailando, ¿ah? Sí, sí, era necesario, Lacey, ¿sabes por qué? Bueno, la temperatura está diferente hoy. Hay una ligera llovizna en Lima. Estamos a ver, déjame chequear. 21 grados centígrados, no, 20 grados centígrados. ¿Sientes el frío un poquito?
1: Un poquito, ¿ah? Pero no tanto. Es que estos dos días han estado...
0: ¡Qué bonita chompa!
1: Estos dos días, gracias. Estos dos días han estado sumamente calientes. Sí, porque nos decíamos, Dios, saco casaca, ¿no? Y al final
0: es
1: todo
0: el niño,
1: el día...
0: ¿Ah?
1: Es el niño.
0: Sí, es el niño.
1: El niño malcriado.
0: Se está haciendo presente ahí el niño, haciendo sus cosas, sus travesuras. Bueno, no
1: día,
0: sabemos.
1: Así es, si hoy día sí amaneció un poquito frío para algunos,
0: ¿tú
1: ¿no?
0: ¿Tú crees que solea al mediodía?
1: Yo creo que sí.
0: Es probable.
1: Sí, porque Lima nos sorprende en todo momento.
0: Sí, sí, sí.
1: En todo momento. Bueno, aprovechamos para darle la bienvenida a todos nuestros oyentes. Hoy arrancamos el mejor programa. Qué rica mañana desde temprano al 900-20-7785 porque hoy complacemos sus pedidos.
0: Por supuesto. 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Gracias.
1: Entel, así es, corazón. Arrancamos entonces el día de hoy. Qué rica mañana. Hoy nos visitan dos candidatos.
0: Ay,
1: hoy
0: ay,
1: vamos
0: ay
1: a hablar de todo en general para que de repente tú elijas a tu candidato preferido este domingo.
0: De una vez. Ya, tienes que tener las cosas claras porque este domingo, así es, celebramos una gran fiesta electoral para tu distrito y también, lógicamente, para Lima. Así que, arrancamos. Estos son los Caribe Pedidos en La Caribeña.
1: Sí, suena y suena bien.

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1: 10:32.
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0: Te he visto protestando desde temprano que nunca te has ganado una Caribe Bolsa, que esto que el otro.
1: Oye, las acabo de ver como 40 Caribe Bolsas 40. Que están armando afuera para poder regalar a todos nuestros oyentes.
0: ¿Cuántas Caribe Bolsas te has ganado en tu vida?
1: Ninguna.
0: Igual, chócala.
1: Ninguna Caribe Bolsa, pero estoy viendo cómo, oye, viene de todo. Más de 40 Caribe Bolsas que están armando las chicas de producción para poder entregar a todos nuestros oyentes, a los que nos llaman, a los que participan.
0: Porque se lo merece. Claro, claro.
1: Es más, no sabes lo que he visto.
0: ¿Qué pasa?
1: He visto que hay hasta carritos de caribeña con el logo de caribeña. Con productos. Oye, una cosa de.
0: Y los niños tienen que locarse por ellos. Atentos, cuando vean a la Caribe Móvil pasar, tienen que estar súper atentos para que puedan acudir al llamado y participen en las dinámicas que hacen las chicas para que de esta manera también puedan ganar. Pero a esta hora, Lacy, que nos cuenten. Así es, están en nuestra Caribe Móvil Ariana y Daisy, así que vamos a darles el pase para que nos cuenten cómo van los regalos.
1: ¿Cómo va?
0: Chicas, adelante.
2: Gracias, Emilio y Lacy. Estamos aquí, tu dupla favorita, en el distrito de San Martín de Porres.
0: San Martín de Porres, bien.
2: Caribeña te pone el mercado y las mamitas. Claro que sí, vamos a premiar a las mamitas más activas. Tenemos la Caribe Bolsa y también, por supuesto, para más comodidad, tenemos el Caribe Coche.
0: ¡El Caribe Coche! ¡Ay, ay, ay!
1: ¡El Caribe Coche! Caribe Coche.
3: Que lo veo con las chapitas hasta el cielo, mi amor. ¿Cuál es tu nombre?
4: Verde,
3: mi corazón. ¿Te vas a llevar ese Caribe Coche sí o sí?
4: Sí, de todas maneras.
3: Por acá tengo a mi mamita super pilas de Rojo Pasión, su nombre.
0: Lizette. Rojo Pasión.
3: Lizette, corazón, ¿qué vas a hacer para ganarte este premiazo?
4: Voy a hacer de todo, bailar, cantar, para llevarme al Caribe Coche.
3: Las mamitas están dispuestas, alocadas para llevarse este premiazo sí o sí. Porque ya saben, Radio La Caribeña.
5: ¡Sí!
0: Gracias, mi reina. Oye, Lacy.
1: No era el carrito, era el Caribe Coche.
0: Me informas mal, Lacy. Tú me dices, yo pensé que el carrito de la caribeña. Dice, los niños se van
1: No, es el Caribe Coche. Es que es el carrito.
0: Para que puedan hacer las compras.
1: Claro, y viene con tu logo de la caribeña.
0: Ay,
1: ya,
0: ay,
1: pues,
0: qué bonito.
1: Te vas al mercado y ahí compras todo, metes tus verduras, todo, y te llevas el carrito de Caribe Coche, lindo.
0: Mira, nunca nos hemos ganado tú y yo la Caribe Bolsa. ¿Nos ganaremos un Caribe Coche?
1: No,
0: ¿será posible?
1: Vamos a hacer concurso.
0: Por supuesto. Bueno, Lacy, ¿te has enterado acerca de lo que. Bueno, acerca de la remuneración?
1: Así es, tenemos una información importante para todos nuestros oyentes, sino que
0: nos va a poner contentos, ¿ah?
1: Así es, queríamos contarle que, bueno, que el gobierno ya oficializó, esta vez está ya un ok, que antes pues el sueldo mínimo era de 1.130 soles.
0: Sí,
1: ¿no?
0: Así es, claro.
1: Ahora han subido 100 soles más, es 1.230 soles a partir del día jueves.
0: Ah, este primero de octubre.
1: Pasado mañana. Para todos los trabajadores, pues que, bueno, que quedaron, la presidenta quedó parte de su
0: promesa.
1: Su promesa, claro, fue aumentar el sueldo mínimo. Así que la presidenta ha cumplido. Esto se ha dado el 28 de septiembre. Así que este primero de octubre arranca para todos para cobrar 100 lupitas más.
0: Ya, pero,
1: que les corresponden al primer tramo de.
0: Tengo
1: de...
0: entendido, claro, es un primer tramo porque va a haber un aumento total. Al finalizar el año tiene que tener, tenemos que estar ganando como sueldo mínimo 1.300 soles. Ya, así que ténganlo en consideración, ¿eh? Bueno, Lacy, vamos con pedidos.
1: Así es, vamos con los Caribe pedidos a través del 900-20-7785.
0: Oye, pero si sube el sueldo, va a subir todo, ¿ah?
1: Bueno,
0: es probable.
1: ¿Cuánto está el pan por tu casa? Por ejemplo, en mi casa, 4 panes es un sol.
0: De aquí para la campiña, 4 soles por un sol. Y para abajo, 3 soles por un sol. Para la zona.
1: Oye,
0: de Matelín.
1: Cada vez, ¿no? Sí, yo me acuerdo que antes valía 10 céntimos el pan.
0: Con un sol te comprabas 10 panes.
1: Tu mamá te daba un sol y tú llegabas a tu casa a comer tus 10 panes.
0: Sí, sí, pero bueno, ahora las cosas cambiaron, ¿no? Es probable que el pan ahora pues pueda costar 3 por un sol, ¿no?
1: Increíble, mejor vamos a escuchar Caribe Pedido.
0: A ver, vamos con audio. Hola, ¿cómo están? Buenos días.
6: La caribeña, mi Caribe Pedido del grupo 5, El Secreto. Yo escucho la caribeña. Sí, suena bien, gracias.
0: Es el aeroprimicia de la semana que está saliendo en todas las horas sin pares, así que estoy seguro que la vas a escuchar ahí. Hola.
7: Buenos días, Emilio. Muy buenos días, Lacy Suárez. Mi Caribe Pedido es el perro del hortelano de Pamela Franco y Cristian Cueva. Muchas gracias, la caribeña sí suena.

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0: qué rica mañana el día de hoy, disfrutando como siempre de un martes 29, de un martes 29 de septiembre. Esta canción,
1: dime,
0: me encanta porque es del mes de septiembre. No sé por qué siento, la identifico. Cada que la escucho es como septiembre.
1: Ya se nos va septiembre, Lady, sí, qué rápido. Faltan tres mesecitos y llegó Navidad. Llegó el mes más bonito de...
0: Sí, sí. ¿Te acuerdas que yo decía, falta para Navidad y mira?
1: Oye, pero las Navidades más bonitas...
0: Octubre no cuenta, octubre no cuenta.
1: ¿Qué crees tú? A ver, según tú, yo veo a veces comparaciones en las redes donde suben, por ejemplo, Navidades del pasado, Navidades de los 90, Navidades de los 2000 y Navidades de esta generación. Para ti, ¿cuál fue la Navidad más bonita?
0: La Navidad más bonita para mí ha sido, bueno, hace como unos 6 años. Para ya, mí, para mí.
1: Unos 6 años. Estamos hablando entonces de la temporada de los 2020 en adelante.
0: Más o menos.
1: Ya. Sí. Bueno, pero ¿te trae nostalgia, digamos, Navidades anteriores?
0: No, esa Navidad, porque obviamente estaba con mi mamá, con la familia.
1: A quienes querías juntos.
0: He tenido a toda mi. He disfrutado celebrar una Navidad con todos.
1: Qué
0: con
1: chévere.
0: En el extranjero, con toda mi familia, o sea, con todos mis hermanos, con todos mis sobrinos, con mi mamá, con mi hija, o sea, ha sido una maravilla.
1: La verdadera y real Navidad. Bueno, vamos con audios. Hola, hola, hola, buenos días, ¿qué tal? ¿Quién está por ahí? ¿Quién habla? Sálvenos, sale, ahí está.
2: Hola, Lacy Suárez, hermosa, como siempre, de acá, viéndote y escuchándote por las redes desde Buenos Aires, Argentina. Un saludito especial, chicos.
1: Gracias.
2: Para mis chicos, para Máximo, Alejandro y María José. Saludos. Mi caripedido es Penumbras de Tony Rosado.
1: Ahí lo ponemos.
3: Hola, hola chicos. Emilio Villaray y mi gusta de Bella. Hola, papacito. Como siempre, espero que tengan un lindo martes.
1: Gracias por la buena vibra.
3: Hemos viajado desde San Borja. Si van por el concierto de la Males Mica de Peri Musicales, el mix de sueño de corazón serrano. Si puede comerse tan amables, mi cariño, y que tenga muchos éxitos y bendiciones. Cariño, sí suena.
1: Gracias, campeón. Bueno, Lacy, vamos a lanzar también nuestro tema del día.
0: Así es, el tema del día de hoy. Yo me imagino que tú en casa también. Ay, a veces ves en la televisión y dices, ay, no me cae esta. Ajá. O no me cae este.
1: Exacto.
0: Siempre... O de repente este político me cae malísimo.
1: Por algo, no sé, hay alguna vibra que te transmite y dice, ah, qué feo. Cuando lo veo, lo cambio.
0: Los más votados, los más odiados. ¿Quiénes son?
1: Ay, ¿quiénes serán, Lacy?
0: No sale, ¿dónde sale?
1: No me sale Google. A ver, dice aquí. Ya, bueno, pero nuestro tema del día de hoy es, para ti, ¿qué personaje es más antipático? ¿Puede ser de la farándula o de la política? ¿Ya? Queremos que mandes tu audio. A ver, entonces, mande su audio 900-20-7785. Repito, para ti, ¿quién es el personaje más antipático de la farándula o la política? 900-20-7785. ¿Tienes personaje que no te caiga, Lacy, que cada vez que lo veas digas, mejor cambio de canal?
0: A mí me parece muy, muy empalagoso, o sea, muy empalagoso Zumba.
1: Zumba.
0: Ya es demasiado,
1: no te cae.
0: Como que. No es que no. O sea, sí, obviamente. Ya detesto cuando alguien es demasiado amoroso, así, como que quiere ser el.
1: Como que quiere jalar la pantalla, sí, y ahí está,
0: no,
1: en ese
0: ya,
1: plan.
0: Eso me
1: bueno, muchos se van a ir en contra de mí, pero. No sé, a mí no me gustaba, por ejemplo, el humor que tenía a quien ya no nos acompaña, bueno, de Manolo Rojas, ¿no? No sé, de una u otra manera, cuando lo veía ahí en la televisión, como que, no sé, me provocaba
0: cambiarlo. Tampoco, o sea, Andy B me parece gracioso, pero hasta un tiempo, hasta un rato, pero de ahí ya también me aburre.
1: Te entiendo, bueno. Sí, entonces, manden sus audios, quiero que se ganen la Caribe Bolsa, que está espectacular, gordota, para que puedas disfrutarla ahí al lado de toda tu familia. ¿Estamos? Al 900.

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1: 11:04.
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1: 11 y 13 de la mañana, ya sabes, la pregunta del día para que puedas participar, así, llevarte tu Caribe bolsa gordota. Es para ti, ¿quién es el personaje más antipático de la farándula o la política?
2: Oye, sí, la gente está que revienta los audios el día de hoy, porque hay gente que no hace match, que no se lleva bien. Por ejemplo, ve a un artista
1: ¿Te gustan los opinólogos, por ejemplo?
2: Me encantan, todos somos opinólogos.
1: Ya, ¿te gustan los chicos reality?
2: ¿Hay alguno que te caiga chinche? Escúchame. Me gustan los opinólogos, pero los opinólogos conocidos, no cualquiera que...
1: Ah, bueno, que habla por hablar.
2: Claro, yo sé, que dice cosas sin saber. Sí, eso sí, es lo peor.
1: Los videntes, por ejemplo. Hay algunos que caen bien, ¿no? Hay algunos que tienen una manerita de ser rara.
2: Hay algunos que no les creo también.
1: Y que no la chuntan tampoco nunca. Vamos a escuchar a nuestros oyentes que quieren participar. A ver. Hola, hola, hola.
3: Me gusta escuchar la Caribeña porque pone la mejor música.
1: Gracias.
3: Para mí era Chibolín, pero ya Chibolín está preso. Él era más cargoso para hablar. Me gusta escuchar la Caribeña porque pone la mejor música.
1: Gracias, guapa. Hola, hola, hola.
4: Hola.
1: ¿Cómo estás, hermano?
4: Buenos días.
1: ¿Cómo
4: hola,
1: está, campeón?
4: Lazy. Hola, Emilio.
1: ¿Qué tal, mi hermanito?
4: El personaje de la política que me quede mal es Toledo o Vizcarra.
1: Toledo, ya.
4: Y de la farándula podría ser Melcochita o Ricardo Belmo. La Caribeña suena y suena bien.
1: Lazy, esta encuesta es real, ¿ah? Por si acaso. Todo lo que mandan nuestros oyentes es lo que expresan ellos, ¿no? A ver, otro audio. Hola, hola, hola, ¿cómo estás?
5: La Caribeña sí suena. Lely Suárez. Emilio.
2: Hola, mami.
1: ¿Cómo estás? ¿Qué tal? Te escuchamos. A ver, ¿quién no te cae?
5: La farándula de la política me cae. Es Porky.
1: No le cae Porky a nuestra amiga. Gracias. Hola, hola, hola.
6: Hola, Lazy. Muy buenos días. A mí el personaje que me cae es chinche, me cae espeso, es Carlos Vilches, la Carlota.
1: ¿Por qué la Carlota?
6: Quiere ganar mucho protagonismo, quiere ser la estrella del programa y no comparte el protagonismo con su compañero.
1: Bueno.
6: Por eso es que me cae chinche.
1: Chinche. Gracias, campeón. Vamos con otro audio. A ver, participa, ya sabes. Nuestra dinámica de esta mañana es... Para ti, ¿quién es el personaje más antipático de la farándula o la política?
7: Hola, Caribeña.
1: ¿Cómo estás?
7: Hola, Edgar Hernández.
1: ¿Qué tal, Edgar?
7: De Caribeña.
1: Dale, mi hermano.
7: Para mí, el más antipático de la política es el porque no lo paso ni con agua.
1: Mira, van dos, ¿ah? Lazy, van dos ahí.
2: A Porky.
1: No les cae Porky. A ver, otro audio.
8: Hola, Emilio. Hola,
1: ¿qué tal, mi hermano? ¿Cómo estás?
8: El personaje de la farándula que no me cae, Andy B. Luisito Caucho y de Yapa, Magali Medina. A esos tres juntos te licúan y ya sabes, Emilio, ya sabes que sale ya.
1: Una más, a ver. Madre mía, todo el mundo quiere participar. Hola.
9: Buenos días, Emilio Villagrán.
1: Mi hermanito,
9: buenos días, Lexi.
1: Al grano, mi hermano.
9: Para mí, la que no me cae, chinche, recontra el chinche. Se
2: cuéntanos.
9: Para mí, la vida de toda la gente.
2: Es
9: Magali Medina, amigo. Es la serpiente del Perú que hay. La Caribeña sí suena y suena bien. Bendiciones para ustedes.
1: Gracias, mi hermano. Magali, ¿ah? Tiene su fanaticada.
2: Y también gente que no la quiere.
1: Pro y contra,
2: ¿no?
1: A ver, hola.
10: Hola, Emilio.
1: ¿Qué tal, mi hermano?
10: Bueno, quien no me cae de un político es Daniel Uresti.
2: ¿Ya? Uresti también.
10: Pero en modo bebita, quien no me cae es Lazy Suárez. Y peor cuando se disfrazan del patrón y te llevan serenata. Serenata con flores amarillas y dejar a una bebita plantada en el parque.
1: Parece que nuestro amigo Chucho le ha hecho un plan aquí a la bebita.
2: Oye, yo creo que sí. Me está llamando su ella es su mujer.
1: Su fanática es. Chucho. Sí, sí. Mira qué tal el gustito que tiene Chucho. Lo voy a guardar para ponerlo ahí junto cuando llegue. Lazy, vamos con música. Sigue, volvemos.
2: Vamos con más música y continuamos en Qué Rica Mañana.
1: Participa, llévate la Caribe Bolsa. Solamente tienes que contarnos. Ya sabes, es muy fácil. Cuéntanos. ¿Qué personaje, así es, te cae antipático? ¿En la farándula o la política?
11: Vamos

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1: 11:32 de la mañana.
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1: Y llegó, como siempre, ¿eh? Lo veo, pero espectacular, como siempre. Bueno, ahora sí vamos a darle la bienvenida a nuestro buen amigo Chucho. ¿Cómo estás, Chucho? ¿Qué tal?
2: ¿Qué tal, mi querido amigo?
1: Bien, mi hermano, ¿cómo te encuentras? ¿Qué tal tú?
2: ¿Cómo vas? ¿Qué tal? Me encanta
3: buenos
2: la comunicación.
3: Buenos días,
2: que hay, me
3: buenos
2: encanta.
3: Días, buenos días. Ahora sí, estamos acá. Bien. Ahora sí, perfecto. Chuchito de mi corazón, volvimos el día de hoy. Ahora, ¿qué nos traes? Ayer te cuento, estuvo por acá la ñañita.
2: ¿La viste?
3: Claro, vino el día de ayer a despedirse porque, si bien es cierto, se acaba el mes de septiembre y ella ha sido parte de la agrupación de Papilón bastante tiempo.
2: Así es, ella ha estado más de un año, si no me equivoco, acá en Orquesta Papilón. Ha tenido canciones que han sido virales, han pasado 1,000,000 de vistas en YouTube, como es el Mix Yoga, si no me equivoco.
3: Mix Yoga. Es
2: Christa, uf, Dios mío. ¡Añañita!
3: ¡Qué pena! Bueno, pero ella ha avisado, ha dicho que, bueno, sale de la agrupación.
2: En buenos términos.
1: Por la puerta grande.
3: Por la puerta grande, claro, como debe de ser siempre. Aparte, fuera de todo esto, es una de las integrantes que ha salido bien de la agrupación.
2: Sí. Que es lo ideal, creo yo, ¿no? Que cualquier cantante, músico, qué sé yo, personal que trabaje en algún grupo orquesta, no solamente en un grupo orquesta, en cualquier trabajo,
1: exacto,
2: debes de salirte bien, tranquilo, por la puerta grande, porque eso de ahí te deja la posibilidad de que mañana más tarde, uno nunca sabe, puedas regresar a dicho grupo orquesta o cualquier trabajo, ¿no? Y bien por la ñañita, de verdad, de que en realidad es una chica que transmite muy buena vibra, es una muy buena cantante y nada, esperemos a dónde llegará, ¿no? A dónde...
3: Vamos a ver qué es lo que va a pasar. Pues efectivamente la agrupación Papilón está como, bueno, sigue teniendo en sus filas a todas las chicas. Por ahí, bueno, más adelante va, ya ha habido una información también que Karen Peña está retirado, pero la agrupación sigue porque están las chicas, está Nicole, están la mayoría.
2: Chanealazo, está Nicole Chanealazo, Dani Lu que ha regresado.
3: Dani Yomar. Lu con éxito, Yomar. O sea, la agrupación Papilón sigue realmente y sigue siendo una de las agrupaciones más queridas con canciones que tienen éxito. Así que nada, igual, se va la ñañita, pero vienen mejores cantantes.
2: Vamos ahora. De hecho que me imagino que van a sorprender más adelante. Así que todo lo mejor para la ñañita, para los nuevos integrantes también que han llegado a Papilón.
1: Tienen muchas presentaciones los chicos de Papilón, muchachos. Así que no piensen que se han desintegrado ni nada.
2: Hace poco han estado en Huancayo, si no me equivoco. En Huancayo han estado, ¿verdad?
1: Sí, el fin de semana.
2: Huancayo en el Fumbiente del Fest.
1: Han celebrado su aniversario, que ha sido un éxito también el fin de semana.
2: También, que ha estado Brunella Torpoco, La Caroban, si no me equivoco.
3: Ahora por cierre de campaña, efectivamente, la agrupación Papilón es una de las agrupaciones más queridas con canciones exitosas y que realmente el público los apoya, ¿no?
2: Ya que menciona cierre de campaña, ¿te han llamado a ti para animar?
3: Ay, no se dice, yo no tengo que hacer publicidad.
1: Cobra caro, por eso es que no. Sí.
2: Pero ahí te amarras con Papilón ahí.
3: Nos amarramos un 2x1.
1: No va a ser.
3: Papilón de verdad sigue siendo una de las agrupaciones buenas. Vamos a hablar en breve sobre eso. ¿Qué pasó con Karen Peña y qué vendrá para Papilón?
2: Muchas novedades novedosas en el mundo de la combi, sobre todo con la orquesta Papilón. Así que nada, ya regresamos en Caribeña.
1: Sí, suena y suena bien.

0: ¿qué te pasa?
1: Nada, mi amor. Es que ya va a empezar. ¡Qué rica mañana!
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3: Chicos, aprovechamos para decirles que el día de hoy... Justo cuando venía Chuchito me estaba contando algo sobre... se escucha, se comenta en las redes sociales que Papilón ya está desintegrado.
0: ¿Quién
3: ya
0: dice
3: se
0: eso?
3: Está desarmando.
2: Por ahí me han dicho que lo ha comentado...
3: Está de mal en peor. ¿Qué ha pasado?
2: Mi querida Yanet Barbosa, conductora de América Hoy.
3: Hoy día ha salido,
2: eso
3: ¿no?
2: pasa hoy día. Dice que han dicho que Papilón está que se desarma, que ya no pasa nada, está que se queda. Además, dicen que Karen Campuñay va a cantar
4: no
2: ahí.
4: Pues,
2: dice que en vez de Karen... Que todas las Karen se llaman atrás. Dicen que los dueños van a agarrar la delantera.
0: ¿Será que se desarma su cara? Que es otra cosa.
2: ¿Por qué serás así, Dios mío?
0: Digo,
2: ¿Cómo puedes expresarte así de una señora, por favor?
0: Pero Papilón está entero.
2: Mira, en Papilón está Chania Lasso.
3: Okay.
2: Está Nicole Flores.
3: Chania Lasso.
2: Está Fiorelita. Está Dani Luque. Ella, mira, Dani Luque.
0: Sí.
2: Una chica sin escándalos. Ahí estuvo en Papilón, se retiró, hizo su proyecto y regresó a Papilón.
3: Oye, ay, escúchame. Ay. Ahora, todas las que están, Chania Lasso.
2: Fiorella, Nicole.
3: Fiorella, todas muy han
4: hijita.
3: Estado en la voz. O sea, son chicas que tienen un talento.
2: Y si te das cuenta un pequeño detalle, no sé si la gente se habrá dado cuenta, porque podrán decir, sí, podrán decir mil cosas de Papilón. Pero no sé si se han dado cuenta el pequeño detalle de que Papilón como que no está jalando ninguna cantante de algún grupo o orquesta. Ellos normalmente miran talentos que estén fuera y recién lo jalan. Maffer, un claro ejemplo, Maffer Portugal. O sea,
0: ella
2: está metiendo salsa y lo jaló para acá. Fiorelita, que también salió de La Voz, o sea, un gran talento también para acá, ¿me entiendes? O sea,
3: ahora sí puedo entender por qué efectivamente las agrupaciones tienen 8, 9, 10, 12 cantantes.
2: Por la inestabilidad.
3: Tiene mucha inestabilidad,
0: claro.
3: ¿No? Nadie una es falta, de palabra, nadie tiene un compromiso,
0: por supuesto.
3: Camiseta con su empresa, con su lugar de trabajo.
2: Sin ir muy lejos, Baru, que la semana pasada ingresó a Caribeños y ya se fue.
0: No duró ni.
2: O sea, imagínate, subió a cantar una canción con Caribeños y ya se quitó. Dijo, no, ya no quiero estar acá. O sea, imagínate, o sea, ¿quién va a querer jalarse a alguien de otro grupo? O sea, ¿para qué?
3: Claro. Ahora las chicas también, justo eso es lo que ha pasado con Karencita Peña, no se sabe si es que revolverá, no volverá. Ella también es una integrante fuerte de Papilón, pero. Vamos a ver.
2: ¿A ti te gustaría agarrar eso, no?
3: Sí, me parece una chica.
2: A mí también,
3: sexy,
2: sí,
3: linda,
2: a mí me encanta.
3: Talentosa, canta lindo.
2: Justo yo voy a quedar con ella para almorzar y se va de la orquesta. Ya,
0: para
2: ya,
0: almorzar,
2: ya. Imagínate, ya caballero.
3: ¿Qué pasó con Grupo 5, amigo?
2: ¡Tárate cuenta qué pasó con Grupo 5! Mira, Grupo 5 está dando que hablar porque ha sacado una canción nueva que se llama El Secreto. Ya que para empezar no es cover. Ya eso no es cover.
4: ¿Qué
2: y la,
4: más?
2: Y la canción está en tendencia número 3. Está en tendencia número 3.
0: Número 3.
2: O sea, y creo yo que ahora sí queda claro quién es el verdadero, único y original senderito, por favor. O sea, nada más y nada menos que Christian J. Penn con el Grupo de Oro del Perú, Grupo 5. Con esta canción que bueno, es del compositor ay, ¿cómo se llama? Se me fue el nombre.
0: Te
2: Martín.
0: Olvidaste.
2: Martín, no me acuerdo qué es su apellido.
0: Ya.
2: Pero es una canción
3: Martín
2: que no es cover.
3: Velázquez, ¿no?
2: No, Martín Velázquez no.
0: Okay. Es el portero, es Martín Velázquez.
3: No,
0: Martín
3: Velázquez, no, también el compositor.
2: Martín Velázquez
3: también.
2: Es tu ex, no, man.
3: No.
0: Ya, por eso lo recuerdo.
2: Pero el tema está de que esta canción está en tendencia número 3 de verdad. Y para no ser cover, porque normalmente todos los grupos de copia están sacando cover, copia de la copia de la copia de la copia. Esta canción está en tendencia 3 de verdad. Y qué bueno por el grupo 5, que ya tiene más de medio millón de reproducciones.
0: 593 mil reproducciones. Sí.
2: Rumbo al millón, de verdad.
5: Paciencia.
0: Es la primicia de la semana en La Caribeña, por si acaso, muchachos.
2: ¿Ah? Sí,
3: he visto en el flyer que durante esta semana, creo que el jueves, mañana pasado,
0: ¿qué pasó?
3: Vendría
2: Christian J. Penn. Venimos, dice.
3: La publicidad. Viene en el show, para el show.
2: ¿Para el show?
3: O sea, con Miguel.
2: Con Miguel
3: y con...
0: Ah, para el Super Show, Lacey.
3: Para el Super Show.
2: Era que venga acá para sacarle todo.
0: Por supuesto.
2: ¿Qué opinas de tu ex compañero? Pa.
0: Le damos de alma.
3: Bueno, esta canción trata de amor, de desamor, de engaño.
2: Se trata de una persona que está enamorada, ilusionada.

0: se mueran de envidiosas tus amigas, que se queden tristes por no tener un amor así, o sea, como yo, mi amor.
1: Ay.
0: Qué rico, mierda.
2: Volumen, volumen, volumen.
0: ¡Para mi pelirrox! Por grupo 5, que ya está, esta canción está rumbo al millón de reproducciones y está en tendencia número 3 y obviamente, ahora entiendo por qué está en tendencia 3 y está en Aeroprimicia en la Caribeña,
3: por supuesto,
0: por favor.
1: Así es, ya sabes que la puedes pedir también en los Caribe Pedidos como la Aeroprimicia. 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
0: Mañana formo mi grupo y le digo a Robert Capuñá que ponga mi canción como Aeroprimicia para que sea tendencia también.
3: Tendencia número

0: Uno.
1: Sí, claro. Número uno. Aprovechamos, gracias Chuchito por acompañarnos el día de hoy. Mañana regresamos con más.
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3: Son las 12 del mediodía.
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2: Muy bien, 12 y 9 minutos. Las elecciones regionales y municipales están cada vez más cerca, así es, mi querida Lacey. Y nosotros tenemos esa secuencia que le gusta a todo el mundo, conociendo a tu candidato. Así que vamos a darle la bienvenida hoy a nuestro invitado.
3: Así es, continuamos en Qué Rica Mañana el día de hoy, conociendo al candidato. La gente que está escuchándonos en este momento, nos acompaña Jesús Maldonado de San Juan de Lurigancho, ¿verdad? Por Soma Perú, ¿cómo estás?
4: Bien, muchas gracias.
3: ¿Cómo estás? ¿Qué tal? ¿Qué tal, Jesús? ¿Cómo te va todo ese tiempo? ¿Cansado con la campaña? ¿Levantándote temprano? ¿Cómo te va? Cuéntanos un poquito.
4: Bien, con mucho entusiasmo. Ha habido una respuesta bastante
3: positiva.
4: Positiva de los vecinos. Ajá. De hecho, ha salido una encuesta este fin de semana en una radio bastante prestigiosa. Nos coloca en un primer lugar y nosotros nos sentimos halagados por eso y agradecidos. Lo tomamos con muchísima humildad. Todavía hay un tramo bastante corto para esta campaña y así que seguimos exponiendo nuestras propuestas y nuestras ganas de trabajar.
3: Ok, Jesús, pero es primera vez, cuéntanos un poco para todas las personas que en este momento están en su vehículo, en su casa, en los mercados, donde nos escuchan en todo el Perú. ¿Es primera vez que tú postulas? ¿Has postulado antes? ¿Cómo así fue tu inicio para ingresar a la política?
4: Bueno, los vecinos de San Juan de Lurigancho ya me conocen algunos. Yo soy actualmente soy alcalde, pero estoy en licencia.
3: Ya.
4: Y desde el despacho, okay. Desde el despacho hemos hecho obras muy importantes para el distrito en términos de transitabilidad. No sé hace cuánto no nos visitas de repente.
3: Sí, pero no voy a San Juan de Lurigancho hace tiempo. De verdad, no voy porque a veces ya uno con el día a día, yo vivo en Jesús María, me movilizo por ahí, cada uno en su distrito, ¿no? Cada uno en su distrito, poco. ¿Qué lugar si voy a San Juan de Lurigancho y me dice, mira, Cholita, tienes que venir acá porque acá la vas a pasar bonito? Por ejemplo, un lugar que me recomiendes como para visitar.
2: Como turístico.
4: Si vas con tu familia, el Ecopar. Nosotros tenemos un pequeño mini zoológico ahí que tiene todos los espacios. Tenemos animales silvestres, tenemos pavos reales.
3: Qué bonito.
4: Hemos recuperado ese espacio que está en Cruz de Motupe. Ahora vas a llegar tranquila,
3: familiar,
4: transitable, y la entrada es un sol. Para todos los vecinos.
3: Simbólico.
4: Es un sol.
3: Mira, cuatro panes. Justo hoy estamos hablando que ya subió.
4: Ya subió el pan.
2: El sueldo.
3: Claro, tres. Qué bueno,
4: y
3: mira,
4: los escolares pagan con una botella de reciclada.
3: Entonces, mira, qué bonito.
4: Es un lugar muy bonito que aparte el Ministerio el Ministerio del Ambiente nos ha premiado como un ejemplo de práctica gubernamental. Hemos hecho muchas avenidas, hemos hecho muchas pistas, hemos reducido drásticamente la inseguridad en muchos lugares, así que el distrito sigue avanzando, ¿no?
3: Entonces es por eso que el público durante las encuestas te pone ahí en primer lugar, porque efectivamente les has dado resultados, más que palabras, has hecho tu trabajo con hechos y la gente, obviamente, esperemos que este 4 de octubre vote, pues no, y te apoye. Cuéntanos, ¿cuál sería su primera medida concreta para, no sé, mejorar la seguridad? Porque todos los distritos estamos pasando por una ola súper violenta, entonces, ¿cuál sería lo primero que harías?
4: Te cuento qué hicimos y qué es lo que vamos a seguir haciendo. Brevísimo, ¿qué es lo que hicimos? Ordenamos San Juan de Lurigancho. Y ordenar San Juan de
3: Lurigancho es un desorden.
4: No, San Juan de Lurigancho estaba dominado por las mafias que lotizan las pistas y las veredas para colocar a los comerciantes ambulantes. Hemos recuperado espacios como el 10 de Canto Grande, que mis vecinos lo conocen perfectamente.
3: Uy, yo tenía una tía que tenía ahí un lugar de caldito de gallina en Canto Grande.
4: Y ahora es formal, seguramente.
3: Debe trabajar formal. Ay, claro, antes había muchos ambulantes ahí, ¿verdad?
4: El problema no era el comercio ambulatorio, el problema es que lotizaban la pista. ¿Y quién lotiza? Un delincuente. Hay que decirlo con todas sus palabras. ¿Y qué es lo que tenemos nosotros?
3: Y fomentaban el desorden.
4: El desorden, la suciedad, era insalubre, era totalmente intransitable. Una persona discapacitada no podía caminar, tenía que ir por la pista. Entonces, vamos a mantener el orden y vamos a extender el número de serenos que tenemos actualmente. Nosotros lo recibimos con 300, ahora hay 1.400. Queremos llegar a una cifra aproximadamente de 2.500 para extender a muchos lugares en un servicio especial en las partes altas. Y, sobre todo, ya no tengo que hacer las avenidas metropolitanas porque ya me deshice casi todas. Ahora tengo tengo que hacerme mis calles, mis muros de contención, mis escaleras en las zonas altas que están esperando también las obras ahí en el distrito.
3: Por ejemplo, ahora ya viendo todo esto, ¿cómo enfrentarías el problema con el comercio informal? Porque si bien es cierto, hay distritos que todavía no se formalizan, ¿no? Entonces, el comercio informal que está en las calles, como tú dices, y que de verdad es un poco incómodo para las personas discapacitadas. Alguna persona que quiera pasar por silla de ruedas, a veces toman esa parte para el pase. Sí. Claro, el pase donde tiene que pasar los coches, la gente que anda en silla de ruedas. Entonces, ahí hay gente que se pone a vender y de verdad obstaculiza el paso.
4: El comercio informal no está mal, siempre va a existir, pero tiene que ser controlado. Y tiene que ser en los lugares permitidos por la municipalidad, porque no de manera alegre no podemos vender en donde nos dé la gana. Hoy ya existe el orden y las personas que sí lo necesitan realmente. Porque hay personas que, hay que ser honestos, colocan sus maniquís, sus chifas, colocan sus restaurantes afuera.
3: No, abren su restaurante. Yo el otro día dije, ya estoy de loco, ya en la pista, en la vereda, ya me habían puesto el toldo y yo no podía pasar porque las mesitas y las sillas y la gente, entonces ya uno no puede pasar ya. Entonces pero tú estás pasando por la vereda, ¿no?
4: Ahora caminas transitable. Limpio, ordenado, iluminado.
3: ¿Y cómo van las pistas? Porque para mí, yo cada que llego a un distrito, y lo he dicho y lo digo acá cada vez que vende un candidato, reconozco al distrito y a su alcalde por sus pistas. Porque las pistas es para todos, de todos los distritos. Entonces, si tus pistas están bien, es porque el alcalde está haciendo una buena chamba, ¿no? Entonces, ¿cómo van las pistas?
4: Si tú ingresas el día de hoy a San Juan Lurigancho y ingresabas hace 3 años, vas a notar el cambio contundente que hay. Las pistas están totalmente renovadas, están como nuevas. Hemos recuperado casi 100 kilómetros de pista dentro del distrito.
3: Qué increíble.
4: Y son 100 kilómetros de pista que hemos tenido que dedicarla a la vía metropolitana. Es decir, Lima Metropolitana debió hacerlo, pero yo no me voy a esperar otros 20 años que no lo haga.
3: No, por
4: entonces,
3: supuesto.
4: Lo hemos hecho nosotros. Ahorita estamos haciendo la vice. Y en este segundo tramo, en este segundo momento, si Dios y los vecinos nos dan la oportunidad, vamos a hacer las pistas en las calles. Hemos hecho pistas en las calles, pero San Juan Lurigancho es un distrito de más de 121 kilómetros cuadrados. Para que tengas una idea, el distrito de Breña es más pequeño que Zárate.
3: Sí.
4: Zárate es mucho más grande.
3: Breña es pequeñito.
4: Pueblo Libre es pequeño.
3: Pueblo Libre también, somos chiquitos. Yo vivo que son María y yo, lo más chiquitito es Pueblo Libre, Breña, que son pequeñitos. Y de verdad, las pistas de Breña son increíbles. Sí. Y nos llaman a nosotros porque ahorita nosotros vamos de la mano con la gente del volante. Entonces, nuestros amigos del volante dicen, oye, dicen propuestas para seguridad, para, no sé, para salud y etc., pero realmente las pistas, o sea, maltratamos a los carros, hay accidentes por las pistas, o sea, hay, de verdad, es un peligro también tener las pistas. Hay que verlo como parte de un peligro también. Así.
4: Y además es una inversión necesaria porque, como tú bien has dicho, pasan todos. Los grandes, pasan, los chicos, los malos, los que viven en
3: el distrito. Todos los distritos, los que pasan de viaje, los que no, el turista, todo pasa por ahí. O sea, la pista es lo primero.
4: Además, hay una frase que yo quisiera compartir. Es que la manera en que nosotros nos transportamos es la manera como nos relacionamos con la ciudad. La manera en la que nosotros viajamos en la ciudad es la manera como nos contactamos con la misma ciudad. Así. Si tú estás en el micro, apretada, 2 horas esperando, en baches, ese estrés que tienes va a ser extendido en tu casa, en lugar del trabajo, en la casa donde vas. Dime qué horrible es tener que estar esperando un tren 2 horas, ir apretados y ese disgusto de llegar a casa, pues no se convierte. El día de hoy se transporta a San Juan Lurigancho con mucha más calma, con mucho más transitabilidad, en orden. Y eso queremos extenderlo.
3: Porque yo me acuerdo hace años, o sea, no te hablo de ahora, hace años, ¿no? Había sus distritos que estaban descuidados por el desorden. Más que el desorden, es yo siempre creo que la gente debe de cuidar las calles, la basura. Había mucha, ¿no? Entonces se encontraba en todos lados rumos grandes de basura. Eran bolsitas, eran rumos grandes de basura. Entonces, ¿qué proyecto consideras para ti prioritario para mejorar la calidad de vida de tus vecinos en este momento?
4: Mira, nosotros ya hemos controlado el tema de la basura. Todavía me quedan algunos vecinos un poquito descuidados que siguen botando la basura en determinados horarios. Tenemos el día de hoy un servicio bastante eficiente. Hoy se recoge la basura, por ejemplo, en las partes altas, donde antes no se recogían. Lo que continúa es mejorar el tema del servicio, trabajar un poco el tema de la sensibilización para que los vecinos sean conscientes de que no me arrojen, por ejemplo, el desmonte en cualquier lado. lado. Por ejemplo,
3: ¿hay un lugar especial para el desmonte? Por ejemplo, eso es el problema con todo. Porque hay multas, ¿verdad?
4: Sí, tenemos una sanción, pero yo le digo ahora a los vecinos, no es necesario que lo arrojes. Llámanos y nosotros lo recogemos.
3: ¡Qué bueno!
4: Hoy tenemos un servicio en la municipalidad donde tú vas a hacer tu segundo piso, tu tercer piso, necesitas botar ese desmonte, llama a tu municipalidad.
3: Yo tengo un desmontito en mi casa. Ahí,
4: pero llámanos, yo te lo
3: pero
4: llevo.
3: Yo no soy de... Yo de verdad no soy de allá. ¿Cómo hago?
2: Pero no, ay, pero
4: ahora una pregunta. Lo recogemos nosotros.
3: Una pregunta, pero me cuesta... hacer alguien el trámite que venga a mi casa, ¿tiene un costo o algo así?
4: Tiene un costo, okay, pero okay. Vamos, tú antes a quién contratabas, al triciclero,
3: y el triciclero lo deja
4: lo botaba en la cuadra siguiente
3: en la casa de la vecina,
4: entonces no funciona. Entonces este es un servicio, claro, que es un costo social totalmente razonable.
3: Mira, no
4: es
3: un costo, no sabía eso.
4: Ese es un servicio que nosotros tenemos, que ha mejorado mucho la limpieza, y pedirle a mis vecinitos que saquen la basura en los horarios permitidos. Oye, para que nos puedan ayudar también con la limpieza y el mantenimiento.
3: Muy bien, vamos a seguir continuando. En el día de hoy vamos a continuar con Jesús Maldonado, eres candidato el día de hoy a San Juan del Lurigancho. Somos Perú, vamos a una pausa y retornamos.
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0: disfrutan de su caribeña y por supuesto se acompañan también a esta hora preparando el almuerzo y mucho más. Lacey, continuamos.
1: Así es, continuamos con el amigo Jesús Maldonado, que el día de hoy viene a contarnos todos los proyectos, todo lo que tiene pensado para nuestros vecinos de San Juan del Urigancho, que quieren como todos, que crezcamos, que vaya súper bien, que nos volvamos, un distrito ordenado y sobre todo seguro. Vamos a arrancar con algo más relajadito, así que ¿estás tensionado, relajado? Estamos saliendo, mira, a través de Movistar 606. Saludamos a todos, estamos en vivo. Aquí 12:26 de la mañana. Vamos a hacer algo rapidito. Me ponen un ceviche en Zárate o un pollo a la brasa en Las Flores.
2: Ah, su, qué difícil.
1: Qué difícil para ti.
2: Me gusta el ceviche demasiado.
1: ¿Pero el de Zárate o tienes otro huequito? ¿Otro guarique?
2: En San Juan del Urigancho hay un montón.
1: ¿Bueno, guariques?
2: Sí, muy bueno.
1: Oye, ¿tú sabes cocinar?
2: Bastante.
1: ¿Pero qué? Caramba. ¿Norteño o así con pescados y mariscos?
2: Mariscos.
1: ¿O arroz con huevo?
2: No, también.
1: Arroz con huevo con plátano es delicioso.
2: O sea, te puedo hacer un buen ceviche, te puedo hacer unas buenas pastas. Te puedo hacer un buen estofado.
1: ¿Ah, tienes tu cuchicuzazo, don Pedrito?
2: No, es que en pandemia era todos aprendimos a cocinar, si no moríamos de hambre ya.
1: ¿Mototaxi o combi para recorrer San Juan del Urigancho?
2: Si es algo más lento, tranquilo, mototaxi.
1: Mototaxi.
2: Mototaxi, sí.
1: ¿Tienes alguna anécdota, me imagino, en mototaxi o alguna anécdota graciosa que te haya pasado ahora en el transcurso de la campaña?
2: Varias, que los vecinos son muy cariñosos con nosotros, nos entregan ayer
1: comidas.
2: Te cuento, ayer
1: ¿qué es lo que más entregan?
2: Así? Ayer estuvimos en una parte muy alta del distrito y me regalaron un chancho del tamaño de esta mesa. Te lo juro. Sí, sí, sí. Era un chancho de esta mesa.
1: Muerto ya.
2: No, claro.
1: Cortado.
2: No,
1: te lo regalo. Y te lo jala. ¿Cómo me lo llevo?
2: No, de verdad, estaba ya al horno y encima le habían puesto su rocoto acá en la boca.
1: Su robot, su manzana.
2: Y cómo me llevo esta hermosura, dije, pues no, y ahí con el equipo ya nos repartimos el
1: claro,
2: el chancho.
1: A cortarlo el chanchito.
2: Sí, muy lindo.
1: Sí, hay cosas raras, nunca te han regalado algo como raro, así que tú dices, ¿qué pasó? ¿Por qué me regalaron? A mí, por ejemplo, cuando yo era bailarina, te cuento, y nos íbamos a los conciertos, un día llegó un hombre y me regaló un zapato talla, creo que 45, y yo decía, ¿pero por qué me regalan un zapato de esta talla? Ni siquiera es mi talla, ¿no? Entonces, son regalos raros que te quedan, y tú dices, ¿por qué me regaló eso? ¿Alguna te han regalado? No sé.
2: No, el chancho sí es muy clásico. Me han regalado collares de fruta, ¿sí? De naranja, mandarina, así, etcétera.
1: De cosas. Bueno, sí, collares de fruta, sí. Y una vez me regalaron un guairurazo, pero no esos guairuros, en la selva fui y me regalaron un guairuro gigante, así, que era un collarzote que lo tenía colgado en mi carro. Oye, y durante todo ese tiempo que lo tenía colgado en mi carro me fue bien.
2: Sí.
1: Y porque me lo regalan cuando alguien te regala algo como
2: claro,
1: con buena energía.
2: Qué bueno, muy buena
1: energía.
2: Te va bien.
1: Bueno, ¿qué distrito vecino le cae mejor a San Juan del Urigancho? ¿Con quiénes se llevan bien? ¿Y con quiénes un poquito de...?
2: Yo me llevo muy bien con todos, con el Agustino. Yo conozco a Soria, es un tipazo de primero. Sí. El RIMAC también, conozco al alcalde, muy bueno. No puedo criticar sus gestiones, yo estoy hablando de ellos como personas, de sus gestiones, que hablen sus vecinos. Pero nos llevamos muy bien, incluso con el alcalde de Lima cuando hemos estado trabajando y con Renzo ahora.
1: Ajá.
2: Todo chévere, todo muy bien.
1: A ver, una costumbre de los sanjuaninos, una costumbre de mis amigos de San Juan, de Lurigancho.
2: Luriganchinos,
1: que les encante. Por ejemplo, los jóvenes, me imagino que ellos no pierden la tradición de en los carnavales, hay tradiciones así.
2: A ver, es muy clásico salir a jugarse una pichanga el domingo y tomarse unas chelitas. Es muy clásico.
1: De todo el Perú.
2: Ese es muy clásico. Sí, sí. Muy clásico los domingos, las fiestas patronales.
1: También.
2: Muy clásico. Tenemos demasiados santitos. Todas las fiestas patronales ahí en San Juan del Urigancho, sabidas y por haber. Tenemos clubes ayacuchanos, tenemos clubes huancaínos, de la selva, etcétera de cosas. Muy clásico en San Juan del Urigancho. Ir a dar vueltitas ahora al mall.
1: Los domingos.
2: Los
1: con
2: domingos,
1: la familia.
2: Sí.
1: A comer tu heladito.
2: A comer tu helado,
1: vamos a pasarla
2: mancha,
1: bien.
2: Al mall. A veces no se compra nada, pero te das una vuelta en el mall.
1: Ahora, si fuera San Juan del Urigancho una persona, ¿cómo lo describirías solamente en tres palabras para ti? Tres palabras, no más.
2: Chambeador.
1: San Juan del Urigancho, chambeador.
2: Chambeador, muy chambeador. Cariñoso.
1: Cariñoso.
2: Muy cariñoso y creo que amables. Amables. Sí,
1: la
2: sí.
1: Gente de San Juan del Urigancho amable. No me voy a ir, me voy a decir, sí. ¡Ay, saca, por favor! ¿No te pares acá? No, las peleas no.
2: La mayoría de gente es como yo te la describo. Ya. Hay de todo.
1: Hay de todo. Como en botica.
2: Hay de todo. Pero la gente es chambeadora. Tú te vas
1: amable, claro,
2: a las 4 de la mañana y hay gente parada en la calle yendo a hacer sus actividades.
1: Así es. Así siempre ha sido, porque San Juan del Urigancho es un lugar totalmente comercial, te lo venía contando. Bueno, ¿qué tenemos que hacer este 4 de octubre? Cuéntanos, por favor. Ahí está la cámara para ti. Ay, me encantó. Mira, él es el primer candidato que ha venido con...
0: Didáctico,
1: con
0: didáctico.
1: Con su tarea.
2: Pero te voy a poner a cuadrar acá.
1: Es que ya no hay caras, es verdad, no hay caras.
2: Ya
1: ¿cómo
2: no
1: te
2: hay
1: vamos
2: cara,
1: a reconocer?
2: Ya, ahora tenemos que reconocernos.
1: Cara o sello, ya no hay ya.
2: ¿Dónde estoy acá? Esto lo estoy diciendo.
1: Ahí
2: mejor.
1: Está. Ahí, okay. Ahí podemos verlo.
2: Miren, es sencillísimo para los vecinos de San Juan de Urigancho. Nosotros somos la columna celeste. Así la rosada es Lima Metropolitana y la celeste es... la
1: para
2: distrital.
1: Regidores, sí, ¿verdad?
2: Entonces, vamos a buscar el corazón y nos encontramos casi el último y marcamos con una X o con una cruz dentro del recuadro. El corazón, la fila celeste para San Juan de Urigancho y ya está. Y con eso,
1: escuchen, amigos,
2: votamos
1: por
2: para
1: favor.
2: San Juan de Urigancho.
1: Vamos a tener el color rosado y el color celeste. Para que votes por nuestro amigo Jesús Maldonado, te acercas al corazón de Somos Perú, donde dice Partido Democrático Somos Perú. Marca, por favor, no te salgas, ¿ah?
2: No te salgas del recuadro. Si no te cae,
1: si no te cae un cachi. Bueno, gracias por acompañarnos el día de hoy, Jesús. Bueno, este 4 esperemos que todo les vaya súper bien y que siga siendo líder hasta el día de hoy en las encuestas.
2: El mejor de los éxitos también para ti.
1: Gracias.
2: Muchas gracias.
1: Pausa y regresamos.
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0: 12 y 31 minutos.
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0: 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Y a esta hora, como todos los días, conocemos a nuestro candidato, Lacy.
1: Así es, tenemos la información para todos nuestros oyentes que en este momento me dicen, pucha, de verdad que estoy confundido, no sé por quién votar el día de hoy. También nos visita Qué Rica Mañana un amigo, acabo de hablar con él, la primera vez que se está lanzando, ¿no? El día de hoy nos visita Alessio Cantela, él está por, candidato por el distrito de Miraflores por Renovación Popular. ¿Cómo estás, Alessio?
2: Lacy, ¿qué tal? Feliz, feliz de estar acá con ustedes.
1: Me gusta porque, ¿sabes qué? Yo cuando entrevisto a una persona siento esa buena energía, esa buena vibra. Y de verdad, es un muchacho, bonachón, joven. Claro. ¿No? Con ganas de avanzar, de me imagino tiene muchos proyectos. ¿Primera vez que postulas?
2: ¿Primera vez?
1: ¿Cómo así?
2: A ver, bueno, yo me considero un político no tradicional en realidad. Okay. Y justamente vengo con propuestas, la cual son totalmente diferentes al resto de candidatos, ¿no? Sí. Dentro de mi propuesta está trabajar para el bienestar miraflorino. Yo quiero trabajar, Lacy, lo que realmente el vecino necesita, ¿no? Más que una gran obra, inicialmente necesitamos trabajar lo del día a día, veredas en mal estado, iluminación, parques y jardines pueden estar mejores, las rejas, por ejemplo, de los parques en mal estado, las bancas. Por supuesto que se tiene que trabajar los problemas centrales como es seguridad, tránsito, todo el tema de vía pública, ruido, pero se tiene que trabajar en estos detalles, ¿no?
1: Ahora, tú siempre has vivido en Miraflores, o me imagino en distintos distritos, pero hasta el día de hoy, ¿tú cómo has visto el crecimiento de Miraflores? ¿Se ha mantenido en línea? ¿Ha subido? ¿Sientes que ha bajado?
2: No. Ha crecido muchísimo porque se está construyendo mucho edificio, ¿no? La residencialidad también está llegando a ser un problema.
1: Eso es lo que te iba a decir. Sí. ¿Por qué Miraflores, y no, en varios distritos, yo a veces veo, Dios santo, unos edificios, unos rascacielos que yo digo, Dios mío, piso 40, ¿por qué las municipalidades dan tanta autorización? Sí. Que aunque no lo crean, esto es peligroso. Sí. Porque es un peso que lleva en el aire, que por más que uno diga, sí, tenemos que comprar, no sé, nuestro sueño, eso de los permisos de hacer edificios tan grandes.
2: Sí, sí. Bueno, más que peligrosos, porque obviamente hay una estructura, hay un estudio en el anteproyecto. Más que eso es hay que respetar la residencialidad, ¿no?
1: También.
2: Miraflores tiene un problema ahorita de estacionamientos, por ejemplo. Entonces,
1: Es terrible.
2: Entonces terrible. Hay mucho, bueno, Miraflores y muchos distritos, ¿no? Sí. Entonces, imagínate estos famosos BIS, los Vivienda de Interés Social, que se quieren construir en Miraflores, la cual el metro cuadrado de Miraflores no aplica para esta, para este tipo de construcciones. Imagínate un edificio de 200 departamentos con un solo dormitorio de 25 metros cuadrados y sin estacionamientos. Sería una locura. Entonces, eso nosotros no lo vamos a permitir definitivamente, ¿no?
1: Sí, es verdad, porque nosotros también, me imagino que muchas personas a veces, vamos a Miraflores, qué bonito, que vamos a visitar el Parque del Amor, por ahí, no sé, nos vamos al Arcomar, etc. Queremos, y de verdad, no hay lugar para poder estacionar porque hay mucha gente que vive en los edificios, que deja sus autos y ya para los visitantes no hay. ¿Cuál sería tu primera medida concreta si asumes la alcaldía de Miraflores?
2: A ver, por el tema de estacionamientos, yo tengo un proyecto que vamos a darle mayor espacio al vecino. Por ejemplo, vamos a empadronar a todos estos vecinos y ellos van a poder tener la prioridad en estacionarse a las afueras de su casa, de su barrio. ¿Ok? Todo esto, porque hay mucho comercio, entonces hay mucho oficinista también. Entonces, estos oficinistas llegan 7 de la mañana, se van 7 de la noche, y claro, y yo no puedo cuadrarme sobre mi casa,
1: o sea,
2: sobre mi
1: verdad.
2: Edificio, ¿me entiendes? Claro. Entonces, muchos me dicen, no, pero es un tema libre. Bueno, nosotros vamos a trabajar para el Miraflorino, y este oficinista, bueno, tendrá que buscarse o pagar un estacionamiento,
1: o
2: parte de la negociación con su empresa que le dé un estacionamiento, ¿me entiendes?
1: Es verdad, esa es una problemática que tiene el tráfico también, ¿no? Los estacionamientos en la zona son demasiado congestionadas. Tú vas por Miraflores y es algo que siempre ha sido y se ha mantenido y nadie ha hecho nada por decir, oye, pucha, de verdad que hay bastante carro, ¿no? ¿Dónde, qué hago? No sé, subterráneo, no sé. O sea, nadie ha dado una solución a eso.
2: Sí. Y en paralelo también se tiene que trabajar con una una semaforización inteligente, ¿no? Uh-huh. Poner estas tipos solas verdes, pero bien trabajado. Ya Rafael López Aliaga dijo que quiere trabajarlo a nivel Lima, metropolitana, pero nosotros vamos a trabajarlo inmediatamente en las que son vías de Miraflores, porque recuerda que hay vías grandes que son de Lima Metropolitana, que Miraflores no puede tener acceso a ellas, pero sí las que son directamente de Miraflores, ¿no?
1: Tú que has estado viendo, bueno, y viendo todo esto, estudiando ya el distrito de Miraflores, ¿cuál consideras que hoy son las tres, los tres principales problemas que tiene Miraflores fuera del estacionamiento, de los estacionamientos, el tráfico? ¿Qué otras dos para ti crees que es?
2: Yo antes de salir de la campaña hice un estudio que se llama Social Listening, que es todo lo que pasó o lo que se habló en Miraflores durante un año. Y en paralelo hice focus group con diferentes grupos de interés. Adultos mayores, deportistas, mujeres, jóvenes, etc, etc.
1: Jóvenes, sí.
2: Y nosotros pensábamos que iba a salir de respuesta la inseguridad o el tema de transporte. Sin embargo, Lacy, salió una palabra importantísima, sí: el ruido. Los miroflorinos estamos hartos del ruido. Bueno, pero ruido de diferentes aspectos. Ruidos de la moto delivery que le quitan el silenciador. Ruido.
1: Amigo, ya ves, no toquen ruido cuando tengo Miraflores.
2: ¿Ah? Claro, claro.
1: Toquen claxon, por favor, déjenme tocando.
2: Voy a fiscalizarlo, ¿sabes?
1: Oye, yo también reniego. Oye, sí, escúchenme ustedes, los que pasan por Jesús María. ¿Verdad? Yo a veces estoy durmiendo y a veces la gente, yo digo, ¿cuál es la necesidad? A veces, pa, pero bebé, ya vas a avanzar, o sea, va a llegar tu momento. Porque hay gente que no se pone a pensar que tenemos un adulto mayor en ese edificio, tenemos un bebé recién nacido, sí, tenemos por ahí, pues, alguna persona con discapacidad que cuando escucha...
2: auditivas, con problemas auditivos, claro.
1: Hay gente que con ruidos fuertes puede convulsionar, o sea, hay que pensar en la persona también que está dentro de esa casa. No hay necesidad que me toques el claxon porque en algún momento llegará el momento de avanzar. Buen punto, me gusta ese chico, ¿ah? Sí, o sea, sí, mira, sí, me ha venido a dar, o sea, detalles, puntos claves que los demás candidatos no me dicen. El ruido, qué importante el ruido.
2: Sí, sí, y no solamente de las motos delivery, también de los transportes, de las empresas de servicio. Estas empresas de servicio que llegan, tipo telefonía, tipo gas natural, por no decir nombres.
1: Ajá.
2: Llegan, abren la pista, mandan un oficio nomás, están dentro, y lo abren. Ruidos de las mismas obras de la municipalidad también. Y ruidos de las constructoras, ¿no? Sí. Entonces hay un cúmulo, la cual se tiene que planificar mejor, ¿no? Todo este tipo de ruidos. Por ejemplo, yo quiero trabajar veredas, como te decía. Ajá. Pero no pretendo trabajar una vereda en una manzana donde hay dos construcciones, porque voy a generarle más ruido, ¿me entiendes? Al vecino. Entonces,
1: yo me hubiera dicho ya, pongan de una vez, con tal de avanzar, claro. Exacto,
2: no se trata justamente eso, no se trata solamente de generar horas, solamente de tratar de avanzar, sino con una planificación pensando en el vecino. Sí, y eso, pensando en el vecino, es escuchándolo. Por eso es que yo voy a estar en las calles, yo camino mucho. Antes, ahora como candidato y también cuando llegue a ser alcalde, voy a caminar escuchando todas estas sugerencias, toda esta problemática, pero no solo yo, Lacy, también mis sugerentes y gerentes.
1: Tu equipo de trabajo.
2: Por eso también yo les voy a pedir un pie en el escritorio y un pie en el territorio. Esa va a ser la negociación con ellos.
1: Un pie en el escritorio, un pie en el territorio. Perfecto. Sí. Hoy día está con nosotros Alessio Cantela, que nos viene a contar todos los proyectos que tiene él. Así que ya sabes, él es candidato por el distrito de Miraflores en Renovación Popular. Pausa y regresamos.
0: Ya retornamos.

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0: 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Lacy, 12 del mediodía con 55 minutos. Continuamos.
1: Así es, continuamos entonces el día de hoy. Nos visita Alessio Candela. Él es, bueno, candidato a la alcaldía de Miraflores. Oye, tiene cosas maravillosas.

0: encanta, mi base es el deporte, hago mucho deporte, he estudiado temas deportivos también. Y ahora hay toda una moda, entre comillas, de ser fit, ¿no?
1: De buena vida.
0: De la buena vida.
1: Vida saludable.
0: Vida saludable, exactamente. Y a mí me encanta eso, ¿no?
1: Claro.
0: Entonces, se está trabajando mucho, mucho con ellos en temas deportivos. Vamos a crearle la casa de la juventud, porque ellos ahorita tienen diferentes reuniones en diferentes espacios de la municipalidad. Por eso que me han pedido un espacio solamente para ellos, así como lo tienen los adultos mayores, que tienen 5 casas de adultos mayores. Vamos a crear la casa de la juventud para ahí empezar a seguir creando para ellos.
1: Claro, y el joven hoy en día también, no hay que olvidarnos, la mascota se ha vuelto parte de un integrante de la familia. Si te has dado cuenta, hay edificios, y lo comentaba el otro día, donde ya viene con su pet shot ahí dentro de la casa. ¿Por qué? Entonces digo, si las constructoras están haciendo, antes era un lugar para niños para que jueguen, ¿no? Ahora es un lugar también para tus mascotitas, entonces es que significa que le están dando valor a los animales.
0: Pero te lo digo,
1: ¿por
0: qué?
1: ¿No?
0: En Miraflores hay 46.000 entre perros y gatos. 46.000, ¿ok? Y hay más perros y gatos que niños.
1: La pelea de los gatos que había en el parque Kennedy, ¿no te acuerdas? Claro. Había gatos en cantidad y hasta ahora los encuentras. Tú vas y de verdad que ahí tiene tanto gato. Yo no entiendo por cómo.
0: Sí, porque los abandonan. Pues.
1: Los dejan ahí.
0: Hay una asociación que da para adoptar los gatos, sobre todo los chiquitos, los bebés. Pero, por ejemplo, al mes pueden dar a adoptar 10, 15 gatos, claro, pero abandonan 20, 25, ¿no? Entonces se tiene que regular mejor ese abandono, que ahora hay inclusive cárcel. Porque
1: los que dejan abandonados.
0: Entonces se tiene que poner más cámaras, más iluminación con serenazgo para que poder ver y captar a estas personas que abandonan, claro.
1: ¿Malecón o Parque Kennedy? ¿Qué prefieres?
0: Malecón.
1: Malecón. ¿Ceviche frente al mar o café en una terraza? 6 de la tarde, ceviche. Un cafecito.
0: Ah, 6 de la tarde me cambiaron. Ahí me cambió la pregunta. Un cafecito, 6 de la tarde,
1: claro. ¿Bicicleta o auto para recorrer Miraflores?
0: Bicicleta.
1: Bicicleta, deporte. ¿Larcomar o Huacapullana? Larcomar es shopping.
0: De hecho, Larcomar, porque
1: voy,
0: claro, porque tiene mucho más temas para editar el día a día, ¿no? Pero ir a la Huaca a comer o ir a la Huaca a cocinar es hermoso también.
1: Rico.
0: Cocinar, perdón, a visitar.
1: ¿Cuál es el rincón de Miraflores que más te gusta? ¿Algún rincón en Miraflores que haya?
0: O sea, como para comer o en general.
1: Como para pasar una tarde pues de domingo, ¿no?
0: Bueno, mi parque con mi familia.
1: Tu parque, perfecto. Sí. Una palabra en la que puedas describir al miraflorino, al vecino miraflorino.
0: Miraflorino exigente. El miraflorino es exigente. Es un vecino exigente.
1: Claro,
0: el 70% de los miraflorinos tienen un grado técnico. Entonces eso te da
1: a ellos le da una
0: visión diferente a lo que tú estás trabajando. Entonces, por ejemplo, yo no puedo decirle a Miraflorino, voy a faltar una calle y le voy a dar, por darte cualquier ejemplo, un asfalto de 5 centímetros, cuando le voy a poner 3, él se va a dar cuenta, ¿no?
1: Porque
0: entonces se tiene que trabajar.
1: Y el Miraflorino es aquel vecino que si, por ejemplo, pasa algo, sale a ver. Y concreta, ¿qué están haciendo? Hay vecinos que pueden estar tumbando la mitad de su calle y ellos ni dicen qué pasó, nada, porque están preocupados en la familia. Les digo, en cambio el Miraflorino se toma el tiempo, ¿quién mandó?
0: ¿Cuál es
1: el orden?
0: Por supuesto, ¿no? Y está bien, y a mí me encanta que sea exigente, porque te empieza a subir los estándares también de trabajo y de responsabilidad, y la exigencia también hacia los funcionarios, finalmente.
1: Ahora, el Parque Kennedy, muy visto, muy visitado por todos, seguirá siendo pues el punto de encuentro de muchos turistas. Recordemos que Miraflores de verdad recibe bastante turismo.
0: 800.000 personas mensuales.
1: O sea, vienen a Perú, Miraflores.
0: Para que tengas una idea, en Larcomar pisan más turistas que el mismo Machu Picchu. Imagínate.
1: ¿Qué hablas?
0: Sí, porque vienen ejecutivos, vienen muchas personas que no necesariamente viajan al interior de
1: Cusco, claro. Vienen directo a Lima,
0: trabajan,
1: y realmente tenemos mucho movimiento de turistas en el distrito de Miraflores.
0: Hay 15.000 camas Miraflores entre 3, 4 y 5 estrellas, imagínate. Además de los Airbnb.
1: Airbnb en cantidad, en Miraflores.
0: Tal cual.
1: Bueno, el día de hoy nos visitó nuestro amigo Alessio. Cuéntanos, ¿qué tenemos que marcar este 4 de octubre?
0: Bueno, este es 4 de octubre. Primero tienen que ir a

0: Votar, Lazy, favor, es muy importante, la responsabilidad. Miraflores tiene un ausentismo grande, vayan a votar y por supuesto cuando lo hagan voten por las dos R's de Renovación Popular.
1: No van a ver su cara de chico guapo, no, señora. Gracias, ustedes cuando están viendo a través de Movistar 606 van a tener que marcar las R's, marca las R's para que puedan votar por él y darle su voto a Alessio el día de hoy, Alessio Cantela en Renovación Popular. Gracias por acompañarnos.
0: No, a ti, Lazy, gracias.
1: Nos vemos el día de mañana. Bye, bye, bye. Chau.
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3: Una y un minuto.
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0: amigos, esto es el show del cumpleañero. Así que desde este momento comenzamos, pero sin antes, vamos a hacer un poquito de efemérides, ¿les parece? Sí, sí, ponme fondito. Ahí está, ese fondito te trae muchos recuerdos bonitos, ¿no? Claro. Como cuando los peruanos se levantaban de madrugada. ¿Hacen memoria un poquito de esto?
1: Sí.
0: Ya, perfecto. Hace. Esto fue en el año 88, ¿ah? ¿Eh? Sí, en el año 88, un día como hoy, 29 de septiembre, las chicas, así las damas, protagonizaron la página más bonita, así es, del deporte peruano. Teníamos una selección de voleibol femenina, sí que de verdad que fue espectacular, que pudo alcanzar la final. De los Juegos Olímpicos de Seúl 1988. Y desde hoy, bueno, he ahí de hoy, de un 29 de septiembre, donde se recuerda esta bonita hazaña. Bueno, quedaron en segundo lugar, ¿no? Pero de todas maneras, pues, avanzaron muchísimo. Tuvieron oportunidad de derrotar a grandes selecciones, que por supuesto, hoy en día también siguen en la élite, ¿no? Lastimosamente nuestro voleibol nacional no ha podido caminar de igual manera a la actualidad, pero bueno, se reconoce a esas muchachas, una selección que conformaba Natalia Málaga, Gaby Pérez del Solar, y de verdad que tantas talentosas chicas que nos dieron estos laureles y estos logros a nuestra selección y por supuesto a nuestro país. Entonces, hoy, un día como hoy, 29 de septiembre, se obtuvo el subcampeonato en los Juegos Olímpicos de 1988. Ya pasó como cuatro generaciones, ¿no? Bueno, esperamos que en algún momento podamos disfrutar también algo parecido. Bien, ahora sí, debo contarte que tengo buenas noticias. Ayer premiamos con las Caribe Bolsas. Muy bien, entonces hoy también voy a premiar con las Caribe Bolsas, que están bien gordotas, ¿ah? Que tienen todo lo necesario para que pueda disfrutar al lado de la familia. Así que, esto lo voy a regalar. Sí, tengo Caribe Bolsa, ¿ya le puedo regalar ya? Todavía, ¿por qué son así? Ya, esto luego de la pausa comercial. Ya, voy a pedir la llamada más atenta, tiene que llamar al toque. Anota mi número por si acaso, ya, 74-19-49. Repito, 74-19-49. Para todos los que nunca han ganado en su vida, ya lo pueden hacer. Llamen, ¿ya? Que se van a poder llevar su Caribe Bolsa gordota. Así es, para que disfruten al lado de la familia. Bueno, vamos a continuar. Y desde ya te cuento que puedes mandar tu audio también contándome quién está en la casa celebrando su cumpleaños. ¡Claro!

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2: 1:33.
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0: provecho. Qué rico, ¿ah? Pues buen lomo saltado. Espectacular. Qué bien te consiente, por eso está gordito. Bien, ¿ah? Bueno. Un fondito, por favor, característico de las Caribe Bolsas. ¡Listo! En este preciso momento voy a invitar, así es, a quien no haya ganado nunca una Caribe Bolsa, a que pueda llamarnos ya. Sí, sí, a ti que me estás escuchando y dices, uy, nunca he tenido oportunidad de llevarme una Caribe Bolsa, ¿cómo será? Quiero conocerla. Tienes que llamarme ya, pero en este preciso momento, a mi fijo, ¿ya? 74-19-49. Y si no ingresa, antepones el 01, ¿ya? 01-74-19-49. Vamos a darle. Conste, ¿ah? Tiene que ser un nuevo ganador, porque si ya ganaste, mi sistema no me va a permitir registrarte, así que tiene que ser nuevo. Hola. ¿Qué tal? ¿Quién está por ahí? ¿Cómo te llamas? ¿Qué tal? Bienvenida. ¿Cuál es tu nombre? Bienvenida, mi reina preciosa. ¿Almorzando ya o todavía no?
1: Recién vamos a almorzar.
0: Ay. ¿Cuál es el plato para hoy?
1: He hecho mi arroz con menestra verde y pollo.
0: Qué delicia. Como que ahí no te sobra un platito como para acompañarte.
1: Claro, si ¿puede ser? En avión, yo te doy tu
0: porción. Bueno, buenísimo. Bien, reina. Bueno, es la primera vez que nos llamas, ¿verdad?
1: Sí,
0: qué bueno,
1: sí,
0: entonces siendo así, te tengo que decirte que acabas de ganar tu Caribe Bolsa gordota con todos los productos para que puedas disfrutar al lado de la familia, ¿ya?
1: ¡Qué emoción!
0: Felicitaciones, mi reina. ¿Algún saludito quizás para quienes te acompañan?
1: Mira, yo vivo en Lima, Callao, ya. Y el saludo va para Chiclayo, para la familia Ubiyuz Castillo y Ubiyuz Mendoza, mis papitos.
0: Qué lindos.
1: Que están en el norte.
0: Muy bien. Un abrazo para ellos, a cuidarlos siempre y cada vez que puedas, date una escapadita para verlos, ¿ya?
1: Sí, recién me he venido del norte.
0: Ah, mira, qué bien, has comido rico. Entonces, con unos kilitos de más, me imagino.
1: Excelente, esos kilos, pero puro pescado.
0: Otro leve, pues mujer, claro. Mi reina, te quedas en interno para tomar todos tus datos, ¿sí? Te acabas de ganar tu Caribe Bolsa. Gracias, la caribeña.
1: Sí, suena.
0: Y suena bien. Y suena.

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1: Son las 2 de la tarde.
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Buenas tardes, Lima. Buenas tardes, todo el Perú. Bienvenidos a los Caribe Pedidos, mi gente. Otra vez los gallos. Ya no sé si reír o llorar. Le estoy metiendo de todo para sanar esa garganta. Aunque así me quiere el público, creo, ¿eh? ¿Cómo que no? Oye, ¿cómo que no? Pero bueno. Ya estamos aquí para llevarte los Caribe Pedidos. @YuyoArana se encuentra listo, preparado para llevarte

0: te apoderes de la cabina de tu caribeña.
1: La pasamos rico.
0: Ay, ay, ay. Y este clima. El clima está como en mi garganta. No sabe si está bien, no sabe si está mal. Por la mañana llovizna garúa. En algunos puntos de la localidad, de la ciudad de Lima, la gris. Y a esta hora, siendo 2 de la tarde con 18 minutos, el solcito asoma con salir. Pero bueno, son cosas que el fenómeno del niño nos está dando. Sus primeros llantos. Ese niño bien travieso, caracho. Ese niño, aquí bien espeso también, caracho. Quiero que te conectes hasta ahora conmigo para poderte poner tus canciones y además enviarte tus saludos. Recuerda, el número de WhatsApp es el siguiente, 900-2077-85. Te tengo que presentar de esta manera los Caribe Pedidos, aquí en la número 1, La Caribeña, y tu programa favorito, Habla Causa.
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0: 2 de la tarde con 19 minutos.
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1: 2 de la tarde con 28 minutos.
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0: por favor, perdóname. Perdóname porque no sé lo que hago, bebé. ¡En el aire los queremos pedir!
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0: De ahí me ando quejando. Ayer se lo comentaba a mi jefe. Jefe, ando medio molesto porque la gente piensa que soy pato. Entonces, él me replica y me dice, claro, si haces tus personajes medios amanerados, ¿cómo no van a pensar que eres? ¿No? Que se me va el show, se me va. Todo por el show. Hablando de patos, un saludo para mis causas en San Marcos de Ancash. Full sintonía. Saludo para los galácticos. Full fierrería, me dicen. Buena, fierreros. Un abrazo para mis causas. Gracias por estar con la caribeña. A esta hora, los Caribe pedidos. Hola, causita, dímelo.
2: Hola, Yuyito, muy buenas tardes. Te saluda Ricardo.
0: Hola, Ricky, cuéntamelo.
2: Yuyito, saluditos, Pepe, para toda la gente de Pimentel Chiclayo.
0: Ay, ay, ay.
2: Para la gente de 7 de enero, Parque Zamora. Para la gente de Santa Victoria.
0: O Parque Zamora.
2: Parque Razuri. Y acá para la gente de Lima. Ate. Para mi estimado Coyote. Para Garra. Yuyito, mi caripedido sería el fiestón del Grupo 5. Éxito, muchachos.
0: Listo, un abrazo. Oye, a propósito de eso, el Grupo 5 estará por la cabina. Bueno, en este caso, Christian Jaipen estará por la cabina de la caribeña el jueves por la mañana. Abran sus cositas, ¿ah? Digo yo, convencerá al amigo Curwen de que este participe en el videoclip del secreto. No lo sabemos. Cositas han de pasar.
3: Hola, Yuyo, mi Caribe pedido es el Mix Corazón Serrano y Irina Paucar. ¡Listo! Muchas gracias, la caribeña sí suena.
0: Listo, bebito, un abrazo y un beso.
4: Hola, Yuyo, ¿qué tal? Buenas, te saludo José Merino Vázquez.
0: Habla, porfa, José.
4: Mi Caribe pedido es Rumores de Agua Marina. Saludos para toda la gente acá de Rico Ventanilla. Estamos en sintonía con la número uno. De acá de Rico Ventanilla, te saludo José Merino Vázquez.
0: Gracias, papito lindo, un abrazo, bendiciones para toda la gente que nos escucha. Oye, me dicen por acá, Yuyo, ¿qué tal? ¿Cómo estás? Buenas tardes, te escuchamos desde el Ecuador. Ciudad de Loja, caramba. Un abrazo para toda la gente de Loja, para mis amigos que están por allá por los Ecuadores. Hola.
5: Hola, Yuyito, buenas tardes. Mi caripedido es de Lobo, Aléjate de mí. Propones, por favor. Siempre tú pones mi música, Yuyito.
0: Un abrazo.
5: Gracias. Y un saludo para la familia Cupi Ugarte, en Jesús María y un saludo para el primista Liz, oyente también de la caribeña. Gracias, bendiciones, Yuyito.
0: Bendiciones para ti también. Gracias por estar con la número uno. Somos un caribeño, así suena. 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Hola, caribeña, buenas tardes.
6: Hola, caribeña. Quisiera mandar un saludo para toda la gente de transporte pesado que se encuentra por diferentes rutas del Perú.
0: Un abrazo.
6: Así que un saludo para mi amigo Chávez, que se encuentra en la selva peruana. Y nuestro video musical es El Bandido.
0: ¡Listo! Un abrazo para ustedes. Gracias por estar en la número uno, la caribeña. Y en esta hora, los Caribe pedidos.

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1: 3:01 p.m.
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0: Fernández. Cielito Fernández. Cielito Fernández.
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Cara Gordita, Caribe Bolsa. Tengo que encontrarle, no sé, la forma de la forma para que uno de nuestros causas, la forma para que uno de nuestros oyentes se lleve la Gordita Caribe Bolsa. Hoy por hoy está bien pachocha, ¿eh? Sí. Gordita está, no te lo voy a negar, pero gordita con productos de primera necesidad. Así que te vas preparando, porque en el transcurso de Habla Causa, tú te llevas la Caribe Bolsa. Claro está, porque así somos nosotros, la radio número uno en todo el Perú. Somos su caribeña, que sí,

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1: 3 de la tarde con 30 minutos.
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con los chicos de la radio a la hora del almuerzo. El amigo David de Saba que se quejaba porque su novia lo agarró a chicotazo. No me quiso decir el porqué, ¿ya? Y no sé por qué le suelto yo el que duele más. Un chicotazo, un correazo, ya, un correazo, ¿ya? O que te manden un palazo. Y él me decía, no, definitivamente duele más el palazo que la correa. Y yo decía, ¿estás seguro, amigo mío? Él moría con su palo. Él moría con su palo. Entonces,

0: Esta va para ti, travieso. Esta va para ti, traviesa. ¿Qué duele más? ¿Un correazo o un palazo? Tú contestas al toque y te puedes llevar tu Caribe bolsa. ¿Cuál es el número de WhatsApp? 900-2077-85. Te lo vuelvo a repetir. 900-2077-85. Yo sé que tú me vas a decir, Yuyo, pero cuando de pequeño era yo, cuando de chiquito, chiquita era yo, me castigaban con otras cosas. Hoy quiero minimizar eso a dos cosas en específicas. A dos instrumentos del castigo en específico. La correa y el palo. Así. ¿Qué duele más? ¿Un correazo o un palazo? Hola, caribeña. Encuesta rápida, es hora de la tarde.
1: Hijita, en realidad duele más un palazo. Porque la correa te pasa, en cambio el palazo te puede dejar hasta moretón. No. La caribeña aquí suena y suena bien. Bendiciones para ti, amigo.
0: Un abrazo.
1: Habla, causita.
0: Gracias, Guille.
2: No hay nada que duela más que un correazo.
0: ¿Ya ves?
2: Más cuando te lo da un familiar, tu mamá, tu papá, por una travesura.
0: ¿Ya ves? O sea, yo pienso y muero en mi idea que lo que duele más es un correazo, ¿eh? Para mí duele más un correazo. Para otros como David o como Guillermo dicen, no, Yuyo, ¿qué va a ser? Un palazo duele más. Hola, caribeña, buenas tardes. Te escucho, cuéntamelo.
3: Hola, Yuyo, soy la bebita.
0: Hola, bebé.
3: Bueno, ¿quién duele más?
0: No, no me digas.
3: Bueno, el que duele más.
0: Oye, aguanta.
3: La correa.
0: Ah.
3: Y peor cuando te dan correazos.
0: ¿Cómo te encanta?
3: En donde tú, ya sabes, la caribeña sí suena.
0: ¿Cómo te encanta que te den en el potito, no? Con la correa. Él se porta mal a propósito, ya. Mi bebé se porta mal a propósito. Bebé, por favor, ¿eh? Tranquiliza, por favor, esas calenturientas hormonas que tienes. Hola, caribeña, ¿qué duele más? ¿Un correazo? ¡Oh, un palazo!
4: Caribeña, sí suena.
0: Por favor, te escucho.
4: Bueno, lo que más duele es un correazo, porque cuando era chiquito, mi vieja me metió un correazo y me dio salir al diablo calaco.
0: Mira, ahorita te digo algo, ahorita te digo algo. Hola, caribeña, buenas tardes.
5: Tuyo.
0: ¿Qué fui?
5: Lo que duele más es un palazo, hermano.
0: ¿Por qué? Porque
5: te termina un palazo en los pulmones, te rompe ese palo, pese, hermano.
0: La que mi causa se portaba muy mala para que le metan un palazo en la espalda. Hola, caribeña.
6: Hola, Yuyito, te saluda Ricardo.
0: Habla, Ricardo.
6: Yuyito, mira, lo que duele más son dos cositas. Las siete lenguas.
0: No.
6: Y el otro, el llavero. Puta, mi mamá tenía una puntería, salía corriendo con una puntería y te caía en la cabeza, ¿no? Su manojo ese de llaves. Eso duele más. Éxito, muchachos, bendiciones.
0: Un abrazo. Oye, gran acotación que se da acá, porque me dicen depende, Yuyo. Si la correa te la mandan con el cuero, como que duele menos que un palazo. Pero si la correa chapa hebilla, oh, olvídate, ¿ah? Si chapa Sevilla, olvídate. Bueno, tienes mucha razón, ¿no?
7: Hola, caribeña.
0: Hola.
7: Obvio que la correa es más. Que más duele.
0: No te portes mal.
7: Y el palo no duele casi nada.
0: Ajá.
7: Y no, papá, no me pegues con la correa.
0: Oye, papá. Hace...
7: Gaya.
0: A los niños no, pero...
7: Mentira. Mi papi me trata bien. Siempre me habla con cariño.
0: Qué
7: y
0: bueno.
7: Es el hombre más bueno del mundo.
0: Oh, qué bonito.
7: La caribeña sí suena y suena bien.
0: Como tu papá.
8: Queremos ganar, por favor, mi caribolsa. Quiero ganar mi caribolsa.
0: Como tu papi te trata muy bien, en estos momentos, tu papá, como es buena persona, te va a comprar un helado. Y te va a comprar un helado grande, esos que valen como 20 soles. Porque él es muy bueno, es muy cariñoso contigo. Pero tú también te vas a portar muy bien, por favor, ¿eh? ¡Hola, caribeña!
9: Ay, Yuyo. Ay, mira, yo vivo en Chincha. A mí lo que me duele...
0: ¿Qué te duele?
9: Es el palazo, que me dice el negro.
0: ¿Se nota?
9: Sí, cuando me porto mal, me da la espalda, que pum, pum, pum.
0: Hola, caribeña.
10: Yuyito, la caribeña sí suena. Es así, Yuyito, mira.
0: Por
10: mientras
0: favor.
10: Más rígido es el objeto con el que te
0: el
10: van
0: objeto,
10: a golpear...
0: El material.
10: más duele. O sea, el palo. Al que le hayan dado palo y le haya dolido más el correazo es porque la persona que le dio con el palo o le tuvo pena o no sabe cómo golpear con el palo. Así de simple. Mientras más duro es el objeto, más duele.
0: Oye, gran acotación aquí de mi amigo, de mi causa. Es que seguro es un experto. Él es máster, ya ha hecho un doctorado en golpe. Por eso sabe bastante. Por acá y hablando me dicen, Yuyito, ¿qué tal? ¿Cómo estás? Buenas tardes. La respuesta para tu encuesta rápida. Definitivamente duele más un correazo. Gracias, Yolandito, un beso y un abrazo. Gracias por estar con la caribeña en la encuesta rápida.
11: ¿Cómo vamos, Yuyo? Acá tu amigo Eduardo. Lalito. Muy caribeña, Yuyo.
0: Dímelo, Lalo.
11: Lo que más duele, Yuyo, son las palabras que te hieren.
0: ¿Por
11: y que te desgarran el alma, Yuyo. Esas palabras a veces, dichas con tanto odio y rencor, no se olvida uno nunca. Pero una vez
0: así,
11: cuando tenía 9 años, mi viejita me tiró un correazo.
0: ¿Por qué eres así?
11: Y con levía me dio abajo del labio.
0: ¿Por qué eres
11: me sacó,
0: así?
11: Me sacó sangre, Yuyo.
0: Ala,
11: pero bueno, gracias a eso, por el buen camino, Yuyo, como siempre. Un abrazo, mi hermano.
0: Un abrazo, amigo mío. Yo pensé que me ibas a sacar un personaje, ¿no? Pero me sacaste palabras de corazón y eso me parte a mí. Ahí no importa correa, no importa palo. Esas palabras. O me han sacado una lágrima, me has hecho acordar de una cosita. Es que a veces es así. Pero bueno, ya está. La encuesta rápida ha dicho lo siguiente. Según la encuesta y la votación de los causas, ¿ya? Ojo, ha sido votación de los causas. Lo que más, según a la encuesta rápida que hemos hecho, lo que más duele.

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1: 4 de la tarde en punto.
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causitas a esta hora de la tarde. Participación de ustedes al 900-2077-85. Por favor, producción, me dice que nombre la ganadora de la Caribe Bolsa de esta tarde. La señora Betsy Quispe se está llevando su Caribe Bolsa. Y me dice producción que ya se comunicó con ella para el recojo respectivo. Bueno, empezamos. ¿De qué vamos a hablar, Yuyito? ¿Cómo puedo participar? ¿Vas a hablar de Magali y el Cuto? No. No voy a hablar de Magali y el Cuto. Tampoco voy a hablar del sueldo mínimo que acaba de subir. Pues sí subió. De 1130 a 1230. Pero bueno. Eso para la mañana, ¿eh? Para que Curwen hable. Para que tenga contenido ese chico. Para que tenga contenido ese chiquillo, caramba. Porque después está faltando en la radio, caramba. Vamos a hablar de algo más importante. De algo que tiene en velo a todos los peruanos. De algo que ha de suceder y el Perú ha de paralizarse. Vamos a hablar de la selección peruana. Vamos a hablar de la selección. ¿Sabías que juega la selección? Oh, yo tampoco sabía, Lucina. Recién me acabo de enterar. Si el flaco Marcos no me dice, Yuyo, ¿le vas a meter? ¿A quién? Dije yo. Que estoy como burrito en primavera. No, que si le vas a meter a la selección. Yo le decía a papi, no sabía que jugaba a la selección. Y me refutaba con fundamentos. ¿Cómo no vas a saber? Un buen peruano sabe cuando juega a su selección. Y yo le digo, cholo, la verdad, no sé. O no estaba enterado. Tengo entendido que los gringos nos metieron 4-1. Que una selección universitaria de Estados Unidos nos hizo quedar feo el fin de semana. Ese sí lo vi. Yo dije, uy, pensé, Perú le va a parar el macho a Estados Unidos, por ahí haremos algo nuevo, algo bueno, algo diferente. Y sí. Pero al final, los chibolos parecían Iron Man, todos. Eran los Avengers. ¡Sí! Pero bueno, miren, les voy a preguntar a ustedes causas, ¿ya? Ustedes que siempre son de participar activamente aquí en Habla Causa, ¿importa estos partidos amistosos? ¿Hoy verás o no verás a la selección? ¿Le vas a meter una apuestita por ahí tu sueldo mínimo, digo yo? ¿Le vas a meter a que juega la selección, al triunfo de la selección? Tengo entendido, juegan con México. 8 de la noche, hora peruana, ya tú me dices. 900-2077-85. Caramba, algo va a pasar, terremoto ha de suceder, porque están cayendo hartos regalitos aquí. Así que ya lo sabes, causita. Te escucho. Hoy en Habla Causa hacemos un poquito de deporte. ¡Sí! A lo largo y ancho del territorio nacional. Importa el partido de la selección. Mira que acá tú puedes decirme, Yuyo, oh, estás mal, juega a la selección. A pesar de que nos va mal, tienes que estar ahí apoyando. Y yo voy a respetar tu opinión. Yo voy a respetar lo que tú me digas. Al número de WhatsApp, que si no te lo sabes te lo digo, 900-2077-85. Hoy hablamos un poquito de deportes aquí en tu programa favorito, Habla Causa.

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1: 4:28 p.m.
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0: Mario Leonardino. Un abrazo para mi causa Ronnie Gastelo.
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0: Ya, antes de pasar a lo que significa la pregunta de la tarde, una pregunta suelta, así nada más para futboleros, para la gente que le gusta el deporte, tengo que decirte lo siguiente: que hoy viendo tu partido, porque sé que lo vas a ver, por favor, que sea acompañado de la nueva Cris Citrus Punch, porque es espectacular. 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Bueno, ahora sí. Encuesta. ¿Vas a ver el partido? ¿Te interesa la selección? ¿Crees que hoy vuelve a anotar la Padula? Ay, ay, yo dije, ¿qué? 900-20-77-85. Hola, caribeña, buenas tardes.
2: Oye, ¿a quién le interesa que juegue esta tira de malos hoy?
0: ¡Oye, sabe, oye, sabe! A algunos sí les interesa.
1: ¡Sí!
0: Por eso quiero saber, 900-20-77-85, ¿te genera algo que hoy juegue la selección? ¿Piensas que va a ganar la selección?
1: ¡Sí!
0: Señor Rolly Javier, buenas tardes.
3: ¿Qué tal, mi querido Yuyo?
0: Te escucho lejos, ahora te escucho mejor.
3: Mira, si me regalas un poquito de volumen aquí en los auriculares, te voy a agradecer muchísimo.
0: Ya, perfecto, ya está ya.
3: Ya, bueno, el día de hoy juega de todas maneras Perú con México. La gente está totalmente, bueno, como desmotivada, como ya no cree en la selección. No tenemos referentes.
0: No hay técnico.
3: No hay jugador, no que hay el técnico, que el Manu Meneses. Y, ya, bueno. La idea está en que, recuerden que solamente son partidos de entrenamiento para lo que es amistosos. Entonces, vamos viendo qué jugadores de alguna manera ya están dando por ahí un poquito, ¿no? Luces de que puede ser este otro. Pero deberíamos probar ya, creo, con sangre nueva ya.
0: Ya, ¿qué vamos a hacer?
3: De hecho, ya estamos ya en la cancha ya. De hecho, que tenemos que buscar nuevos talentos para que nos puedan representar como selección peruana, pues, ¿no?
0: Pero, amigo,
3: estar con los mismos toda la vida ya, no, pues, si no funciona, no funciona.
0: Un nuevo Valera, un nuevo La Padula, un nuevo Renato Tapia que no han llamado, un nuevo Oliver Sone. O al Colorado todo el mundo lo está criticando porque, según los especialistas del fútbol, no marca nada.
3: Mira, si lo meten a Carrillo, van a de todas maneras a renegar la gente. Porque si no hace nada, dicen, no, ya está viejo, ya no corre. De todo le meten. Los crucifican, hermano.
0: Va a jugar Noriega, dice.
3: Ay, Dios mío.
0: Va a seguir jugando López.
3: Sone tampoco no es que haya hecho un buen partido la vez pasada tampoco, ¿eh?
0: Más o menos.
3: Si acaso,
0: más o menos el Colorado.
3: Entonces, pero bueno, hay que darle la oportunidad, creo que es a sangre nueva, hermano. Yo creo que sí.
0: Sangre nueva es lo
3: y
0: que
3: antes,
0: tú quieres.
3: Hay que darle oportunidad también a la gente, por supuesto, porque atención, la caribeña y la Caribe Móvil siguen recorriendo la ciudad. 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
3: Y además, te va a aparecer por ahí un legal, por si acaso, Yuyo. A ver si te aparece un legal por ahí de Toyota.
0: No aparece nada todavía.
3: 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Ya está.
0: Así
3: ¿qué
0: que
3: más quieres?
0: Ya lo sabes.
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3: ¡Perfecto, mi hermano! ¡Dios mío!
0: Somos lo que somos con la gente de Toyota.
3: No entiendo por qué no dura la gente aquí, tus compañeros en la... ¡Usted es un máster!
0: ¡Ay, Dios santo, son la muerte!
3: Si yo no tuviera que estar madrugando, hermano, para venir a la radio, no sé. Pero me gustaría estar acá.
0: Haríamos otra cosecha.
3: Sí,
0: otra cosecha, definitivamente.
3: Sí, porque mañana me estoy perdiendo. Solamente habla Miguel y Curve nada más. Y yo me río nada más todas las mañanas.
0: Ellos nada más salen.
3: Yo hago los efectos en vivo, me río nada más.
0: Hola, caribeño, buenas tardes.
5: Hola.
3: Habla.
5: La firma Yuyo, que hoy día juega Puré.
3: Puré no, Perú.
5: Mira, cada vez que juega la selección, yo me meto a la ducha y no salgo hasta que acabe el partido. Yo digo, la firme, fe. Mejor de que la selección, que vaya mejor a jugar el Cienciano o el Gol, mejor.
0: Oh, tiene toda la razón del mundo, alucina. Juega la selección, una perdidita en el sauna no estaría nada mal.
3: Exacto.
0: Te escapas 2 horas, dices, no, voy a ver a la selección. ¡Wow!
3: Buena, tramposo. Ay, ay, ay.
0: 900-2077-85. Te recuerdo que estamos con la pregunta de la tarde.
3: ¿Cuál es la pregunta, Yuyo?
0: ¿Te interesa que juegue la selección?
3: Te interesa.
0: ¿Vas a ver el partido? ¿Cómo quedará el partido? Hoy juega México versus Perú. Partido preparatorio. Seguimos soltando. Eso no lo tenía.
3: Mira, lo único que... Lo acabo de tener yo ahorita. Sí. Lo único que sabemos es que va a ganar el que mete gol. Punto, nada más.
0: El que mete más goles gana.
3: Oye, ¿quién dejó un sobrecito? Dice no abrir. Es para Andrea San Martín. Si no abres, eres un sapo.
0: No. Oye, pero antes tengo que decirte algo muy Cuéntamelo. Chévere. 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

agradezco la conexión que siempre tenemos. Porque estamos ahí pendientes de ustedes. Ustedes también se preocupan por nosotros. Aunque no lo crean, ¿ah? Me han estado preguntando, Yuyito, ¿cómo vas? ¿Cómo va esa garganta? ¿Cómo va la salud? Vimos en tu TikTok que estabas medio bajoneado. Pero son cosas que pasan, o sea. A todo mundo nos pasa que tenemos un pequeño bajoncito, pero al siguiente día siempre hay una luz y un camino que recorrer. Cuídense bastante. Nos escuchamos mañana a partir de las 2 de la tarde aquí en Habla Causa.

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1: 5:01 p.m.
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1: 5 de la tarde con 28 minutos.
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1: 6:00 p.m.
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bienvenidos a Armonizando la Tarde con Armonía 10 del maestro Walter Loza. Y estamos listos y preparados una vez más. Hoy martes, penúltimo día de este mes de septiembre. Se nos va septiembre, se nos va septiembre. ¿Cómo estamos? Muy buenas tardes. Ángel Enrique y aquí listos desde el centro del Caribe. Desde la radio número uno, la verdadera radio de la cumbia, la caribeña, así suena. Listos para ponerte todas tus canciones, toda tu música. Habilitamos nuestra línea al 900-207-785. 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Bienvenido, bienvenido a Armonizando la Tarde con Armonía 10. Coméntame cuál es tu chelera el día de hoy.

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1: 6:30.
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fiestón el día de hoy que se va a llevar a cabo en Florencia de Mora y en Trujillo. Armonía 10 del maestro Walter Lozada. A disfrutar, a bailar con grandes éxitos maravillosos. Por ahí nuestro corresponsal en Trujillo, en Florencia de Mora, Francito Calderón, nos comenta que ya están los preparativos para poder bailar ahí en Trujillo con Armonía 10 del maestro Walter Lozada. Éxitos maravillosos para que todo el público

obras musicales, canciones maravillosas, canciones que aún viven en el recuerdo, en la mente, en el corazón de todos los peruanos, de todas las fanaticadas. 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Hoy Trujillo lo goza, hoy Trujillo lo baila. Canciones maravillosas. Armonizando la tarde con armonía, dice Walter Lozada. Hoy martes, penúltimo día de este mes de septiembre.

¡Ay, amor! Tremendo exitazo, ¿eh? Tremendo, tremendo. ¡Atención, Chimpún Callao! ¡Atención, Callao! 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Armonía 10 del maestro Walter, sí, del maestro Walter Lozada. Y hoy Trujillo lo goza, hoy Trujillo lo baila. Hoy Trujillo corea todos los éxitos. Éxitos que nunca pasan de moda. Éxitos que el día de hoy te dan ganas de destapar una cerveza y brindar salud hoy martes. Salud con la caribeña, sí suena.

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Maestro Walter Lozada, Trujillo, los armoniosos están contentos y muy felices, porque hoy disfrutarán de todos los clásicos, de todos los éxitos maravillosos. El Cervecero, Dios mío, es que me enamore, Mil Botellas y muchas canciones más de Armonía 10 del Maestro Walter Lozada. Punto final. Armonizando la tarde con Armonía 10 de Walter Lozada. Prepárate porque se vienen los Caribe Peíos. Y nos vamos con un invitado. Los chicos de Amor Paisano se hacen presentes para este tremendo homenaje a Walter Lozada. Prepárate, se vienen los Caribe Peíos. 900-207-785. A través de la verdadera radio de la cumbia, la caribeña, sí suena. Cuando te pregunten qué radio escuchas, responde: yo escucho caribeña, sí suena y nada más y punto.